0: meneo.
1: Se le ha dado mucho bombo a todo esto, porque sí. La playa del Poniente de la Línea estaba reventada también de gente.
0: También,
1: horroroso,
0: ¿no?
1: Horroroso, la playa del Poniente, que es donde se veía, en la playa del Poniente.
0: Esto la gente, para verlo, tuvieron que subir ahí al castillo, porque sería más bien hondo que estar cerca, digo yo. Como claro. Eso tiene Honduras, digo, pues será por eso, yo qué sé. Yo no sé si se ha visto. A la tarde sabré si ha visto, si han visto algo. Y te lo diré mañana, si cojo el teléfono.
1: A ver
0: si
1: se
0: le han de entrar. Ay, Juan, yo estoy aquí, estoy sentada y estoy... Vamos, que parece que me han echado un jarro de agua por encima.
1: Digo.
0: Eso yo qué sé, pero estos días, en fin, chorreando. Ay, madre mía. Yo no sé si se quedaron así, Hugo. Obvio. Menos mal que engendré a una bebé también, ¿sabes?
1: Sí.
0: Hay que beber.
1: Sí, claro. Es que no queda más remedio. Mira nuestra amiga Yolanda, que dice que está tocadilla de la garganta porque bebe cosas frías, pero es que estamos en una época que es lo que apetece, no apetece otra cosa.
0: Yo me la bebo casi en congelado, porque la meto en el congelador para que se enfríe más y la saco, y como no se descongela, pues me la bebo y me sabe a gloria.
1: Ya, bien.
0: Ay, yo que sé, todavía no quiera Dios que yo recoja un resfriado. Este año no lo he probado siquiera el resfriado, me estaré callada.
1: Sí.
0: Porque eso, la garganta entra rajando el agua tan fresca.
1: Sí.
0: Pero, ay, ¿no se le apetece un agua caliente?
1: Pero es que eso, hace tanta calor que no te apetece. Porque te apetece las cosas bien fresquitas.
0: Esto es horroroso. Y todavía dice que mosquea que pasa calor.
1: Pues seguramente.
0: Yo qué sé, ya en agosto dice que empieza el frío rostro, yo qué sé. Yo qué sé cómo estaremos.
1: Seguro que no.
0: Y mira en Colombia, Juan, qué susto.
1: Qué susto más grande.
0: Hay
1: vídeos que hay que no vean, que se ven las casas.
0: Y no sabrá todo, no sabrá todo lo que está pasando. Mucha gente muerta. Yo vi una casa que se caía y había un coche grande, un coche de eso de repartir, sería grande. Y el hombre no podía abrir la puerta. O es que quería sacar coche y salir pronto, pero me parece que se quedó enterrado. Eso, un niño chiquitito también que sacaron. Yo no sé cuántos muertos van y heridos. Esto es una cosa mala.
1: Qué miedo dan esas cosas, de verdad.
0: ¿Qué vamos a hacer? Pues vamos a poner disco, que ya va de las 11 para arriba.
1: Se pasa la hora para también. Mañana rápido.
0: Sí, se pasa pronto.
1: Bueno.
0: Pues bueno, ¿qué disco pongo esta mañana? Ay,
1: que tú quieras.
0: A ver, dite con el disco mío.
1: Sí, bueno, me lo llevó Marilu.
0: Sí, qué bonito ese disco. Oh, me lo va a poner.
1: Y Anita del Campo después, que me lo dijo también.
0: Pues me lo pone, ese de los zumbos, Juanito Verderrama de los zumbos. Yo sé que él es de los zumbos, la otra cosa no sé. Y digo, mira, Juan se ha estado de buscarlo y la aviso a la muchacha por María, la que más quería ese. Pues pónmelo hoy.
1: Vale,
0: otra cosa
1: te lo
0: no
1: pongo
0: hay.
1: Otra vez. Que la canción,
0: venga,
1: se llamaba Pelea en Broma. Era el nombre.
0: Ay, yo
1: qué
0: sé, eso será, pero
1: pues
0: yo no me se queda la cabeza.
1: Te la pongo otra vez. Muy bien.
0: Tú nos conoces a nosotros y sabemos cómo hablamos. Lo mismo hablamos en inglés que en español.
1: Mira, tú estás ganando la simpatía de toda la gente, de los oyentes de Cadena Joven, ¿eh? También de aquí de la línea, ¿eh?
0: Sí,
1: y de Jimena, porque ya te conoce todo el mundo, pero las que no te conocía te están conociendo y le está gustando mucho. Tú siempre te dedican las canciones y eso.
0: Ya está. Oh, que le voy a dedicar a mis hijos, a mi nuera, a la Mantisa, a Paco Piña, a Frasquete, a la Lucy, a la a Loli y Sánchez, no ha hablado más.
1: Loli hace unos pocos de días que no habla con nosotros.
0: Y hace unos pocos de días. ¿Tú no ves de quién me ha acordado, Juan? Que de ese lo conoces tú. A Juan Sánchez, primo. A Juan Luis. ¿Te acuerdas que hablaba mucho de ahí de la línea? De la línea no, de Algeciras.
1: De Algeciras.
0: De Algeciras, que es de Jimena.
1: También no dejó de llamar hace mucho.

0: tiempo.
1: También. Pues me estaba acordando porque ese ha sido vecino mío. Sí. Y digo, ya, a lo mejor que no coge la radio, yo qué sé. Y ese es primo de Loli.
0: Sí.
1: De Loli Sánchez. Ya está, la gente que no, que a lo mejor no pueden ir, o no sabe que está la radio, o lo que sea, pues ya está. Y para toda la línea, y para toda Jimena, y para nosotros dos, Juan.
0: ¡Ole!
1: Pues venga, hasta mañana, mañana hay radio, ¿no?
0: Sí. Mañana pues estamos aquí. Estaré yo
1: pues
0: otra vez.
1: Venga, hijo, pues hasta mañana, venga, Juan.
0: Hasta mañana, adiós.
1: Venga, adiós.

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3: Vamos con otra llamadita cuando son las 11:19 de la mañana. Buenos días.
4: Buenos días, ¿cómo estamos?
3: Hola, Carmen, ¿qué tal?
4: Con mucha calor, ¿no, hijo?
3: Una barbaridad, ¿eh? Horroroso.
4: Hoy es terrible. Uy, Dios mío.
3: Además, como...
4: Hoy ni era amanecer, ha estado también tremendo y está.
3: Ya es que no hay un momento que no haga más fresquito, si es que desde por la mañana temprano está uno ya...
4: Que nos dejen, que dé un poquito de aire, por Dios.
3: Nada, pues estamos horrorosos.
4: Estamos esto será con esto de cliente, me ha venido más calor por esto.
3: No te extrañes, vamos, porque estamos...
4: Es que se nota de, vamos, de allí para acá, no veas. Nosotros aquí no vimos ayer ni la luna, vamos.
3: Nada, ¿no?
4: Estábamos esperando y digo, es que ni la luna se ve.
3: Nada de nada. ¿Y notaste que se hizo de noche antes ni nada por el estilo?
4: Que va, yo muy raro. Estábamos así ahí esperando y no...
3: Nada.
4: Estaría para otro lado.
3: ¿Y por el poniente de la línea sí se vio el...?
4: Pues aquí estamos en un parquecito que hay ahí. Estamos unas pocas de mujeres y digo, hay que ver que no se ve esta noche ni la luna, vamos.
3: Nada.
4: Bueno... ¿Otro día será?
3: lo que pasa es que el próximo va a ser más complicado, me parece a mí, porque sería en vez del atardecer, el amanecer.
4: ¡Ay, al revés!
3: Es al revés.
4: Que siempre parece que pega más. Entonces, el atardecer, pienso yo.
3: Va a tener que mirar para el otro lado, a ver, mirando como para la costa.
4: Ya por la mañana va a ser más difícil.
3: Hay que mirar para la costa, para las playas. En dirección para la playa, a ver dónde hay que ir.
4: Dios mío.
3: A ver cómo va el tema.
4: A ver cómo estamos de aquí entonces.
3: Lo que está claro
4: que... Estamos bien, ya está.
3: Claro, ya está. Y a ver, porque es que no vea cómo estamos de calores. A ver si...
4: Es que ya no nos deja, como yo digo, todo no va a ser aire acondicionado. Es que sea la ventana abierta y parece que está cocinando, vamos.
3: Sí.
4: Un fuego en la casa.
3: Digo, como salga y bueno, sale a la calle, después entra en la casa, es que...
4: Tremendo. Y decía una, es que va a llover un poquito, digo, 3 litros, pero 3 litros, ¿dónde va a llegar? 3 litros es nada.
3: Nada.
4: Eso y nada, todo igual.
3: Eso siempre se ha dicho de chico, siempre lo he escuchado. Cuando llovía algo en verano se pone, esto es para más calor.
4: Y es verdad, ¿eh?
3: Y es verdad.
4: Tienes razón, porque, míralo, a la vista está.
3: Llovía un poco y dice, esto es para más calor. Y así era.
4: Oh, qué pena.
3: La lluvia de verano.
4: Están diciendo que quieren dejar la piscina en el mes de septiembre, pero estoy de acuerdo, me parece bien, porque por lo menos
3: sí,
4: el que quiera ir, pues está muy bien.
3: Yo creo que en septiembre todavía hace bastante calor y...
4: Sí, porque aquí a tal mes de agosto, yo no es el más sitio, pero a tal mes de agosto. Pero mira, pero en septiembre sí va a seguir así.
3: Claro.
4: Pues está bien.
3: Por lo menos la primera quincena debería dejarlo.
4: Se está pensando a ver qué pasa.
3: Así que, a ver. Yo lo que espero, por lo menos, que baje un poquito las temperaturas.
4: No, eso es lo esencial, vamos.
3: Porque
4: la tarde, que una tarde fresquita, estamos todos como los locos. Parece que vamos a tocar la lotería.
3: Pero es que, claro, es que por la tarde no se puede ir a ningún lado.
4: Le pregunta a la gente dónde te metes, dónde estás, dónde quiere que estés, y no podemos salir de la casa. Y es verdad, ¿eh?
3: Claro.
4: Como no aproveche por la mañana temprano o algo que sea muy, muy necesario, pues claro. Nada, no hay manera.
3: No. Así estamos. Así que a la gente que le gusta el verano me parece muy bien, pero yo lo siento en el alma.
4: Es que dice que no nos acordamos del año pasado, pero yo pienso que tan tremendo no ha sido como este año.
3: Sí.
4: Es que... Tanto grado, pues el año pasado hizo sí algunos grados, pero es que este año es casi todos los días lo mismo.
3: Sí.
4: Dios mío.
3: A ver, ¿cómo acabamos?
4: Bueno, si quieres la canción de Antonio C, te mando flores. Hoy te mando flores. No, hoy te traigo flores.
3: Sí, esta es la que cantaba cuando era un niño, ¿no? Me parece a mí.
4: Ay, que sí, que la canta tan bonita.
3: Que fue Eurovisión, creo, a Eurovisión infantil.
4: Sí, a un concurso que había, no me acuerdo ahora, pero ¿cómo se llamaba? Ahora de más mayor está bien, pero la voz cambia muchísimo,
3: sí.
4: Como es normal. Pero canta bien.
3: Pero es normal, hombre, claro, es normal. Pues vamos a dedicarlo.
4: Pues a ti, por alegrarme la mañana, y a tanta gente, y a las señoras todas de la línea, a todos Jimena, y para mí, y vale.
3: Ahí va.
4: Que pase buen día.
3: Estupendo. Mira, el concurso era Euro Junior. Ese llamaba el concurso de...
4: No, pues no me pasaba ni por la cabeza ese así ahora mismo.
3: Obvio, es que hace ya
4: porque mucho... claro, es que hace un montón de tiempo.
3: Un montón de tiempo, claro. Ya era un niño, entonces... Estupendo, muy bien.
4: Pues nada. Pues vale. Adiós, bueno, buen día.
3: Que pase un buen día.
4: Realmente, gracias. Luego. Adiós.
3: Adiós. Carmen Rodríguez de Jimena de la Frontera, es que estaban pasando más calor. Por favor. Vamos a escuchar esta canción con la que empezaba prácticamente este artista, Antonio José. Te traigo flores. Vámonos, qué bonito. Esta es una bonita canción dedicada a su madre.

0: Pues sí que le cambió la voz a Antonio José, ¿verdad? Y cuando era pequeñito cantaba esta canción, Te traigo flores. Es del año 2005, ¿eh? O sea que tiene ya mucho tiempo. Bueno, nos vamos al teléfono. Buenos días.
1: Buenos días, Juan.
0: Hola, hoy por fin te escucho y puedo hablarte. O sea, te escucho y poder hablarte.
1: Es que no podía, chiquillo. Toda la mañana, venga a darle. Y nada, y ya cuando vi que era las 12 menos cuarto por ahí, digo, ya como no le mandé un WhatsApp, ya no lo picho.
0: Claro.
1: Y ya pues te mandé un WhatsApp. Sí, por claro. Lo menos eso es una cosa que mira, lo puede hacer una.
0: Claro, sí. está claro. Eso, sobre todo eso, para los que no podáis coger línea o lo que sea, pues por lo menos podéis pedir la canción, como siempre.
1: Hombre, yo mientras es temprano estoy intentando cogerte.
0: Claro.
1: Pero viendo que no, que se va la hora, pues ya digo el WhatsApp y ya está.
0: Ahí va. Pues ya está, estupendo.
1: Pues nada.
0: ¿Viste el clice?
1: ¿Cómo te encuentras con tu familia?
0: Bien, muy bien.
1: Yo me alegro.
0: Estamos muy bien. ¿Y tú viste eclipse o no viste eclipse?
1: Estamos bien también.
0: Pero ¿viste el eclipse ayer o no lo viste?
1: Sí, pero yo lo vi en la tele.
0: Ah, bueno, también es otra opción, claro.
1: Sí, porque en la primera no pararon de anunciarlo, que lo iban a echar directamente.
0: Claro.
1: Y como tiene tanto venido, que si hay que comprarse unas gafas, que si un rollo.
0: Sí, sí.
1: O digo, yo no voy a necesitar gafas, lo voy a ver en mi casa.
0: Estupendo. Pues no te puedes imaginar cómo estaba ayer el paseo de Poniente, horroroso de gente. Con gafas, sí, sin gafas, sí. La gente estaba, esto estaba lleno. Yo no sé si el que tenía gafas o no tenía gafas, pero aquello estaba lleno de gente. No
1: había. Sí, había mucha expectación con esto del eclipse, no veas, es que como llevan también unos pocos de días promocionándolo en la tele y en todos lados, claro. La gente ha viajado y todo para ir a sitio donde se ha visto bien, porque me parece que es Guadalajara donde se ha visto que se puso de noche y todo.
0: Claro.
1: Allí es que oscureció y se puso de noche. Nosotros lo que hubo aquí fue un reflejo, nosotros aquí no llegó. Se puso un poquillo oscuro, pero no.
0: Claro.
1: Pero por ahí había sitio que sí.
0: Sí, aquí evidentemente aquí oscureció un poquillo, pero no llegó a esa sensación de que se haga de noche de repente, eso no pasó.
1: No lo tuvimos nosotros.
0: Parece.
1: Pero dice que para agosto hay otro, pero que pilla aquí en Andalucía, en Málaga.
0: Sí.
1: Coge Málaga y otro sitio más.
0: Y además ese sí, se vería por el levante, porque es como es el amanecer, o sea que sería,
1: sí,
0: por la zona del levante la que donde se vería bien.
1: Sí, sí.
0: Entonces, y ese es completo aquí.
1: Cosas muy bonitas que ocurre al cabo de muchísimos años, porque han pasado por lo menos 114 años de que no pasaba esto.
0: Pero quizás los medios de comunicación le han dado ya demasiado bombo, quiero decir.
1: Es verdad.
0: Y muchas veces, yo quiero ser mal pensado, pero a veces da la sensación de que con tal de no hablar los problemas reales, pues sacan esto de del eclipse. No
1: tienen,
0: sé.
1: Tienen que tenernos entretenidos.
0: Claro.
1: Para que no nos demos cuenta de lo que nos pasa.
0: Pues eso es.
1: No paran de buscar cositas para tenernos entretenidos las mentes.
0: Eso. Y las cosas que la gente debería enterarse, pues no.
1: Y así vamos, dejamos ya los de Ceuta, vaya,
0: eso.
1: Los de Parma, que todavía siguen allí la gente viviendo la mano de malamente.
0: Sí.
1: Lo de Valencia, que todavía dice que es horroroso lo que queda, y cositas así, pues va entreteniendo a la gente y ya no piensa en lo que ha pasado y que todavía sigue pasando.
0: Eso es, pues exactamente, eso es lo que pasa. Cualquier cosita...
1: No somos tontos, nos damos cuenta, pero ellos saben más.
0: Sí, eso está claro.
1: Pues nada.
0: Te toca. Bueno, pues...
1: Mira, me vas a poner una canción de Luis Miguel.
0: Sí.
1: Historia de un amor.
0: Muy bien, muy bonita que es la canción esa. Pues vamos a dedicarla cuando tú quieras.
1: Pues se la voy a dedicar a toda mi familia con muchísimo cariño. A ti, Juan.
0: Muchas gracias.
1: A tu padre y toda tu familia, sí, también con
0: muchas
1: muchísimo
0: gracias.
1: Cariño. A Darío, a Alma y toda su familia. Muchos besitos, Alma. Antoni Tere y familia, para Rafael Blanco Remedio y toda su familia, para Manrique, su señora y familia, para sus hermanas Carmen y Inés, para Domingo López, muchos besitos, Domingo, para ti, para tu hijo, la mujer de tu hijo y tu señora que está en el cielo, para José de Francia, un abrazo muy fuerte, José, para Pepi Verdejo, muchos besitos, Pepi, para ti, para tus hijos y tus nietos, para Isabelita Navarro y Ana Pastorista, un abrazo muy fuerte para las dos y todas sus familias, para Salvador, su señora y toda su familia, para Ana Vallecillo y toda su familia, Antonito, Jesús, su madre, su hermana y toda su familia, muchos besitos, Antonito, para Pepe y María, mis vecinos, un abrazo muy fuerte, para Paqui Morente, muchos besitos, Paqui, para ti, para Pepe y toda tu familia, para Doris Palma de Algeciras, un abrazo muy fuerte, para María Narváez, para Mari Carmen Osrubia y toda su familia, para Yolanda, para su hijo, sus nietos y su perrito, para esta, con Manoli Nieto y Emilia García, sí. Para todos los que llaman, para todos los que escuchan, para todos los que están malitos, que se pongan mejor, para Jimena, un abrazo muy fuerte y todos sus alrededores, y para todos que paséis una tarde maravillosa, Juan.
0: Muy bien.
1: Que hoy siga haciendo calor.
0: Sí. Tenemos
1: hoy
0: aquí...
1: sigue haciendo calor.
0: Digo, tenemos aquí un mensaje de Dori de Algeciras, a ver, no sé, a ver qué es lo que nos dice.
1: Ayer me parece que te mandó un WhatsApp, Dori.
0: Sí, sí, lo que pasa es que lo puse un poquito más tarde, pero este creo que de hoy. Vamos a escucharlo, a ver qué dice.
2: Buenos días, soy Dori de Algeciras. Mari Carmen, te escuché en Radio Casares también. Muchos besitos, cariño, para ti y para tu marido. Y para toda la línea entera. Venga, de esto.
0: Ahí estaba el mensaje de Dori.
1: Sí, yo no lo escuché ayer. Te esperé hasta última hora porque ayer te diera a ti más de las 12:30.
0: Sí, casi casi terminamos, porque como me podía quedar un poquito más de tiempo, digo, pues ya está.
1: Sí, tuviste muchas llamadas, es que no paramos, no paramos entre todos. Te tenemos bien arropado, digo, a ti, a Darío y a Antonio, a todos.
0: Eso es, esto es una maravilla para nosotros, porque nosotros de verdad que teníamos nuestras dudas cuando ya Rafael decidió jubilarse. Nosotros teníamos nuestras dudas si íbamos a tener éxito o no, pero fíjate tú, está la cosa muy bien, afortunadamente.
1: No, estamos bien todos.
0: Estupendo.
1: O nada, hija.
0: Pues nada.
1: Un abrazo muy fuerte, Juan.
0: Otro para ti.
1: Adiós, hija.
0: Hasta luego. Pues Mari Carmen García, que nos pedía Luis Miguel, Historia de un amor.

0: estaba la música de Luis Miguel, Historia de un amor, que nos lo pedía Mari Carmen García. El teléfono está a vuestra entera disposición, 956-642430. También tenemos el número de WhatsApp, que es el 644-163990. O dicho de otra manera, 644-163-990. Aclarar que el número de WhatsApp es solamente para que recibamos mensajes tanto de audio como de texto. Quiero decir, no es para que hagan llamadas. Las llamadas es a través del 956-642430, las llamadas para entrar en directo. Para los mensajes de WhatsApp y para los audios, tanto escrito como eso, como audios, 644-163-990. Y ahora sí, nos vamos al fijo, al teléfono 956-642430. Buenos días.
1: Buenos días.
0: ¿Qué tal?
1: Soy Dori de Ajecira.
0: Hola, Dori. Hoy te escuchamos
1: ¿Qué
0: directo.
1: Pasa, hijo?
0: Te escuchamos directo, muy bien.
1: Dale, pues, mucha calor y muy pegajosa.
0: Horroroso, ¿eh? Eso es lo que le estaba comentando yo antes a María Marva, que me siento como pegajoso.
1: Pegajosa. Tú te duchas y a media hora ya está otra vez igual.
0: Ahí va.
1: Digo, ¿esto qué es?
0: Es una sensación de verdad.
1: Es que se levante, pone a nosotros todo ese polvo.
0: De bochorno absoluto. Y después pone el ventilador y el aire está calientito también.
1: Viene caliente.
0: Claro.
1: El aire del otro es el que se puede ver. Yo lo pongo un poquito, pero porque yo como es tan caro.
0: Sí.
1: Esto es horroroso. Mira, Juan, ¿tú eras que estabas perdiendo las cabalgatas de la línea?
0: Y sí.
1: Cuando te conozco.
0: Así no me has visto, ¿no?
1: Te pongo cara.
0: Me has puesto cara, vale.
1: Sí, te pongo cara.
0: Chiquitillo, bajito.
1: No, hombre, normal. normal. Es muy simpático y muy buena gente, que es lo principal.
0: Gracias.
1: ¿Para qué es que era una a la altura ni después es un saborío y que no se puede pasar a verdad?
0: Eso. Bueno, yo lo intento por lo menos. A mí no me sale ser mala persona, ¿sabes? Y además.
1: No, tú te conoces que eres buena persona. La gente de Dani es muy buena persona, todas.
0: Sí.
1: Todas.
0: Por lo menos lo intentamos.
1: Sí, yo viví en la línea desde que me casé en San Pío XII, en la iglesia de San Pío XII.
0: Sí.
1: Y yo me ha criado la línea, yo quiero la línea como si fuera nacido en ella.
0: Ole.
1: Digo,
0: es que así tenemos que estamos muy cerca y en verdad siempre hay lazos familiares de un sitio a otro.
1: Yo es que nací en Málaga, ¿eh? Me trajeron mis padres en 4 años la línea.
0: ¿Digo?
1: Y me casé con 22.
0: Obvia.
1: Pues estuve en la línea que vamos, a mí esa calle es real, para abajo, para arriba, esto no se olvida nunca.
0: Ya ve, además los años más bonitos de la vida, ¿no? Que son la juventud, la niñez, eso es.
1: Los años más bonitos, tú lo has dicho, Juan.
0: Así es. Ahí va.
1: A mí mi marido, cuando me ve un poquito triste o algo, dice, nos vamos a la línea. ¿Sabe que yo en la línea me pongo alegre?
0: Claro, es un viaje a la nostalgia, ¿no?
1: A mí me encanta la línea, hijo, de verdad. Será porque lo que tú dices, la has visto. Ha estado allí los años más bonitos.
0: Así es.
1: Y me gusta mucho. Pues bueno, Juan, yo quiero que me ponga una canción, una sevillana o algo. Tú mira ya por ahí, hijo.
0: Vale.
1: Lo que tú quieras.
0: Una sevillanita, vale. Muy bien.
1: Vale, esto. Y nada, se lo dedico a Mari Carmen, se lo dedico a su marido y a toda su familia, a Pepi Verdejo.
0: Sí.
1: A la señora esa que es Tamarita de la Vista también.
0: Sí, a Isabel Navarro.
1: No me acuerdo. A esa. A la Argentina
0: Yolanda
1: y a todo, porque es que yo lo tengo puesto desde las 10 de la mañana todos los días, es raro que yo falte, ¿eh?
0: Sí, bueno, claro.
1: Desde las 10 hasta las 12, a las 12 cuando tú terminas me voy a Radio Casares.
0: Muy bien,
1: que pone canciones también de así de que me gusta a mí.
0: Sí, además son muy simpáticos también.
1: Sí, son muy simpáticos, sin despreciarte, muy simpáticos.
0: No, sí, además. Nosotros los conocemos también, ¿sabes? Alguna vez hemos coincidido y.
1: José Antonio, ¿no se llama él?
0: José Antonio, sí.
1: Sí, José Antonio. Es de la línea, creo,
0: sí,
1: también.
0: Sí,
1: ¿no?
0: Sí, es de la línea.
1: De la línea, sí. Estoy hablando con ellos de la línea. Pues, ¿qué vamos a decir de la línea? Si ahí sale toda la buena gente.
0: Ahí va.
1: Ahí sale todo, hijo, de verdad. Yo vivo en Gina de Tira. Y yo quiero Ajecira también, porque tengo mis hijos aquí de Ajecira, mi marido, mis padres en terraza en Ajecira. Pero yo como la línea, esta cosita que le tengo a la línea, no puedo tenerla a Ajecira. Así es, ¿va?
0: Claro, pero es por eso, ¿no? Porque ha sido unos años que te marcan, evidentemente,
1: digo,
0: ¿no? Los primeros años de tu vida, de tus vivencias, de tus recuerdos, ¿no? más bonito que a lo mejor cuando eres mayor, cuando le das valor, ¿no? a todas esas cosas. ¿No?
1: Sí. Mientras que está uno viviendo, no le damos el valor que tiene.
0: Eso es. Cuando somos niños queremos ser adultos, y cuando somos adultos volveríamos a ser niños, ¿no?
1: Ahora ya no, en la calle Real ya no, pero antes, cuando sé, tú la conocías, o sea, nos poníamos toda la juventud en la calle Real, para arriba, para abajo, da vuelta a la calle Real, de la aduana, de la allí hasta la plaza de la iglesia, hasta que llegaba la hora del cine. Cuando llegaba la hora del cine a las 9 o a las 8:30, no sé la hora que empezaba, pues nos metíamos ya en el cine.
0: Digo.
1: Y ya está.
0: Ahí estaba...
1: No había otra cosa, Juan.
0: Sí, claro. Pero mira qué bonito, ¿no?
1: Precioso. O los bailes de patio, que también preparaban las casas en los patios, ¿sabes? También está muy bonito.
0: Digo. Pues eso ya, vámonos. No sé si queda algún patio en pie ya. Yo creo que todos están
1: caídos
0: ya. O derribados.
1: Claro, por eso piso y esas cositas de estas.
0: Claro. No, claro, ya estaban en un estado que no se podía vivir.
1: Claro que sí, hijo. Pues nada, Juan.
0: Muy bien.
1: Para que entre otra llamadita.
0: Muy bien, Dori.
1: Un beso para todos.
0: Un besito, hijo. Muy grande.
1: Un besito para ti, muy grande.
0: Gracias.
1: Adiós, buenos días. Adiós.
0: Pues Dori de Algeciras, pero con su corazón dividido entre Algeciras y La Línea, claro que sí. Bueno, vamos a escuchar esta canción. Una sevillanita me ha pedido ella, y yo espero que esta te guste. A mí me encanta el Mani, y esta en concreto me gusta muchísimo. Esta se llama Ay, que te como. Una sevillanita para animar la mañanita. Vamos a estar hasta las 12 aproximadamente con llamadas, pero no vamos a acabar a las 12, porque vamos a hablar de la Feria de Jimena de la Frontera, que empieza hoy, y nuestra compañera Marilú nos va a informar de toda la programación que hay en esta jornada. Así que sobre las 12:10 más o menos aproximadamente conectaremos con nuestra compañera Mariluz en Jimena de la Frontera para que nos hable de la Feria de Agosto. Así que vámonos con la sevillana, que viene muy bien para estos días, una sevillana que nos ha pedido nuestra amiga Dori.

0: Pues continuamos, qué alegría de verdad, si es que abrir el teléfono y que suene al segundo es una maravilla, de verdad, muchísimas gracias por estar ahí. Nos vamos con otra llamada, buenos días.
1: Buenos días, soy Salvador.
0: Salvador, ¿cómo estamos?
1: Bien, ¿y tú?
0: ¿Cómo llevamos las calores?
1: Aquí estamos en Bañanó.
0: Claro, es que uno tiene que estar lo más cómodo posible, eso es así. Cuando, y si estás en tranquilito, mejor. Hombre,
1: bañador,
0: más fresquito no se puede estar.
1: Sí.
0: Esto es así. Yo estoy deseando llegar a mi casa para estar igual, para ponerme en bañador. Porque no había que calor más grande. Horroroso. Bueno, Salvador, estamos bien, ¿no?
1: Sí, estamos bien.
0: Me alegro mucho de escucharte. ¿Qué coplilla me va a pedir hoy?
1: Hoy una opción de Rafael.
0: ¿Cómo ha dicho? Que no me enteró.
1: De Rafael.
0: De Rafael. ¿Alguna en particular?
1: Como yo te amo.
0: Vale, muy bien. Pues vamos a dedicarlo, Salvador, cuando tú quieras.
1: Mira, te dedico a mi familia, mi mujer, mi hija y mi nieto.
0: Sí.
1: A Rosy, a Anita del Campo, Isabel Navarro, Francisco Manrique, Betty Verdejo, Yolanda, Ana Valdecillo, Darío.
0: Sí.
1: El Mari Carmen García, ¿sí? Domingo, uh-huh. Y Antonio Jesús.
0: Muy bien.
1: Y para ti, ¿te lo he dedicado?
0: Te lo agradezco, muchas gracias.
1: De nada.
0: Perfecto, muy bien. No te queda nadie, ¿no? Creo que pues, más o menos todo el mundo está ya dedicado.
1: Bueno, para todos los que escuchan Radio Joven.
0: Esto, estupendo.
1: Y para la gente de Jimena. Que ahora
0: es
1: la feria, ¿no?
0: Sí, empieza hoy la feria de Jimena, de agosto.
1: Oye.
0: Que tienen dos, tienen una en mayo y otra ahora en agosto.
1: Para todo el campo de Gibraltar.
0: Muy bien, perfecto. Pues bueno, Salvador, te voy a dejar con la canción que me has pedido, ¿vale? De Rafael.
1: Vale, gracias.
0: Venga. Bueno, nos va a dar tiempo a una. Después de Rafael, vamos a abrir el teléfono a recibir ya la última llamada y después nos iremos a Jimena porque vamos a hablar con nuestra compañera Marilu para que nos explique un poquito cómo va el tema de la programación que vamos a tener en esta feria de agosto. Pero todavía una llamadita más no da tiempo. Vamos a escuchar por lo pronto a Rafael, que nos lo ha pedido nuestro amigo Salvador. Como yo te amo.

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1: Bueno, pues vamos con la última llamadita de esta mañana del jueves, 13 de agosto. Buenos días.
2: Buenos días, si me confía.
1: Hoy, casi, por los pelos, hoy por los pelos. Por los pelos,
2: pero como que tengo COVID, digo, este no me se escapa a mí hoy, vamos, que no se escapa.
1: Ayer cogiste línea dos veces, ¿eh? No te puedes quejar tampoco. Sí. Digo.
2: ¿Qué? Mira, ayer tarde estaba sentada en el sofá y mirando para la puerta, mirando para la ventana. Y veo a las 8:00, digo, veo que están todos enfrente dándole al hospital. Digo, ¡oh! Y de pronto me noce.
1: Digo.
2: Sí, y voy. Y sí. Me llamó mi hija, dice, mamá, ¿te das cuenta lo pronto que estaba el sol y lo pronto que ha venido, se ha puesto oscuro? Digo, sí, que es verdad.
1: Y eso fue sobre las 8:30, 9:20, por ahí, más o menos.
2: Sí, 8:30, las 9 no era todavía, ya ves. Y cuando se pone oscuro, es más de las 9.
1: Sí, claro.
2: Sí, pero yo no quise salir para afuera ni nada. Yo lo vi desde aquí, lo vi por la ventana, y lo vi, digo, mira, hay que ver, era oscuro, casi de noche ya, arreciendo.
1: Claro, lo que no tenía que mirar es directamente, pero...
2: Claro, pero hay que darse cuenta, Juan, qué manera, qué bombo ha tenido esto, ¿no? Qué bombo, ¿no?
1: Sí, lo hemos estado hablando antes, ¿no? Con más... Que yo creo que se le ha dado demasiado bombo, a lo mejor
2: sí,
1: para evitar hablar de otras cosas, ¿no? Los medios, hablo de todos los medios, sí. no voy a...
2: Qué manera de persona, qué manera. Sí. Va, banda.
1: Sí.
2: Por Dios.
1: Estaba el paseo del poniente estaba a reventar.
2: Eso, mi hija venía del trabajo, dice, mamá, me he tirado por el dice, mira, qué manera de ver personas en la pieza de la plata. Dice, más personas que cuando después los fuegos de la línea, de la feria.
1: Digo.
2: Bueno, pues ya pasó.
1: Ya pasó, ya está el año que viene.
2: El año que viene otra vez.
1: Sí, y pero esta vez sería por la mañana y esta vez en el Levante donde se vería mejor.
2: Ah,
1: porque claro, como es por la mañana, el sol es por la mañana, cuando sale es por el...
2: Claro. Pero te das cuenta cómo se ve ahí en la tele, cómo se ve cubriendo el sol, ¿eh?
1: Digo.
2: Qué misterio en la vida.
1: Como mejor se ha visto es en la tele, eso está claro.
2: Sí, en la tele se ha visto estupendamente. En el A5 que la tenía yo, cómo se ve muy despacito, cubriendo. Qué bien, qué curioso.
1: Ya ve.
2: Pues bueno, nos espere el año que viene otra vez ahí.
1: Eso. El año que viene, sí. Pero ya a madrugar.
2: Sí, de madrugar.
1: Tempranito.
2: Sí.
1: No sé exactamente a qué hora, pero sé que es por la mañana.
2: Sí. Bueno, a ver si es muy temprano, no me pillará.
1: Sí. Bueno, pues, ¿qué coplilla vamos a escuchar hoy?
2: Mira, ponme una de Luis de Lucena, Por el Camino de Loja.
1: Vamos a escuchar.
2: Por el Camino de Loja, dos jinetes van marcando.
1: ¡Ole!
2: Uno va para Sevilla y otro va para San Fernando.
1: ¡Olé! Muy bien.
2: Ya te cantaré un día yo a ti cuando no te en forma.
1: Eso.
2: Ella canta una canción de El Abuelo, que verás tú vas a llorar con esa canción.
1: ¡Ay! ¡Qué bonito!
2: Del Abuelo, que a mí me sale muy bien. Pero un día que yo tenga la garganta bien, porque la tengo pasicilla, ¿por qué? Porque almuerzo y me como un helado de hielo. No me gustan los helados de chocolate ni de leche, porque después me entra más.
1: Sí.
2: Y eso me refresca, si parece que no, pero tengo la garganta tocadilla, ¿sabes?
1: Porque apetece más, en pleno verano apetece más los helados de hielo que... Eso, me encanta. Sí.
2: Un calico, de limón lo compro de limón, que me gusta más que del otro, que de fresa.
1: Sí.
2: Un calico, y me lo como después de comer, ahí sentadita, sin decirle a nadie, porque para no pitar.
1: Sí.
2: Y ahí calladita, y no me cae mal, pero me noto yo que tengo un poquito de garrafera. Así que, bueno, pues lo voy a dedicar a Darío, Juan.
1: Muy bien.
2: Mira, se lo dedico a Isabelita Navarro y a toda su familia, Anita del Campo, Anita Pastor, que yo la conozco desde que estábamos en la escuela, ya ver si hace años que la conozco. A Inmaculada se llama, ¿no? Yoli o Inmaculada, Yoli, ¿no?
1: Yola, Yoli, Yola, Yolanda, Yoli. Yolanda.
2: Yolanda,
1: eso es Yola.
2: Que tiene una voz muy dulce.
1: Sí, sí.
2: Yolanda, para ella y su familia. Para Pepi Bermejo, que espero que esté bien. Que esté bien, porque lo que ella tiene es durillo de quitar.
1: Sí.
2: Es durillo de quitar. Mi hija, la más pequeña, ha tenido 9, Juan.
1: Uf.
2: 9 culebrillas en la boca, para yo meterla pillado en la boca, en la parte del ojo. 9 ha tenido mi hija. Vale. Pero mi hija, el médico no se la cura, eso la cura una curandera, se la cura. Está 3 días de salida, 3 de llena y 3 de seta. Y es una bendición, esta muchacha ya no está aquí. Era muy buena, Lucy. Con los médicos, yo no le tengo fe a los médicos. Y es, mira, mi hija tuvo una en la boca que no podía ni comer con una pajita. Y el médico le dijo, vete a una mujer de esa que cura, vete. Porque ellos no curan eso bien, los médicos.
1: Es curioso, ¿verdad? Porque es verdad que...
2: Sí, son, mira, mi marido tuvo una en la parte, me dice, mira Ana, era el día de Reyes, mira Ana, lo que me ha salido en el estómago, por la parte de afuera, digo, ay, qué roncha más rara, ¿no? Digo, me da bien la impresión, porque yo estoy acostumbrada a verse a la hija, me da la impresión de que eso es una culebrilla, Antonio, dice, anda mujer, digo, sí, eso es una culebrilla, digo, te pica, y dice, sí que me pica, mira, al otro día, guau, eso no era, ya le cogía toda la parte derecha del estómago, parte del culo, de la culata, como se dice malamente, por los que la culata no tiene los caballos, la parte de atrás, todo acá, en una noche, ¿cómo le corrió? ¿Cómo le corrió? Mira, y teníamos una amistad nosotros y el cuñado la curaba. Y digo, mira, Pepi, mira que la salió Antonio una culebrilla. Digo, mira, que viene con mala leche de los ronzones. Y ahora va y se lo habla. Dice, ahora me voy a llamar a mi cuñado. Llamó al cuñado y le dio el nombre de mi marido, nada más que el nombre de mi marido, Juan.
1: Sí.
2: Ya está, con eso se la curó. Con el
1: pues...
2: nombre de él. Y ya te digo, son 3 días de salida, 3 de llena y 3 de seca. Y él como que está por lo menos 20 días de la madre. Dice, esta 9 días ya viene a para llevarse con mala leche.
1: No vea.
2: Sí, mal. Mi marido se tenía que poner, tenía que coger de noche cuando se acostaba un pellizco en el estómago, para que ese dolor se quedara y se estacionara ahí. Eso es lo más malo que hay. Eso es de la familia de la varicela.
1: Sí.
2: Eso es de la familia de la varicela. Eso es por dentro que se inflaman las células, porque eso es lo más malo que hay.
1: Pues sí, Pepi, ni siquiera está llamando.
2: Ya ves, cuando ella no llama, para que ella no llama, que es la alegría de la casa.
1: Ni manda WhatsApp tampoco, es porque la pobre no estará bien.
2: Sí, en el sitio que la salió tan delicado.
1: Sí.
2: Sin sentarse ni nada.
1: Sí, sí.
2: Bueno, para Mari Carmen García y su familia, para Domingo, para Salvador, para Antonio Jesús. Antonio, que no me acuerdo nunca de fe, Antonio de su familia, para la muchacha esta de Algeciras, Lucy, ¿no?
1: De Algeciras, Dori.
2: Dori, yo tengo la cabeza también. Sí. Yo con el...
1: Lucy es de Jimena.
2: De Jimena, y Lucy, María, Juana, todos los de Jimena,
1: Sí.
2: Y para Francisco Manrique, y toda la familia de la radio, para ti, para tu padre...
1: Muchas gracias.
2: Porque tu madre no tiene, ¿no?
1: No, padre.
2: Bueno, pues bueno, al cielo.
1: Sí, al cielo. Bueno, evidentemente, alguien me ha parido, evidentemente. No está
2: al
1: aquí,
2: cielo.
1: Está arriba, está arriba.
2: Al cielo, sí, es verdad, y está contigo. Para Darío, su niña, su señora, y para Antonio, que se conserve la voz.
1: Muy bien.
2: Que se tome cuando él vea que la voz tiene eso, que se tome gargaritas de limón con miel.
1: Eso. Estupendo.
2: Bueno, Juan, si no te llamo mañana, que pase un fin de semana.
1: Igualmente, Ana, de verdad.
2: Bueno, pues venga, hijo.
1: Venga.
2: Que haga buen trabajo hoy.
1: Venga, estupendo, muchas gracias.
2: Venga, hijo.
1: Se va a intentar. Como siempre, venga, adiós, hasta luego. Bueno, esta es la última llamadita de hoy de nuestra amiga Ana Vallecillo, que nos ha pedido Luis Lucena y Por el camino de Loja. La vamos a escuchar y después nos iremos a Jimena de la Frontera para hablar con nuestra compañera de Onda 4, Marilu, que nos va a hablar un poquito de... Y vamos a charlar un poquito de cómo se presenta la Feria de Agosto, que da comienzo hoy. Hoy tenemos el desfile habitual, ya saben, de las delegaciones, de los chicos y chicas guapísimos, jóvenes de Jimena de la Frontera. Vamos a escuchar a Luis Lucena.

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1: Bueno, pues ponemos esto de ambientito, música ambientito, porque estamos en feria ya, que empezamos hoy con la feria y nos vamos hasta Jimena con nuestra compañera de Onda 4, Mariluz Reinaldo. Muy buenos días, Mariluz.
2: Hola, buenas, ¿qué tal, Juan?
1: Buenas tardes, que son las 12 ya.
2: Bueno, casi, casi, pero bueno, ahí estamos, entre buenos días, buenas tardes, en medio claro. Estamos.
1: Como yo siempre digo, yo hasta que no coma no es buenas tardes, cuando ya almuerce ya son buenas tardes.
2: Cierto, hasta así que no llegue la comida.
1: Pues bueno, ¿quién mejor que Mariluz que para contarnos un poquito cómo se presenta esta feria de agosto de este 2026? Vamos a hablar un poquito de la programación. Si te parece, empezamos por orden lógico de los días, que tenemos hoy, por ejemplo, jueves, y ya vamos con el resto de los días.
2: Pues mira, hoy a muy poquitas horas ya de empezar, tenemos hoy jueves 13 de agosto 2026, a las 21 horas, el pasacalle de las delegaciones infantil y juvenil, con inicio en la de la cabalgata en, a ver, a las 22, espérate, las delegaciones infantil y juvenil, a las 22 horas, eso a las 21 horas, el pasacalle de las delegaciones infantil y juvenil. Después a las 22 horas, que es que iba yo, me he embalado yo, que yo quería coger la feria por la punta. A las 22 horas, el inicio de la cabalgata, amenizado por la banda de música de Jimena, desde la calle Fuente Nueva hasta la Plaza de la Constitución. A las 23 horas, acto de inauguración de la feria con la presentación de las delegaciones infantil y juvenil de 2026. Y en la Plaza de la Constitución también, claro. A la 1, la actuación de Sergio Contreras. A las 2, sesión de DJ. Y a las 6, cierre de jueves noche.
1: O sea, hoy se puede decir que aunque sea jueves, es un día muy fuerte.
2: Sí, hoy es completito, ¿verdad? Hoy empezamos con fuerza y después vamos teniendo un poquito menos de fuerza, hay que dormir un poquito más. Así que ahora nos vamos con el viernes 14, que a las 15 horas tenemos la fiesta acuática en la piscina municipal de Jimena, con castillos y deslizantes. A las 21, carrera nocturna con salida desde la Plaza de la Constitución. Y a las 23:30,

0: concierto nada más y nada menos que de Celtas Cortos.
1: ¡Oh, qué maravilla!
0: A la 1:30 de la noche tendremos Noche Joven con fiesta temática de DJ. Y a las 6, cierre viernes noche.
1: Ahí va, muy bien.
0: Eso para el viernes.
1: Muy bien.
0: Después tenemos para el sábado, a las 12:30, tobogán gigante en la calle Sevilla con paella popular en la Plaza de la Constitución. Así que el famoso tobogán que todos los niños deseando de tirarse, niños y mayores.
1: Y mayores. Bueno, ahí se sube todos, ¿eh? Ahí van con su flotador.
0: Y después a comer arroz a la Plaza de la Constitución.
1: Qué bien.
0: A las 20 horas, trofeo Ciudad del Castillo, Estadio Municipal Andrés Sarria. A las 23 horas, baile amenizado por la orquesta de Millennial. Homenaje a María Jiménez y Bambino en las voces de Esperanza Soria y Fernando Soto. Y a las 3, a partir de esta hora, fiesta joven con DJ, y a las 6, cierre sábado noche. Eso es la noche de sábado.
1: Sí.
0: Y ahora vamos ya pues con el domingo. Domingo 16, a las 17 horas, concurso de natación previa inscripción desde las 16 horas. Es decir, quien vaya a participar desde las 16 horas se puede apuntar allí mismo en la piscina municipal de Llena de la Frontera.
1: Uh-huh.
0: A las 21, merienda cena de mayores en la Plaza de la Constitución, amenizado por el grupo musical Fusión.
1: Muy bien.
0: A las 23 horas, la actuación musical, no sé de quién será, pone una actuación musical, no sé, bueno, cualquier actuación musical hay.
1: Seguro.
0: Y a partir...
1: Seguro que tiene éxito.
0: Seguro. Ah. Algún grupo tiene que haber por ahí para terminar de rematar la feria con un buen ambiente.
1: Sí.
0: Y después a la 1, a partir de esa hora, la traca fin de feria con la presencia de las delegaciones.
1: Ajá.
0: Música fin de fiesta con DJ y a las 6, no sé si el domingo también será hasta las 6, supongo que el domingo será un poco antes, el cierre de domingo noche.
1: Ahí va.
0: Así que eso es lo que está programado para esta feria de agosto 2026 en Jimena de la Frontera. Que deseara a todo el mundo que vengan de fuera y a los de Jimena que se lo pasen muy bien. Y, por supuesto, a la gente de alrededores y eso, que nos visiten, que ya saben que nuestra feria es que siempre se llena, vamos, esto está a tope cada día.
1: Además, estamos hablando de artistas de primer nivel, como Sergio Contreras, por supuesto, Celtas Cortos, estamos hablando que es una propuesta muy atractiva para todos, no solo para la gente de Jimena, sino para toda la gente que
0: va cerquita. Para todo el mundo que quiera venir. El año pasado, en el concierto de Mago de Oz, había esta gente de Madrid, porque estaban allí al lado mía y estábamos hablando y me dijeron, no, yo vengo de Madrid. Digo, ¿de Madrid viene? Y dice, sí, Madrid he venido a hacer Celtas Cortos.
1: Sí.
0: Así que, y bueno, también decir que anoche hubo un tributo a Bordón 4.
1: Eso es.
0: Que también es música que se suele estar haciendo ahora mucho, los tributos a la música de aquella época tan bonita.
1: Uh-huh.
0: Y están haciendo muchos tributos de esos grupos.
1: Además, gracias a esos tributos, está gustando a muchas generaciones, ¿no? A la gente joven también, poquito a poco, le está gustando la música antigua, que antes no pasaba.
0: Que va, pues sí, que esos grupos, es que son canciones tan entrañables, con tanto cariño, que la verdad, siempre recordarlos y volverla a escuchar, pues te hace mucho.
1: Sí. Además, de verdad. Seguro que son muchos la gente de Jimena que vive fuera, que aprovecha estos días para quedarse por su pueblo, por su tierra, ¿no? En especial en esta feria de agosto.
0: Pues sí, pues seguro que mucha gente de fuera que siempre han venido para visitarnos por esta fecha, son gente que son del pueblo, que están viviendo fuera y que les gusta recordar y pasárselo bien en estos días. Y bueno, pues algunos han hecho más mayores, ya no pueden venir, otros siguen viniendo, los hijos de los que ya no pueden venir porque son más mayores, a lo mejor de que se lo cuenten sus padres, pues siguen a venir, vienen a ver cómo es esto en feria. Y eso, la feria de agosto siempre ha sido para la gente que ha estado fuera del pueblo una feria de venir a visitarnos en esta fecha.
1: aprovechar y disfrutar de la tierra de uno, que es lo que nos importa todo, y además pasarlo bien, porque en la feria de Jimena nos lo pasamos siempre muy bien, muy familiar, quiero decir que evidentemente está todo mezclado, hay gente joven bailando, la gente más mayor también, y es una maravilla, de verdad que sí, es que te encuentras como, yo qué sé, como si estuvieras en un evento familiar con donde hay de todo y todo el mundo bailando y todo mezclado y buen ambiente, que es lo principal, que haya muy buen ambiente.
0: Eso es lo mejor, porque cada cosa tiene su estilo, a lo mejor a los DJs, pues van más la gente joven, aunque también hay mayores, ¿eh? Pero que más cantidad de gente joven, pero no por eso deja de estar completamente lleno. Después, para la música de los más mayores, pues a lo mejor también hay jóvenes, pero que a lo mejor hay más mayores que jóvenes, pero también hay jóvenes. Y sigue estando también todo lleno.
1: Claro, pero a lo mejor, claro, cuando están las orquestas, bueno, a lo mejor están los jóvenes y están tomándose las copitas y después se ponen a bailar cuando ya empiece la sesión para ellos, ¿no? Y los más mayores, pues a lo mejor se quedan en ese momento más tranquilitos, pero es lo que te digo, se mezcla todo y crean un ambiente muy bueno, muy sano, que por eso tiene tanto éxito siempre la feria.
0: Tanto la música de más mayores como la música de jóvenes, como todo, se pone siempre todo completamente lleno.
1: Digo, así es.
0: Así que esta noche disfrutaremos de Sergio Contreras.
1: Eso.
0: Después de la coronación. Y ya estoy mañana de Celtas Cortos también. Que vaya, tengo ya ganas de escucharlo.
1: Así es. Lo que te pregunto es que por Facebook vamos a poder ver cositas, ¿no?, de la feria.
0: Creo que sí, de momento el teléfono lo tiene el compañero Pedro Gallego, porque estaba en ello a ver si podía quitar ruido, para que, tú sabes que sonaba, tenía un mal sonido cuando se graba en directo, sobre todo para los conciertos, claro. Y estaban ellos a ver si le podía quitar ruido, le quitaba, así que espero ya poderlo recuperar hoy, si no pudiera grabar hoy, pues ya mañana, pero de Celtas Cortos sí, porque va a estar él conmigo.
1: Claro.
0: Entonces, a ver si hoy lo puedo recoger y puedo grabar también algo de Sergio Contreras. Pero es que estábamos en ello por eso, por el ruido de fondo que tiene y el mal sonido, que a ver si se le quitaba, a ver si tenía una solución.
1: Claro. Bueno, pues a ver.
0: Así que, a ver si esta noche puede ser, esta noche no puedo garantizar nada, no puedo, pero a ver si puede ser, grabaremos algo.
1: Hombre.
0: Y si no, a ver lo que puedo hacer con el mío, que el mío es que está completamente saturado de cosas.
1: Sí.
0: Porque como a mí no me gusta grabar, ni me gusta hacer fotos ni nada, pues lo tengo ahí saturado. Pero vamos, por lo menos, si no puedo con el de la radio, con el mío y eso grabaré directo.
1: Claro, ¿no? Lo que pasa es hay mucha gente que te sigue a ti y tu cuenta personal también, que cuando tú haces cosas con tu teléfono, ¿no?
0: Sí, ya me tienen las vueltas cogidas, porque yo grabo con el de la radio. Cuando llevo un ratillo grabando, corto y empiezo con el mío. Entonces, la gente que ha estado viendo en el de la radio se pasa al mío. Cuando los veo, digo, ya están aquí. Y saben que yo cuando corto con uno, empiezo con el otro.
1: Ahí va, perfecto. Sí. Muy bien, pues mira, para despedirnos, como hemos estado volando de Celtas Cortos, te voy a poner una canción de Celtas Cortos y así cerramos el programa en el día de hoy. ¿Te parece? Ay,
0: pues muchas gracias, perfecto, perfecto, para mí ya ves, perfecto.
1: Muy bien, pues Marilu, muchas gracias por esta información y nada, pues que ya mismo tenemos también la novena, que está ya a la vuelta de la esquina también.
0: Verdad que sí, aquí a ver, no si paramos. Nos vemos por aquí un día, que podamos hacer algo, veniros por aquí un día.
1: Oh, a ver, me encantaría.
0: Ya también tengo ganas de hacer algo con vosotros. A ver si Anthony se anima y nos vemos por aquí un día.
1: Eso. Volvemos porque de verdad que es muy buenos ratitos que hemos hecho. De verdad que
0: mucho,
1: sí.
0: mucho.
1: Muchísimo.
0: La verdad que es muy buena. La novena siempre las retransmisiones contigo.
1: Eso.
0: Paco ha grabado, no sé, y nosotros con el dormito.
1: Ahí va, eso es. Nosotros ahí con los desfiles, con...
0: Y Anthony en la caseta con todo...
1: Abajo con todo el tinglado, con todos los...
0: Todo el tinglado allí.
1: Con todos los cacharros que... ahí, digo, sudando el hombre.
0: Digo que sí.
1: Así que bueno.
0: Pues bueno, hijo.
1: Muy bien, Marilu, muchas gracias.
0: Venga. A ti.
1: Venga, mira, 20 de abril te voy a poner, ¿te gusta?
0: Ay, me encanta, me encanta. Pues cada año en esta fecha la tengo que compartir.
1: Eso es. Pues un abrazo, Marilu, un besito.
0: Venga, beso, hasta
1: adiós,
0: luego.
1: Adiós. Pues con esa canción de los Celtas Cortos, que va a estar presente en esta feria de agosto de Jimena, nos vamos a despedir. Que pasen un bonito día, felices, muy felices todos. Mañana volvemos a las 10 en Despierta Campo de Gibraltar, en Cadena Joven, en el 88.6 y en Onda 4 Jimena. Un besito para todo el mundo, un abrazo para toda la familia de Despierta Campo de Gibraltar. Hasta mañana. Vámonos, vamos a escucharlo desde el principio. Celtas Cortos, 20 de abril.

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Saludos, muy buenas tardes a todos. Sean bienvenidos a un nuevo programa de La Máquina del Tiempo Musical. Aquí en Cadena Joven. A través de aquí, de la línea de la Concepción y por supuesto también de Jimena. Engrasamos la máquina y nos vamos directamente ya hacia la década de los 90. Haciendo un recorrido por las 100 canciones con más repercusión de la última década del siglo XX. Nos habíamos quedado en el año 1995. Allí llegábamos y dejábamos aparcada la máquina para el día de hoy. Y hoy la retomamos el 18 de febrero de 1995. Concretamente con una cantante, Annie Lennox, que publicaba ese día, el 18 de febrero del 95, un álbum titulado Medusa. Y concretamente una canción llamada No More I Love You, es decir, No Más Te Quiero. Es una canción escrita en 1986 por los integrantes del grupo The Lovers Peak, Joy Hughes y Dave Freeman. Fue lanzada en 1986 como primer single de su único álbum. En 1995, la cantante escocesa Annie Lennox regrabó la canción, la cual cosechó grandes éxitos a nivel mundial y le otorgó su segundo Grammy como solista en la categoría de Mejor Interpretación Vocal Pop Femenina. Fue una de las grandes canciones también del año de 1995 y es con la que comenzamos este programa. No More Love You, Annie Lennox.

Un álbum Medusa, una canción No More I Love You, No Más Te Quiero, ese era el tema que triunfaba allá por el 18 de febrero de 1995 en la voz de Annie Lennox. Y hablamos ahora de uno de los artistas, de los cantantes, digamos, favoritos de que les habla, uno de los mejores guitarristas y cantantes de la época de los 90 y de los 80 también, podríamos decir. Estamos hablando de Bryan Adams. A mí me encanta este artista, realmente extraordinario, uno de los mejores para mí que yo he podido ver, y que lanzaba en el día de 4 de abril de 1995 un álbum titulado 18 Till I Dish. Lanzaba una canción que creo que la conoce todo el mundo porque fue muy famosa ya por 1995, llamada Have You Ever Really Loved a Woman? Es decir, algo así como ¿alguna vez has amado realmente a una mujer? Bueno, pues esta canción es una canción escrita por Bryan Adams, Michael Kamen y Robert John Mood Lange para la película Don Juan de Marco. Su melodía fue utilizada como cortina musical a lo largo de todo el largometraje. Cuenta con la presencia del genial guitarrista flamenco Paco de Lucía y se mantuvo en el número uno de las listas estadounidenses por 5 semanas. Además, fue nominada al Oscar como mejor banda sonora de la película, por la película en este caso, de la cual formó parte. La verdad es que es una canción realmente magnífica, extraordinaria, y si le añadimos además la presencia del genial guitarrista Paco de Lucía, pues imagínense ustedes realmente el tipo de canción de la que hablamos. Este Have You Ever Really Loved a Woman, del gran Bryan Adams.

Ahí queda la genialidad de un hombre como Paco de Lucía con la guitarra y sobre todo la canción dulce y maravillosa de este gran artista como es, ya hemos dicho, Bryan Adams. Y seguimos porque el año 95 nos trajo grandes, grandes canciones y entre ellas también una de un grupo llamado Supergrass que lanzaba al aire una canción el 3 de julio de 1995 llamada All Right. Pertenece a un álbum llamado Offshore Coco. Es una canción que fue lanzada con otro tema, Time, como un sencillo del doble lado A de su álbum debut Offshore Coco. Fue el quinto single publicado del álbum y se volvió el tema con mayor resonancia y popularidad del grupo, alcanzando el número 2 en el UK Single Chart por espacio de un mes. En una entrevista realizada en 1999, Combs bromeaba diciendo: "No tocaremos All Right nunca más. La tocaremos en un tono menor y en tiempo pasado". Pues la verdad es que All Right fue un gran éxito en aquella época, en 1995, y fue la canción que les dio el éxito en el mundo entero y que vamos a escuchar a continuación porque fue uno de los grandes éxitos también de los años 90 y de 1995 en particular. El grupo Supergrass y su tema All Right.

Ahí queda la canción maravillosa de Supergrass O'Reilly, el ritmo fresco de este grupo que triunfaba allá por el mes de julio, por el verano de 1995. Y otro que triunfaba también en el verano de ese año, concretamente el mes de agosto del año 1995, es el disc jockey y productor italiano Robert Miles, que lanzaba al aire una canción llamada Children, una canción preciosa además, que se bailó en todas las discotecas de Europa y que tuvo un éxito realmente monumental. Es el primer single del disc jockey y productor italiano, y en noviembre de 1995 fue incluida en el álbum debut de Dreaming. Miles tuvo dos inspiraciones en la escritura de Children. Una fue como respuesta a la fotografía de niños víctimas de la guerra en Yugoslavia, mientras que la otra inspiración estuvo destinada a calmar a los asistentes del rave antes de conducir, con un medio para reducir las muertes en accidentes automovilísticos. El tema fue número uno en 19 países, entre ellos España, y estuvo en los puestos altos en las principales listas de Estados Unidos y en el Reino Unido. Una canción que tiene un ritmo espectacular y que es realmente magnífica, con una gran calidad musical, y que también formó parte, digamos, del protagonismo del verano de 1995 en toda Europa. Robert Miles y su tema Children.

El sonido electrónico de Robert Miles y su tema Children, agosto de 1995. Y en 1995 también otro grupo, otro de los importantes grupos nacidos en la década de los 90, el grupo Oasis. Habíamos hablado también en programas anteriores de Nirvana, la irrupción del gran grupo Nirvana, pero Oasis también triunfaba allá por el mes de octubre del 95 con un álbum titulado What's the Story, Morning Glory, que lanzaba precisamente este álbum una canción llamada Wunderwall, una canción que es de la banda de rock inglesa incluida en su segundo álbum de estudio llamado What's the Story, Morning Glory. Fue compuesta por Noel Gallagher y el tema más conocido de la banda. Alcanzó el segundo lugar en la lista del Reino Unido. Ha vendido más de 1.800.000 copias hasta 2017, solo en el Reino Unido. En Estados Unidos lideró la lista del Modern Rock Track y alcanzó el número 8 en Billboard Hot 100. Fue un exitazo en España, Australia y Nueva Zelanda, siendo número 1 en los tres países. Brit Awards premió el vídeo de la canción como el mejor de 1996. Una canción que también los entendidos denominan como una de las mejores canciones del siglo XX y una de las mejores también, por supuesto, de la década. Así que vamos a escuchar precisamente este pedazo de temas de Oasis llamado Wunderwall.

Espectacular triunfo de Oasis con esta canción Wunderwall, producida el 2 de octubre, lanzada el 2 de octubre de 1995. Y una semana más tarde, el día 9 de octubre de este 1995, el gran George Michael lanzaba un álbum titulado Order. Dentro de este álbum sobresalía una canción llamada Jesus to a Child, Jesús y el niño. Es el primer éxito compuesto por George Michael en su tierra natal por casi 4 años y entró en el UK Single Chart directamente al número 1 en enero de 1996. Fue el primer single como solista en llegar al número 1, pues los anteriores los había logrado con One. En el Billboard Hot 100 se convirtió en la nueva entrada más alta de un artista británico en más de 25 años, el número 7. El tema fue número 1 en España, además de Australia, Canadá, Finlandia y Noruega. Fue, digamos, el primer gran éxito en solitario de George Michael, que había triunfado con el grupo One, pero que evidentemente con esta canción consiguió también pues un éxito internacional, y es él reconocido precisamente como un gran productor, como un gran artista y como un gran cantante, que fue también de lo más importantes de la década de los 90. George Michael y su tema Jesus to a Child.

9 de octubre de 1995, Jesus to a Child, George Michael, una de las grandes canciones también de finales de 1995. Y el 24 de octubre de ese año, del 95, el grupo Ace of Base lanzaba una canción titulada Beautiful Life, que además se bailó muchísimo en las discotecas y también tuvo un gran éxito, sobre todo en la Navidad de ese año del 95. La canción fue escrita el 1 de enero de 1994 por el miembro de la banda Johan Berggren, mientras estaba en las Islas Canarias. En ese momento, The Sing acababa de llegar al número uno de las listas del Billboard Hot 100, lo que le inspiró a crear esa canción en un vacío tardío, en este caso en un vuelo tardío. El tema tuvo mucho éxito en todo el mundo, alcanzando el número uno en la RPM Dance Chart en Canadá y en el Billboard Hot Dance Group Play de Estados Unidos. Fue en una entrevista, en este caso, de 2018, Ulf Ellberg contó que Michael Jackson, después de pedir conocer a la banda tras su actuación en los Music Awards en Mónaco, les dijo que pensaba que era la mejor canción que había escuchado en varios años. Bueno, pues ahí vamos a escuchar a esa canción ahora del grupo Ace of Base, esta canción Beautiful Life, un gran éxito de finales de 1995.

Fue un auténtico pelotazo en todo el mundo esta canción. Beautiful Life, canción de Ace of Base, ese grupo que triunfaba a finales de 1995. Entramos ya directamente en 1996. A principios de 1996, el 20 de febrero de ese año, Celine Dion publicaba una canción, un álbum en este caso llamado Falling Into You. Y dentro de ese álbum, una canción llamada Because You Love Me, titulada Porque Me Amabas, más o menos viene a decir en español esta canción. Es una canción incluida en su cuarto álbum de estudio en inglés, y ya decíamos Falling Into You. Fue escrita por Diane Warren y producida por David Foster y sirvió como tema principal de la película de 1996, Up Close and Personal, protagonizada por Robert Redford y Michelle Pfeiffer. El tema se convirtió en un éxito mundial, alcanzando el número uno en Estados Unidos, Canadá y Australia. Solo en Estados Unidos ha vendido más de 2 millones de copias. Ganó el premio Grammy a la mejor canción escrita para medios audiovisuales y fue nominada al premio a la grabación del año. Es decir, que realmente es una de las grandes canciones, sin duda, del 1996 y también de la década. Una preciosa canción, una preciosa balada de Celine Dion, una cantante realmente maravillosa, que además pues consiguió un exitazo tremendo, un auténtico pelotazo con este tema. Because You Love Me, porque me amabas.

Porque me amabas, precioso tema de Celine Dion, que comenzaba ya a hacer realmente realidad la leyenda que realmente después se convirtió con los años. Una cantante impresionante. Seguimos ahora también porque vamos a escuchar otro de los grandes temas también de los años 90 que ha quedado también marcado en el recuerdo de muchísima juventud de aquella época y realmente es uno de los temas también más importantes del año 1996. Hablamos de Annalise Morissette, que lanzaba un álbum titulado Jacket Little Pill y que dentro de ese álbum lanzaba una canción titulada Ironic, irónico. Es una canción de la cantante canadiense-estadounidense para su cuarto álbum de estudio. Fue escrita por Morissette y Glenn Ballard y lanzada por los sellos Maverick y Warner Bros. Records. El tema recibió dos nominaciones al premio Grammy en 1997, uno de ellos a la mejor grabación del año. Ironic alcanzó el galardón de oro de la Recording Industry Association of America. La canción encabeza la lista de top singles de RPM durante 6 semanas. En Estados Unidos alcanzó el top 4. Actualmente es el single de Morissette mejor situado en Billboard Hot 100. Y es que realmente esta canción también marcó una época y fue también de las canciones digamos más recordadas de la década de los 90. Alanis Morissette y su tema Ironic.

Ahí quedaba esa canción de Annalise Morissette, este Ironic, del 27 de febrero de 1996, ofrecida, como no, por la máquina del tiempo musical, esa máquina especial que nos lleva a momentos puntuales de tu vida, con canciones que realmente fueron de los más importantes de la historia del pop rock en el mundo y también, por supuesto, en España. Esto estamos hablando del 27 de febrero de 1996. Vamos a hablar ahora del marzo, del mes de marzo, el 22 de marzo del 96. El cantante Midge Ure publicaba un álbum titulado Breathe Again, y dentro de ese álbum una canción llamada Breathe. Es una canción del músico escocés Midge Ure, antiguo líder de Ultravox, para su álbum Breathe Again, editado al final de su dilatada carrera. Fue escrita por el propio Midge Ure y producida por Richard Feldman. El tema fue el más exitoso del álbum y tuvo un impacto mundial por aquella fecha gracias a que una conocida marca de relojes, Schwartz, se fijó en el tirón que podía ofrecer en este caso la canción para sus anuncios. Ello provoca un ascenso en las ventas a nivel internacional que la convierten en súper conocida a nivel mundial. Naturalmente que todo aquel que haya oído en este caso o habrá visto el anuncio de Schwartz, de los relojes Stuart, pues la interpretará con esta canción de Midge Ure llamado Breathe, que triunfaba allá por el mes de marzo de 1996.

Ahí quedaba la canción de Midge Ure Breathe, que triunfaba el 22 de marzo de 1996. Y el 15 de abril de ese año se publicaba una canción llamada Don't Speak por parte del grupo No Dope. Es una canción que fue lanzada por esta banda estadounidense de rock como tercer single de su tercer álbum de estudio. La cantante Gwen Stefani escribió la canción sobre su compañero de banda y exnovio Tony Kanal, porque poco después de que terminara su relación de 7 años. El tema llegó a alcanzar el número uno en la Billboard Hot 100 Airplay. También fue número uno en países como Inglaterra, Irlanda, Canadá, Letonia y Australia. Fue nominada como canción del año y mejor actuación pop por un dúo o grupo vocal en los premios Grammy de 1998. Don't Speak ocupa el puesto 407 de las 1000 mejores canciones de siempre de la revista Q Music. La verdad es que es una gran canción del grupo No Doubt, publicada en el álbum Tragic Kingdom, y fue muy, muy, muy famosa también, una de las grandes canciones de 1996, este Don't Speak, No Hables, del grupo No Doubt.

Don't Speak, no hables, del grupo Knockdown, titulando una canción que triunfaba allá por el 15 de abril de 1996. Y nos vamos a ver al mes de mayo de ese mismo año, del 96, donde No Mercy también lanzaba un álbum titulado My Promise, Mi Promesa. Y dentro de este álbum, una canción titulada Where Did You Go? Es una canción escrita por Peter Bichon y Franz Reuter. Fue grabado por primera vez por el grupo alemán de Eurodance, La Butch, en 1995, como una canción de su álbum Sweet Dreams. Una versión de esta canción fue grabada por el grupo de Europop No Mercy y se convirtió en un éxito mundial, entrando en el top 5 no solo en Alemania, donde el trío estaba ubicado, sino también en Australia, Austria, Francia, Suiza, el Reino Unido y Estados Unidos. En 2017, BuzzFeed clasificó la canción en el número 8 de su lista de las 101 mejores canciones de baile de los años 90. Una canción también que tuvo un gran éxito en ese año de 1996 y en posteriores años también, porque fue una canción típica también de las pistas de baile por aquella época. Escuchamos este Where Did You Go de No Mercy.

¿Dónde vas? Where do you go? Canción de No Mercy que triunfaba en el verano de 1996. Y nos trasladamos ya al otoño de ese año, al 7 de octubre de 1996, donde una cantante llamada Toni Braxton triunfaba con un tema llamado Don't Break My Heart, No Rompas Mi Corazón. La verdad es que ese ha sido el gran éxito de esta cantante dentro de su trayectoria profesional, el mayor éxito sin duda. Una de las mejores canciones para mí también de la década de los 90, una preciosa balada, muy romántica, una canción también bastante sentimental y que fue un auténtico pelotazo allá por finales de ese año de 1996. Es una balada escrita por la compositora y letrista Diane Warren y producida por David Foster. Es la canción más conocida de Toni Braxton, alcanzando el número uno en Billboard Hot 100 y en muchos países del mundo, así como el número dos del Hot Rhythm and Blues Hip Hop Song. En el año 2004, el grupo vocal de ópera pop Il Divo compró los derechos de la canción y la reeditó al español como Regresa a mí, su primer single de su primer álbum, haciendo de la canción su tema emblema. Una canción verdaderamente excepcional, una canción que fue de lo mejor publicado en el año 1996 y que aún también la mantenemos en el recuerdo porque fue otra de las grandes producciones musicales de la década de los 90. Este Don't Break My Heart de Toni Braxton.

precioso tema, el de Toni Braxton, este Unbreak My Heart, Has Roto Mi Corazón, una canción que triunfaba el 7 de octubre de 1996. Nos vamos ya al año 1997. Estamos acercando al final de siglo y el 22 de abril de 1997 un DJ alemán que para mí, por lo menos particularmente, es uno de los grandes triunfadores de la segunda mitad de la década de los 90, lanzaba un tema llamado Ecuador. Este DJ alemán tenía la virtud de lanzar canciones, pues, por ejemplo, como Encore en Foi, canción de índole francesa, por ejemplo, Adelante, otra canción también que lanzaría a final de siglo y que tenía también título en español, o este Ecuador, que también es otra canción también que, con notaciones de nuestro idioma. Es una canción producida por el DJ alemán y su colega y compatriota DJ Rodríguez. Se lanzó como tercer single de su álbum debut, It's My Life. Daily Record llamó al tema como un éxito de baile inteligente y un número pegadizo. Fue un éxito internacional, logrando ocupar lugares de honor en las listas de más de 50 países. En el Reino Unido fue tan exitoso como Encore en Foi y ocupó el número 2 de la lista de singles y ganando en este caso SAS otra certificación de oro por venta superior a 400.000 copias. Ecuador alcanzó el número 1 en la región de Flandes de Bélgica, Rumanía y Escocia. También en Estados Unidos fue número 1 en la Billboard Hot Dance Club Play. Fue el éxito de baile más exitoso de Canadá, convirtiéndose en el número 1 de la RPM Dance Chart. Una canción muy, muy, muy rítmica, una canción realmente que denotaba el triunfo de un hombre, de un DJ que fue de lo más famoso allá por la parte final de la década de los 90. Es SAS y su tema Ecuador.

Hizo furor en todas las pistas de baile en aquel verano de 1997. Este tema del gran Sash, el gran triunfador de la segunda parte de la década de los 90, y su tema Ecuador. Y el 20 de mayo de 1997 se lanzaba un álbum llamado Blurring the Lines por parte de la cantante Meredith Brooks. Dentro de este álbum, una canción titulada Beach, que también conocido como Nothing Is Between. Es una canción coescrita por Brooks y Shelly Paikin. El tema, a causa del fuerte lenguaje de la canción, tuvo en principio algunos problemas para su radiodifusión, pero alcanzó el número 2 de Billboard y el número 6 en el United Kingdom Single Chart durante un mes. Fue el número 2 en Australia y número 4 en Nueva Zelanda. Está ubicada en el lugar número 79 entre las 100 mejores canciones de los años 90, según el canal musical VH1. La verdad es que fue una canción muy famosa en su época, una canción controvertida, complicada, pero realmente gustó bastante durante aquella época este tema de Meredith Brooks llamado Beach.

Beach, un tema que triunfaba en mayo de 1997 por mediación de la cantante Meredith Brooks, un tema rock que también tenía su lugar en esta máquina del tiempo musical dedicada a la década de los 90, a los temas internacionales más importantes de la década de los 90. Y también triunfaba el 27 de mayo del 97 un single, un sencillo, publicado por la intérprete Leanne Rimes, titulado How I Do Life. Es una canción escrita por Diane Warren. Primero la grabó la cantante Leanne Rimes en 1997 y luego fue interpretada por Trisha Sherwood, que apareció en la película Con Air. En Estados Unidos fue número 2 en Billboard y el tema estableció un récord en Billboard Hot 100 al permanecer el mayor tiempo en el top 5 durante 25 semanas consecutivas. Está ubicado en el número 4 de todos los tiempos en Billboard. En el Reino Unido alcanzó el número 7 en la lista de single, pasando 34 semanas en lista y terminando como el sexto single más vendido de 1998. Billboard la clasificó en segundo lugar en su lista de las mejores canciones de la década. Una canción que efectivamente triunfó muchísimo aquel año de 1997 y del que, como ven, pues todas las listas de éxitos del mundo guardan un magnífico recuerdo de esta canción llamada How I Do Life de Leanne Rimes.

Preciosa canción de Liam Rames, este How Do I Live, 27 de mayo de 1997. Y vamos ahora con una canción que diría yo que posiblemente sea la más famosa del año 1997. Se transformó, como decíamos antes, en un auténtico

Y una de las más exitosas de la historia musical contemporánea. Aclamada por críticos musicales, la canción fue nombrada por Rolling Stone y NME como la mejor canción del año 1997 y está considerado como uno de los temas definitorios de la era beat pop. En los MTV, Brit Howard de 1998 fue elegida como la mejor canción del año. Fue número uno en Billboard Hot 100 y obtuvo en 1999 dos premios Grammy a la mejor canción de rock del año y a la mejor canción alternativa. Estamos refiriendo a una canción con mayúsculas, una canción realmente excepcional. Bittersweet Symphony del grupo The Verve.

seguimos ahora, estamos hablando de unos días más tarde, concretamente una semana más tarde, 23 de junio del 97, la banda Angun lanzaba una canción titulada Snow of the Sahara, dentro del álbum del mismo nombre. Es la canción que da nombre al primer álbum de la cantante indonesia Angun. Hubo dos versiones de esta canción, la versión inglesa y la versión francesa, que se publicó un día después. Fue lanzado como el primer single en inglés y fue un éxito comercial, alcanzando el número uno en Italia, España y varios países de Asia. Estuvo en el top 5 en el United Kingdom Club Chart. El tema fue utilizado como banda sonora también para una campaña de marketing internacional lanzada por el relojero suizo Swatch, que utilizó varias canciones, como están ustedes comprobando, en su campaña publicitaria en la década de los 90. Vamos a oír a la cantante Angun y su tema Snow of the Sahara, una cosa muy parecida también a lo que hacía también en su época también Eclipse. Vamos a escuchar ahora a Angun en su tema Snow of the Sahara.

musicalmente hablando, estilo Enigma. Magnífica voz de la cantante indonesia Anggun. Este Snow of the Sahara. 23 de junio de 1997. Y aquí se lo ofrecemos en esta máquina del tiempo musical, recordándole, llevándoles a ustedes a esa época maravillosa del año 1997, donde triunfaba esta canción. Como también triunfaba en aquella época, el 11 de agosto del 97, en pleno verano, se lanzaba una canción llamada Tumbunkin, más conocida por I Get Knocked Down, una canción del grupo Chumbawamba. Es un single de la banda de rock alternativo británica Chumbawamba, perteneciente a su octavo álbum. Fue la canción más exitosa de su carrera, alcanzando el puesto número 2 en la United Kingdom Single Chart, y en Estados Unidos también llegó hasta el número 6 de la Billboard Hot 100. En España obtuvo un enorme éxito y fue una canción muy difundida aquel año. Fue número 1 en el US Modern Rock Track, al igual que en Australia, Canadá y Nueva Zelanda. Una canción de Chumbawamba que tuvo un gran protagonismo a finales de los 90 y principio de la década, en este caso, principio del siglo XXI. El grupo Chumbawamba y su tema Tumbunkin y Get Knocked Down. Esta es la canción de Chumbawamba.

Tap Tap King. Difícil de pronunciar, pero así era el título de la canción de Chumbawamba, que triunfaba en el 11 de agosto de 1999. I'd Get Knocking Down. Y 1997 también se producía en, la aparición de una cantante que también iba a marcar época, no solamente a finales de los 90, sino también en lo que llevamos de siglo XXI. Estamos refiriendo a la cantante Natalie Imbruglia, que lanzaba un álbum llamado Left of the Middle y una canción titulada Torn, que dio la vuelta al mundo también en aquella época de 1997. Es una canción originalmente grabada por la banda estadounidense NAT WAPS en 1995. En 1997, la cantante Natalie Imbruglia grabó un cover de la canción y la convirtió en un éxito mundial. Alcanzó el número 2 en su Australia natal y número 1 en Bélgica, Suecia, Dinamarca, España, Canadá y en el Hot 100 Airplay durante 11 semanas. La canción fue nominada al premio Grammy a la mejor interpretación femenina vocal de pop en 1999. Esta canción, que fue muy famosa también, una de las grandes canciones de 1997 de Natalie Imbruglia, llamada Torn, Tormenta.

0: En el otoño de 1997 en todo el mundo triunfaba esta canción de Natalia Imbruglia llamada Torn, una de las grandes canciones también de finales de la década de los 90. Precisamente la recta final de este Top 100 de la década de los 90 internacional la abordaremos ya la próxima semana. El próximo jueves abordaremos ya las últimas canciones de este Top 100, canciones que son realmente que quedaron también para la historia de la música, canciones que fueron auténticas joyas musicales y que les vamos a ofrecer a partir del jueves a las 8 en este programa llamado, por supuesto, La Máquina del Tiempo Musical, que hoy se despide de ustedes, deseándoles, por supuesto, que pasen una gran semana y que realmente seamos todos mucho más felices. Gracias, muy buenas noches y será hasta entonces.
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0: ¿Cómo va ese jueves? Pues por aquí no paramos de trabajar, ¿eh? Acabo de salir del estudio, bueno, de salir de producción. Ahora toca radio, así que vamos al lío.
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bueno, madre mía, cómo está este 13 de agosto. Por cierto, mañana nos tienes ya en sesión en Vianos. Tenemos Octopus Party Cocoloco Edition. Ayer en Talayuela se lió gordísima también anoche con el Festival RM Radio, un tour. Gracias a toda esa audiencia de RM Radio. Saludos, porque hay mucho cariño allá donde vamos. Como os decía, mañana toca Vianos, Octopus Party. El sábado, Peñascosa, Flip Flow, Cocoloco Edition, y también me vais a tener en Carrizosa con Octopus Fest. Pero no solo yo, tengo que mandar un saludo porque también el 14 mis compañeros de Creamos Fiestas y Festivales están en Osa de Montiel, tienen Dragon Fest por todo lo alto en Cervera del Llano con Dragon Party, y por supuesto el 15 también están en Belinchón con Elephant Thunder y en Villamanrique con Dragon Party.

nuestro remix Parar de Bogotá, cariño, nuestra música que te vuelvo a recordar, este fin de la tienes en Vianos, la tienes en Peñascosa y la tienes también en Carrizosa, pero no solo ello, recuerda que el viernes también tienes a los compañeros de Creamos Fiestas y Festivales en Osa de Montiel con Dragon Fest y en Cervera del Llano, Dragon Party el 15, Belinchón, Elephant Thunder y también Villa Manrique, Dragon Party. Os tengo que hacer también un repaso de lo próximo, que va a ser lo siguiente. 21 de agosto estaremos en La Hinojosa, 22 en Peñas de San Pedro, 23 en Yeste, 24 en Alhambra, 27 en Castillejo de Iniesta, 28 en Torres de Cotillas, 29 en Pliego y en Las Pedroñeras con Loca Activa Radio. También vamos a iniciar septiembre en Murcia, en Calasparra y en Albacete Capital. Agradecemos a todos esos ayuntamientos, a todos esos eventos que valoran la calidad y, por supuesto, la mejor música del momento, como la que tienes aquí en H-Sound cada día.

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0: Saludos, buenos días, bienvenidas y bienvenidos a la Onda Local de Andalucía. Esta es la primera edición de Este a Oeste y hoy es viernes 14 de agosto. Y al octavo apareció, o mejor dicho, aparecerá, si se cumplen las previsiones, a las 6:30. Está previsto que visite Niebla el presidente de la Junta de Andalucía, Juan Manuel Moreno. Lo hará después de unos días en los que hemos visto sobre el terreno al vicepresidente primero y responsable de Presidencia, Sanidad y Emergencias, Antonio Sanz. También al delegado del Gobierno en Andalucía en funciones, Francisco Toscano. Con ellos ha estado de forma permanente la consejera de Servicios Sociales, Familias e Igualdad, Loles López. Y el fin de semana pasado fue el turno de la vicepresidenta tercera del Gobierno y ministra para la Transición Ecológica y el Reto Demográfico, Sara Agesén. Moreno, que ha recibido críticas de la oposición por su ausencia a lo largo de esta semana, pone fin, no sabemos si permanentemente, a unos días de descanso, ya que el de hoy es el primer acto de su agenda institucional desde que presidió el Consejo de Gobierno del 30 de julio, en el que, por cierto, se amplió el número de altos cargos de la Junta. El panorama que encontrará a su llegada será previsiblemente el de unas llamas que están intentando consolidar y que no ganen terreno gracias al trabajo del personal del Info, la Unidad Militar de Emergencias y los consorcios provinciales de bomberos de Huelva y Sevilla. Según Antonio Sanz, la de este jueves ha sido una jornada difícil, con muchos cambios de viento, que ha tenido rachas muy potentes. Pese a ello, se está ganando la batalla en la zona norte, lo que permitirá centrar los esfuerzos en el este.
1: Esta vez hemos conseguido ganarle la batalla al interés que el incendio tenía de romper la consolidación que se logró anoche de la zona norte. A esta hora de la noche podemos decir que la zona norte-noroeste, desde el Álamo hacia el oeste, está consolidada. Después de una lucha muy potente de todos los medios, se ha conseguido consolidar ya la zona norte.
0: Además, hay 658 personas lejos de sus domicilios de manera preventiva y que proceden de diferentes núcleos y diseminados de Niebla, Villarrasa, Berrocal, Zalamea la Real, Paterna del Campo, La Palma del Condado, Escacena del Campo, El Madroño y Aznalcóllar. 51 de ellas están en los recintos habilitados como albergues en Zalamea la Real, el Hotel Monte Aroma de Valverde del Camino y el Castillo de las Guardas. Además, durante este jueves también se desalojó a dos personas de la finca La Chata en Paterna del Campo y a otras cuatro de La Navarra, Cortijo Torilejo, Cortijo de San Felipe y Cortijo El Campillo, en Aznalcóllar. Los vecinos y vecinas del Pedrosillo, Las Cañadillas, El Cañuelo y El Alisar están en prealerta por si tuvieran que tomar las mismas medidas. Al menos, también durante la jornada de ayer, pudieron regresar a sus casas unas 60 personas de Caballón, Rabo Conejo, La Florida, Tumbalejo y Las Arenas, todo gracias a la evolución favorable del incendio en la zona oeste. De hecho, sobre la 1:00 p.m. se prevé abrir la carretera HU-3106 a los residentes en el entorno de Valverde del Camino para que puedan regresar parcialmente, eso sí, a sus domicilios a buscar enseres y atender a sus animales. Es el apunte que traemos a la portada de este informativo. Vamos a repasar más cuestiones de actualidad este viernes con nuestra compañera Alba Sáez.

0: Alba, otro día de avisos, en este caso por calor, este viernes. En toda Andalucía solo se libran Almería y Málaga.
1: Así es, la región no se libra del calor, que volverá a activar este viernes avisos naranjas en Córdoba y Jaén, donde los termómetros podrían alcanzar los 40 grados, mientras que Cádiz, Granada, Huelva y Sevilla permanecen en nivel amarillo. Además, por tercer día consecutivo, la lluvia y las tormentas activarán el aviso amarillo en Granada y Jaén, mientras que Almería se suma por segunda jornada consecutiva a las provincias afectadas por estos fenómenos. Los avisos por altas temperaturas van a estar activos entre la 1 y las 9 de la noche. En concreto, el aviso naranja va a afectar a la campiña cordobesa, también a las comarcas jienenses de Morena y Condado y del Valle del Guadalquivir, donde los termómetros podrían alcanzar los 40 grados.
0: Además, hoy la Dirección General de Tráfico activa la operación 15 de agosto, con la previsión de más de 1 millón de desplazamientos en Andalucía.
1: Esta operación especial de tráfico arranca a las 3 de la tarde y se prolongará hasta la medianoche del próximo domingo 16 de agosto. Se estiman 1.178.000 desplazamientos durante el fin de semana. Los destinos: segundas residencias, zonas de montaña y turísticas de la costa y espacios de acampada. Además, las carreteras españolas y especialmente andaluzas se registrarán un considerable incremento del tráfico de vehículos con matrícula extranjera. Una parte importante de ellos corresponde a la operación Paso del Estrecho, con una previsión de 3.5 millones de personas y 800.000 vehículos que atravesan España para embarcar con destino al norte de África.
0: Bueno, este año, por lo que sea, no nos vamos a acercar a la casa a la montaña que no tenemos. Por cierto, Alba, sobre el eclipse, pero no el de este año, sino el de 2027, Horeca avisa de reservas bloqueadas temporalmente ya en hoteles de Cádiz por el eclipse de ese año.
1: Así es, la costa gaditana será el 2 de agosto de 2027, uno de los puntos donde se podrá contemplar el eclipse solar total, un hecho que ha provocado que las reservas en hoteles y alojamientos turísticos se dispare ya desde hace 3 meses. Esto ha obligado a algunos establecimientos a bloquear las reservas para así poder tener disponibilidad para esos clientes que acuden cada verano a la provincia gaditana. El presidente de Horeca Cádiz, Antonio de María, hace hincapié en que los últimos días de julio y los primeros de agosto suelen ser fechas consideradas flojas por el sector, y que la coincidencia de que el próximo año este evento caiga el lunes por la mañana hará que las habitaciones se ocupen durante la noche del domingo al lunes. Desde el sector, las expectativas son buenas y se prevé un impacto positivo en la economía local de la provincia.
0: Y además, hoy arranca la Feria de Málaga con el tradicional espectáculo de fuegos artificiales, música y drones.
1: Sí, primero serán 440 drones que formarán 14 imágenes tridimensionales en las que se combina tecnología y arte visual que se prolongarán durante 10 minutos. A continuación dará comienzo el espectáculo piromusical a partir de las 12 de la noche y con una duración de 20 minutos en el que se lanzarán hasta 5.600 efectos pirotécnicos combinados con 9 temas musicales. La cabalga histórica recorrerá el centro de la ciudad. La fiesta comienza oficialmente el 15 de agosto y termina el 22 con una programación que combina el folclore más auténtico con grandes conciertos gratuitos y numerosos artistas. Entre las novedades de este año destaca la prohibición total de las barras de alcance en el exterior o al aire libre por parte de los establecimientos hosteleros y de restauración de la feria del centro histórico. El Real de la Feria contará con un total de 117 casetas.
0: Y además tenemos una agenda del día con varios actos, ¿verdad, Alba?
1: Así es, por la mañana a las 10:30 el vicepresidente primero y consejero de Presidencia, Sanidad y Emergencias, Antonio Sanz, acude al puesto de mando avanzado del incendio de Niebla en Huelva. Ya más tarde, a las 12 en Manilva, en Málaga, el vicesecretario de Política Autonómica Municipal y Análisis Electoral del Partido Popular, Elías Bendodo, informará sobre asuntos de actualidad, y a la 1 hará lo propio el portavoz del Grupo por Andalucía en el Parlamento Andaluz, Antonio Maillo, y lo hará en el Teatro Municipal Ruiz Tatay de Zalamea La Real, en Huelva.
0: Muchas gracias, compañera. 8:39 de la mañana, y para los que se vayan a la Feria de Málaga, pues cuidadito con el cartojal, entre otras cosas. Vamos a hacer un mínimo alto y a la vuelta repasamos algunas de las claves de este jueves.

0: Sobre el incendio de niebla, este jueves escuchamos a Alejandro Molina, director del Centro Operativo Provincial de Málaga, quien explicaba que las principales dificultades para hacer frente al fuego están en la falta de oportunidades que está propiciando el tiempo y cómo se están presentando los vientos en este entorno.
1: El escenario donde nos encontramos es una zona completamente forestal, sin zonas de cultivos agrícolas, sin zonas de oportunidad donde poder anclar las operaciones. Eso, unido a los cambios constantes de viento que va girando a lo largo del día en las cuatro direcciones del viento, prácticamente hace una circunferencia, ¿vale? Hace que tengamos saltos constantes de fuego, incluso a varios kilómetros. Hemos medido saltos de fuego de más de 3 kilómetros.
0: A esto se le añade, indicado Molina, la alta densidad de eucalipto, que al desprenderse de la corteza genera focos secundarios. Mucho trabajo van a tener todavía en la zona. Por otra parte, en la tarde de este jueves conocíamos los últimos datos sobre la situación de los migrantes en Ceuta. 2 semanas después de los hechos, el ministro del Interior, Fernando Grande Marlaska, cifraba en 1.898 los menores identificados en la ciudad autónoma y apuntaba que son unos 5.000 los migrantes que permanecen allí. Sobre este primer colectivo, el de los menores, Save the Children alerta de una crisis humanitaria en la zona, donde afirman que hay miles de ellos en situación de calle. Según explica la especialista en migraciones de esta organización, Jennifer Zupiroli, las entidades que trabajan sobre el terreno han atendido durante estas 2 semanas a casi 4.000 menores que permanecían fuera del sistema de protección. La falta de recursos de Ceuta, decía, dificulta la respuesta y deja a muchos de ellos sin techo.
2: Estamos viendo como las cifras oficiales realmente hablan de los niños y niñas que ya están dentro del sistema de protección de Ceuta, pero desafortunadamente sabemos que una ciudad tan pequeña pues tiene recursos limitados, no puede desplegar, ¿no?, el número de dispositivos de acogida de emergencias necesarios para dar realmente una respuesta a todos ellos y ellas, y el número de chicos y chicas en situación de calle que nos hemos encontrado y de familias con niños pequeñitos en calle realmente nos ha dejado muy preocupados.
0: Por eso, desde Save the Children reclaman que se habiliten de forma urgente espacios de acogida de emergencia.
2: Mapear todos los espacios presentes en este momento en la ciudad y disponibles para habilitar dispositivos de acogida de emergencia. En la ciudad de Ceuta hay muchos espacios que son de competencia de la ciudad, pero también hay muchos espacios que son competencia estatal. Creemos que debería de haber lo antes posible un mapeo ágil para poder calcular cuántas plazas se pueden crear en la ciudad de Ceuta en las próximas semanas.
0: Del mismo modo, piden desde Save the Children que se les garantice el acceso a los menores, alojamiento seguro, alimentación, higiene y atención sanitaria. Además, consideran igualmente prioritario agilizar el traslado de los menores a otras comunidades autónomas. También durante la tarde del jueves sabíamos que las comunidades autónomas gobernadas por el Partido Popular van a apoyar la ayuda de 25 millones de euros para Ceuta, pero rechazan hablar de repartos de menores migrantes sin tener datos ciertos. Por su parte, UNICEF y la Plataforma de la Infancia reclaman reforzar la protección de los menores migrantes precisamente allí, en la ciudad autónoma. Pese al esfuerzo de las administraciones, la situación, dice la especialista en migraciones de UNICEF España, Sara Collantes, sigue siendo muy preocupante. Por ello, reclama reforzar los recursos y mejorar la coordinación para garantizar su protección.
3: Nosotros creemos que se está haciendo mucho, muchísimo esfuerzo ahí detrás, pero desgraciadamente la situación ahora mismo sigue siendo muy, muy preocupante y por lo tanto los esfuerzos no pueden cesar, más bien se tienen que reforzar y se tiene que mejorar muchísimo también la coordinación.
0: Collantes pide desplegar unidades móviles para identificar a los menores que están en la calle y registrarlos. Además, critica la criminalización de estos niños y niñas y rechaza algunos de los discursos que se están promoviendo sobre ellos.
3: Muchísimas veces se les criminaliza como colectivo, se dice de ellos que todos son delincuentes y la verdad es que esto no es solo doloroso para nosotros, sino que es verdaderamente una agresión total a los derechos de estos niños y niñas, porque más allá de las razones que les han traído hasta aquí, que nos parezcan más fundadas o menos fundadas, son niños y niñas muy vulnerables, vienen algunos de zonas donde la violencia está en su día a día.
0: Por su parte, el director de la Plataforma de la Infancia, Ricardo Ibarra, alerta de posibles abusos y de agresiones sexuales que ya incluso se están denunciando que están teniendo lugar contra las menores migrantes.
4: Estamos hablando de niños y niñas solos, nos podemos poner en su piel, ¿no? En un contexto en el que a veces tienen también barreras lingüísticas, no tienen ningún tipo de apoyo o personal en la que apoyarse, muchos han pasado sin ningún tipo de referentes que les puedan ayudar y, lógicamente, pues entre esta vulnerabilidad tan grande, los más pequeños son los que más nos preocupan y también, lógicamente, las niñas ante posibles casos de abusos de índole sexual o de otro tipo, ¿no? Yo creo que ahí es importante identificar rápidamente a estos niños y niñas y llevarles a un lugar seguro.
0: Ibarra también cuestiona el uso del término MENA, que considera deshumanizador.
4: Lo hemos convertido básicamente en un término que pretende esconder lo que hay detrás, ¿no? Que es un niño o una niña que está solo, desamparado, que no tiene ningún tipo de apoyo, que a veces viene con una mochila muy grande detrás, por lo que viene, como nos contaba Sara, y que lo que hace es deshumanizarlo, ¿no? Al final parece que detrás de MENA no hay una persona, sino un concepto que se asocia a esos términos de delincuencia, de peligrosidad o cuestiones similares que parece que son el chivo expiatorio de todos nuestros problemas.
0: El director de la Plataforma de Infancia reclama que cada caso sea analizado de forma individualizada y siempre atendiendo al interés superior del menor. Una cuestión, esta última, sobre la que también se expresaba la asociación ACCEM. La coordinadora del eje jurídico de la misma, Judy García, explicaba en la onda local de Andalucía que los menores de edad son sujetos de derecho y no debe existir, asegura, ninguna discriminación en función de su origen, raza o nacionalidad. García además destaca precisamente que todas las actuaciones que se realicen tienen que ir siempre a proteger el interés superior del menor.
2: Los derechos de la infancia son independientes del origen de estos niños y niñas, ¿no? Es un marco jurídico que protege a la infancia en general. La pieza clave es entender esto, que es por encima de todo son niños. Y lo que debe guiar tanto la actuación de la Administración General del Estado como el de las comunidades autónomas, fuerzas y cuerpos de seguridad, etcétera, es siempre el interés superior del menor. Eso tiene que ser estar en el centro, que todas las actuaciones que se realicen y toda la intervención vaya siempre para proteger ese interés superior del menor, que además tiene que ser individualizado.
0: Y con la vista puesta en esa reunión del Ministerio de Juventud e Infancia con las comunidades autónomas para abordar la atención a los menores migrantes no acompañados en Ceuta, García recordaba que estas tienen que acogerse, al marco jurídico actual bajo esta premisa, la que escuchamos del interés superior del menor. Con respecto a la idea formulada por el vicepresidente segundo de la Junta, Manuel Gavira, de negarse en el caso de nuestra comunidad a acoger a menores no acompañados, afirmaba Judy García que eso supondría una vulneración de los derechos de la infancia y que por ello el Gobierno central podría instar a la Fiscalía General del Estado a iniciar acciones contra nuestra comunidad o cualquiera que se niegue a hacerse cargo de ellos.
2: Tienen que acogerse a la Ley Orgánica de Protección Jurídica del Menor, a las propias normativas autonómicas que les imponen también esas obligaciones de protección a la infancia, la Convención de Derechos del Niño, o sea, es un marco jurídico que tienen que aplicar y que impone unas obligaciones. La Ley Orgánica de Protección Integral contra la Violencia, para proteger a niños y niñas de situaciones de violencia. O sea, el marco jurídico que tienen que aplicar es una clara protección a la infancia que sitúa en el centro el interés superior de estos niños, niñas y adolescentes, y alrededor de eso tienen que actuar.
0: Más asuntos. Comisiones Obreras lamenta el fallecimiento de un trabajador tras caer al agua mientras desarrollaba su tarea en la ría de Huelva y exige esclarecer las causas del accidente. El sindicato ha trasladado sus condolencias a familiares, amistades y compañeros y reclamado que se investigue para determinar si se cumplían todas las medidas de seguridad y prevención. Según la información facilitada por el Servicio de Emergencia 112 Andalucía, el accidente se produjo cuando el trabajador cayó al agua desde una plataforma situada a unos 100 metros del cantil. Los efectivos desplazados hasta el lugar únicamente pudieron confirmar finalmente su fallecimiento. La secretaria general de Comisiones Obreras en Huelva, Julia Perea, ha señalado que cada accidente laboral mortal supone un fracaso en la prevención. Perea ha reclamado además que se esclarezcan las causas del accidente y saber si se estaban cumpliendo, como decimos, las medidas de seguridad.
5: Queremos seguir denunciando la alta tasa de siniestralidad que sufre la provincia de Huelva. Con este accidente mortal son ya 5 los trabajadores que han perdido la vida cuando precisamente estaban ganándosela en sus puestos de trabajo. Y esto no ocurre de manera casual. Esto ocurre principalmente por una falta de dejación en materia de prevención de riesgos laborales por parte de las empresas.
0: La central sindical también ha recordado la importancia de las condiciones de seguridad y las medidas preventivas. Por último, Perea ha hecho un llamamiento a la responsabilidad de los empresarios onubenses para que se tomen en serio la prevención de riesgos laborales. Y un último apunte. El PSOE vuelve a denunciar que la Junta deje en manos de Vox competencias de gobierno sobre recursos a mujeres víctimas de violencia de género. Ha sido la secretaria de Igualdad de los socialistas andaluces, Olga Manzano, quien ha pedido explicaciones al presidente de la Junta por desatender, dice, su obligación de garantizar la atención y protección de las víctimas. En violencia de género, dice Manzano, no hay mediación que valga. Además, le ha transmitido al presidente del gobierno andaluz una serie de preguntas que, dice, pueden marcar la diferencia entre que una mujer esté protegida o no lo esté.
6: A partir de ahora, ¿están garantizada la protección de las víctimas en estos servicios? ¿Van a trabajar desde la Junta de Andalucía teniendo en cuenta que ningún maltratador puede ser un buen padre? Y sobre todo teniendo en cuenta que en violencia de género no hay mediación que valga. Son preguntas muy serias que dirigimos directamente al presidente de la Junta de Andalucía, Moreno Bonilla, porque insistimos en que estamos hablando de servicios especializados que pueden marcar la diferencia entre que una mujer esté protegida o esté desprotegida.
0: Son las 8:50 minutos de la mañana, hacemos un mínimo alto y a la vuelta vamos a hablar de algunos de los problemas que afronta la juventud en Andalucía.
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0: La juventud andaluza tiene un problema, su emancipación. Un proyecto de vida suena quimera para los y las jóvenes de nuestra comunidad de hasta 35 años, incluso por encima de esa edad. Todos ellos ven cómo vivir en una vivienda, por ejemplo, de 80 metros cuadrados les puede suponer de media el 60% de su salario. Mientras tanto, entidades como el Banco de España recomiendan que se le dedique la mitad, entre el 30 y el 35%. Pero es que además esta retribución está marcada a su vez por la brecha de género, ya que las mujeres ganan de media unos 2.000 euros anuales menos que ellos. Son algunas de las cuestiones que plantea el informe anual de Juventud 2026 elaborado por Comisiones Obreras. Por eso vamos a saludar a esta hora de la mañana a María Núñez, la secretaria de Juventud de la Central Sindical en Andalucía. María, buenos días y bienvenida de nuevo a la Onda Local de Andalucía.
1: Buenos días.
0: El panorama, desde luego, es bastante desalentador, porque hay cifras macro que apuntan en buena dirección, pero que no se terminan de plasmar en la vida real de las personas. Vamos a una de ellas. El desempleo juvenil se está reduciendo. Actualmente está en el 20,5%. Los salarios han crecido un 5%. Sin embargo, el coste de la vida se dispara y un proyecto de vida, como decíamos, suena a quimera.
1: Efectivamente, es verdad que se ha descendido el desempleo en un 20%, pero por desgracia la juventud sigue marcada por una precariedad constante, marcada también por la temporalidad y la parcialidad que sufren muchos de ellos y de ellas, sobre todo las mujeres, en el caso de las mujeres. ¿Qué ocurre? Que por el tipo de contrato que tienen, que es temporal o parcial, el bajo salario que presentan y además los precios abusivos de la vivienda, que en muchos casos tienen que destinar hasta más del 100% de su salario en una vivienda, es totalmente imposible que la gente joven pueda emanciparse o pueda poder acceder a una vivienda y hacer un proyecto propio de vida.
0: Claro, es que incluso en vuestro informe apuntáis a un dato que es todavía más espeluznante. Si hablamos del tramo de edad de los 18 a los 25 años, si una persona joven en Andalucía con esa edad quiere emanciparse, tiene que destinar el 152,8% de su sueldo. Eso significa que necesita un salario y medio simplemente para poder pagarse un sitio donde vivir.
1: Efectivamente, 152% concretamente, sí. Pero es que además, es preocupante porque esa es la edad de entre 18 y 26 años. Pero es que si nos vamos al rango de edad de entre 26 y 35 años, es que es un 70% lo que tienen que destinar. Es que estamos hablando de que no solo son los más jóvenes que acaban de salir de estudiar, de la universidad, es que además estamos hablando de que la gente joven que ya lleva un tiempo trabajando y que ya lleva un tiempo en el ámbito laboral, es que no puede permitirse una vivienda. Y estamos llegando incluso a que con 35 años muchas personas no puedan emanciparse.
0: Claro, es que con esta situación hay un momento en el que tienes que decidir entre casi comer o pagar el techo en el que estás viviendo. Frente a eso, proponéis dos medidas, entre otras muchas. Pero la primera de ellas apunta a que se apruebe de manera inmediata el Estatuto del Becario y también que se ponga en marcha un programa de impulso de la emancipación juvenil. ¿Qué es lo que creéis que se debe hacer en el caso de estas dos medidas, del Estatuto del Becario y de ese programa de impulso para la emancipación juvenil?
1: Desde Comisiones Obreras es que estamos luchando por el Estatuto del Becario desde 2021. Desde 2021 se planteó la idea del Estatuto del Becario y se llevó a cabo. ¿Qué ocurre? Que ahora mismo está estancado. Pasó el Consejo de Ministros y todavía no ha llegado al Parlamento, por lo que es que solicitamos que se ponga en marcha ya cuanto antes, porque es que llevamos 5 años esperando que salga adelante este Estatuto del Becario, lo que significaría mejorar la situación de una manera sustancial a muchos jóvenes y muchas jóvenes que están ahora mismo como becarios y becarias en muchas de las empresas, muchas veces incluso haciendo el trabajo de un trabajador mismo, sin todo lo que supone las mejoras al tener un contrato fijo o al tener una situación laboral estable. En el caso de vivienda, nosotros planteamos que es fundamental, para empezar, topar los precios de los alquileres, mantener un parque público de vivienda permanente que permita a la gente joven acceder y que no pierdan y que no se pierda esa vivienda, y además medidas concretas para la gente joven, pues que si continúe el bono alquiler joven, que las zonas tensionadas se rijan como tal, porque es que hay muchas ciudades y muchos municipios en Andalucía que pueden ser nombradas como zonas tensionadas y no lo son. Entonces, pedimos al gobierno andaluz que verdaderamente se preocupe por la vivienda y no únicamente destine el suelo público a construir sin garantizar que esa vivienda sea pública ni que sea unos precios adecuados para la población.
0: Ya que estamos hablando de gente joven, María, bueno, también es tu caso, sin duda. Estáis siendo desde Comisiones Obreras bastante críticos con el papel que está jugando un organismo que hace unos años era muy relevante y que parece que ahora pues se está quedando casi como un, entiéndase, como lo decimos, un dispensador de descuentos para los jóvenes, el Instituto Andaluz de la Juventud.
1: Efectivamente, estamos viendo que estos últimos años el papel que se le da al Instituto de la Juventud es mínimo. Es como una entidad que el gobierno no le da capacidad para hacer ni plantear cuestiones específicas. Por ejemplo, el Plan Estratégico de Juventud, que lo lleva el Instituto Andaluz de la Juventud, verdaderamente que tiene pool políticas de vivienda, de empleo, verdaderamente está parado, porque como va a raíz de diferentes consejerías, no, ninguna de las consejerías quiere ponerse de su parte para que la juventud desarrollen esos programas, lo cual lo que vemos es que, aunque hable mucho el gobierno andaluz de la juventud y de la importancia de la juventud, verdaderamente no se implican ni se centran principalmente en la gente joven.
0: Y también otra pata del banco que implica a la juventud, pero también a personas de más edad, que son los empleos de calidad, porque se suele criticar mucho, lo hace desde los sindicatos, que hay una dependencia excesiva del turismo y de la hostelería, y es posible que contar con trabajos más cualificados permitiera que hubiera unos salarios más altos y así por lo menos hacer frente. Evidentemente hay un punto en el que no se puede sobrepasar esa barrera, y si siguen subiendo los precios, esta escalada tampoco puede ser infinita. Pero sí que unos niveles de salarios más altos a través de unos empleos mejor retribuidos porque sean más cualificados podría ser otra vía para revertir, entiendo, esta tendencia.
1: Sí, efectivamente. Tener unos contratos más cualificados y que no sean temporales, porque el problema de la juventud es que más del 60% de los contratos a los que accede son temporales. Muchas veces por alta productividad o por sustitución, como es en el caso, por ejemplo, de la administración pública, la mayoría de los contratos a los que accede la gente joven son por sustitución, por ejemplo, en sanidad, que lo estamos viendo. Entonces, un contrato que no sea temporal, que garantice una mejora sustancial de las condiciones laborales, mejoraría muchísimo la situación de la gente joven.
0: Y así se evitaría, entre otras cosas, por ejemplo, que se marcharan a otras comunidades autónomas, como ya nos han contado en otras circunstancias, por ejemplo, desde entidades como el Consejo Andaluz de Colegios de Médicos, que todos los años en su informe sobre demografía médica habla de esos profesionales que de un sector tan importante como este se van directamente a otras regiones de España o incluso al extranjero para desarrollar su trabajo, porque se forman aquí y muy bien, pero luego no encuentran un puesto estable en el que poner en marcha, por ejemplo, un proyecto de vida, que eso no se puede hacer, cuesta muchísimo. Si tienes que dedicarle más del 60 o el 70% de tu sueldo a pagar una vivienda. Son algunas de las denuncias que expone Comisiones Obreras en este informe de la juventud de 2026 y que nos ha desgranado María Núñez, que es la secretaria de Juventud del sindicato en Andalucía. María, muchas gracias por atendernos aquí a la Onda Local de Andalucía.
1: Muchas gracias a vosotros.

0: 9 en punto de la mañana. Continuamos en directo aquí en la Onda Local de Andalucía, acompañándoles desde las 8 y media en esta primera edición de Este a Oeste. Hoy es viernes 14 de agosto. Y al octavo apareció, o mejor dicho, aparecerá. Si se cumplen las previsiones, a las 6:30 de la tarde está previsto que visite Niebla el presidente de la Junta de Andalucía, Juan Manuel Moreno. Lo hará después de unos días en los que hemos visto sobre el terreno al vicepresidente primero y responsable de Presidencia, Sanidad y Emergencias, Antonio Sanz. También al delegado del Gobierno en Andalucía en funciones, Francisco Toscano. Todos ellos día a día sobre el terreno. Junto a ellos ha estado de forma permanente también la consejera de Servicios Sociales, Familias e Igualdad de la Junta, Loles López. Y el fin de semana pasado fue el turno de la vicepresidenta tercera del Gobierno y ministra para la Transición Ecológica y el Reto Demográfico, Sara Agesen. Moreno, que ha recibido críticas de la oposición por su ausencia a lo largo de esta semana, pone fin, no sabemos si permanentemente, a unos días de descanso, ya que el de hoy es el primer acto de su agenda institucional desde que presidió el Consejo de Gobierno del 30 de julio, en el que, por cierto, se amplió el número de altos cargos de la Junta. El panorama que va a encontrar a su llegada será previsiblemente el de unas llamas que están intentando consolidar para que no ganen terreno gracias al trabajo del personal del Infoca, la Unidad Militar de Emergencias y los consorcios provinciales de bomberos de Huelva y Sevilla. Según Antonio Sanz, la de este jueves ha sido una jornada difícil con muchos cambios de viento, que ha tenido rachas muy potentes. Pese a ello, se le está ganando la batalla en la zona norte, lo que permitirá centrar los esfuerzos en el este.
1: Esta vez hemos conseguido ganarle la batalla al interés que el incendio tenía de romper la consolidación que se logró anoche de la zona norte. A esta hora de la noche podemos decir que la zona norte-noroeste, desde el Álamo hacia el oeste, está consolidada. Después de una lucha muy potente de todos los medios, se ha conseguido consolidar ya la zona norte.
0: Hay 658 personas lejos de sus domicilios de manera preventiva y que proceden de diferentes núcleos y diseminados de Niebla, Villarrasa, Berrocal, Zalamea la Real, Paterna del Campo, La Palma del Condado, Escacena del Campo, El Madroño y Aznalcóllar. 51 de ellas están en los recintos habilitados como albergues en Zalamea la Real, el Hotel Monte Aroma de Valverde del Camino y el Castillo de las Guardas. Además, durante este jueves también se desalojó a dos personas de la finca La Chata en Paterna del Campo y a otras cuatro de La Navarra, Cortijo Torilejo, Cortijo de San Felipe y Cortijo el Campillo, en Aznalcóllar. Los vecinos y vecinas del Pedrosillo, Las Cañadillas, El Cañuelo y El Alisar están en prealerta por si tuvieran que tomar las mismas medidas. Al menos también durante la jornada de este jueves pudieron regresar a sus casas unas 60 personas de Caballón, Rabo Conejo, La Florida, Tumbalejo y Las Arenas, gracias a la evolución favorable del incendio en la zona oeste. De hecho, sobre la 1 de la tarde se calcula que se podrá abrir la carretera HU3106 a los residentes del entorno de Valverde del Camino para que puedan regresar, eso sí, parcialmente a sus domicilios para buscar enseres y atender a sus animales. Es el apunte que traemos a esta portada del informativo. Vamos a repasar más asuntos de la actualidad del día en titulares con nuestra compañera Alba Sáez.

0: Alba, tenemos aviso calor este viernes en toda Andalucía y solo se librarán Almería y Málaga.
1: Así es, la región no se libra del calor, como dices. Volverá a activar este viernes avisos naranjas en Córdoba y Jaén, donde los termómetros podrían alcanzar los 40 grados, mientras que Cádiz, Granada, Huelva y Sevilla permanecerán en nivel amarillo. Además, por tercer día consecutivo, la lluvia y las tormentas activarán el aviso amarillo en Granada y Jaén, mientras que Almería se suma por segunda jornada a las provincias afectadas por estos fenómenos. Los avisos por altas temperaturas estarán activos entre la 1 y las 9. En concreto, el aviso naranja afectará a la campiña cordobesa, también a las comarcas jienenses de Morena y Condado y del Valle del Guadalquivir, donde los termómetros podrían alcanzar, como decimos, los 40 grados.
0: Además, la Dirección General de Tráfico activa este viernes la operación 15 de agosto, con una previsión de más de 1 millón de desplazamientos en Andalucía.
1: Sí, esta operación especial de tráfico arranca a las 3 de la tarde y se prolonga hasta la medianoche del próximo domingo 16 de agosto. Se estiman 1.178.000 desplazamientos durante el fin de semana. Los destinos: segundas residencias, zonas de montaña y turísticas de la costa y espacios de acampada. Además, las carreteras españolas y especialmente en Andalucía se registrará un considerable incremento de tráfico de vehículos con matrícula extranjera. Una parte importante de ellos corresponde a la operación Paso del Estrecho, con una previsión de 3.5 millones de personas y 800.000 vehículos que atravesarán España para embarcar con destino al norte de África.
0: ¿Tienes previsiones para el año que viene, Alba?
1: Pues sí, Oreca avisa de reservas bloqueadas temporalmente en algunos hoteles de Cádiz por el eclipse total de 2027. La costa gaditana en concreto va a ser el próximo 2 de agosto de 2027, uno de los puntos donde se podrá contemplar el eclipse solar total, un hecho que ha provocado que las reservas en hoteles y alojamientos turísticos se dispare ya desde hace 3 meses. Esto ha obligado a algunos establecimientos a bloquear las reservas para así poder tener disponibilidad para esos clientes que acuden cada verano a la provincia. El presidente de Oreca Cádiz, Antonio de María, ha hecho hincapié en que los últimos días de julio y los primeros de agosto suelen ser fechas consideradas flojas por el sector y que la coincidencia de que el próximo año este evento caiga en un lunes por la mañana va a hacer que las habitaciones se ocupen durante la noche del domingo al lunes. Desde el sector, las expectativas son buenas y se prevé un impacto positivo en la economía local de la provincia.
0: Algunos no sabemos todavía si nos quedan días de vacaciones este año y hay gente pensando en las del año que viene. ¿Y qué cosas? La Feria de Málaga, hablando de momentos de descanso y esparcimiento, arranca este viernes con el tradicional espectáculo de fuegos artificiales, música y drones.
1: Sí, primero serán 440 drones que formarán 14 imágenes tridimensionales en las que se combina tecnología y arte visual que se prolongarán durante 10 minutos. A continuación dará comienzo el espectáculo piromusical a partir de las 12 de la noche con una duración de 20 minutos en el que se lanzarán hasta 5.600 efectos pirotécnicos combinados con 9 temas musicales. La cabalga histórica recorrerá el centro de la ciudad. La fiesta comienza oficialmente el 15 de agosto y terminará el 22 con una programación que combina el folclore más auténtico con grandes conciertos gratuitos y numerosos artistas. Entre las novedades de este año destaca la prohibición total de las barras de alcance en el exterior o al aire libre por parte de los establecimientos hosteleros y de restauración de la Feria del Centro Histórico. El Real de la Feria contará este año con un total de 117 casetas.
0: Y esperemos que, por ejemplo, el tiempo les respete a nuestros amigos y amigas de Málaga.

0: todo ello en dirección a Murcia y especial precaución ya en estas zonas afectadas por los incendios forestales, con hasta 9 carreteras secundarias en la provincia de Huelva, ya su paso por niebla y La Palma del Condado, y hasta 3 carreteras intransitables, todas eso sí, de la red viaria secundaria en la provincia de Sevilla.
1: Gracias, Alejandro. Las previsiones del tiempo las conocemos de la mano de la Agencia Estatal de Meteorología. Noelia García, buenos días.
2: Buenos días. Hoy viernes en Andalucía continúa el calor intenso y las altas temperaturas, especialmente en interiores. Se esperan máximas de 41 grados en Córdoba, 39 en Granada, en Jaén y en Sevilla, 34 grados en Huelva, 32 en Almería y en Málaga y 30 grados en Cádiz. Les adelantamos, eso sí, que las temperaturas bajarán durante el fin de semana. Hoy será un día soleado con cielo poco nuboso. Por la tarde en zonas de montaña se formarán nubes de evolución y no se descartan chubascos y tormentas. En zonas montañosas del tercio oriental podrán ser localmente muy fuertes, con granizo y rachas de viento muy fuertes. En cuanto al viento, destacamos levante moderado en el estrecho. Es una información de AEMET.
1: Muchas gracias, Noelia. Son las 9 y 10 minutos de la mañana, momento en el que hacemos una pausa y a la vuelta repasamos la información más cercana, la información local y provincial.

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0: Comenzamos este recorrido en Huelva. Una semana después, el fuego de niebla afloja y los primeros vecinos vuelven a sus casas. Nos lo cuenta nuestra compañera Sofía Villarán desde Mover Radio, Onda Local de Andalucía en Huelva. Buenos días.
1: El incendio de niebla alcanza los 7 días todavía activo después de recorrer más de 31.000 hectáreas, mientras los avances en el sector norte permiten los primeros regresos a casa de 68 onubenses desalojados. Dos tercios de la zona occidental del flanco norte están ya sin llamas y tampoco existe frente activo entre el Pozuelo, Marigenta y Berrocal. Unas 60 personas de Raboconejo, Caballón, La Florida, Las Arenas y la zona de invernaderos recibieron autorización para regresar a sus viviendas. Fueron los primeros desalojados que pudieron volver a casa desde que comenzó la emergencia. Y nos vamos ahora hasta Mazagón, porque mañana tenemos dentro de la programación cultural Luna de Verano un espectáculo musical que invita a recorrer emociones a través de la poesía del fado, la música de Madre Deus, los ritmos de Brasil y pinceladas latinoamericanas. La cantante Victoria Cruz y el guitarrista Gabriel Pan Corvo ofrecen un concierto íntimo y personal, nacido del alma y conectado con el público mediante una música elegante y sincera. Será en el Faro de Mazagón a partir de las 10:30 de la noche. Y con respecto al tiempo, la Agencia Estatal de Meteorología mantiene para hoy viernes un aviso amarillo por altas temperaturas. Esta predicción apunta a que las máximas podrían alcanzar hasta

0: hasta los 38 grados de máxima. Es todo desde la provincia de Huelva.
1: Gracias, compañera. Vamos a Sevilla, donde siguen muy pendientes del incendio de niebla que empeora en la provincia. Se empeora entre comillas. Nos lo cuenta nuestra compañera Mónica Merino desde Onda Guillena, Onda Local de Andalucía en Sevilla. Buenos días.
2: Buenos días, así es, compañeros. El incendio forestal de niebla empeora en las últimas horas en su avance por la provincia de Sevilla. Las llamas han cruzado la carretera que conecta Aznalcóllar con el Álamo y han alcanzado nuevas zonas del término municipal como el Campillo y el entorno de Madroñalejo. El alcalde de Aznalcóllar, Juan José Fernández, califica la evolución de especialmente preocupante. Los equipos de extinción continúan trabajando para frenar el avance del fuego y proteger a la población. Desde el ayuntamiento piden máxima prudencia y seguir únicamente las indicaciones oficiales. Seguimos con otros temas. La provincia de Sevilla afronta este fin de semana una nueva operación especial de tráfico con motivo del puente del 15 de agosto. La DGT prevé alrededor de 289.000 desplazamientos entre este viernes y el domingo. El subdelegado del Gobierno, Francisco Toscano, pide máxima prudencia al volante y recomienda planificar los viajes con antelación, evitar distracciones y no utilizar el teléfono móvil durante la conducción. Las carreteras con mayor intensidad serán la A4, la A49, A66, AP4 y N4. Y en el Aljarafe, la Diputación de Sevilla destinará casi 900.000 euros a través del Plan Sevilla de 100 a la creación de un refugio animal comarcal en el Aljarafe. El centro se ubicará en una parcela cedida por el Ayuntamiento de Bormujos y dará servicio a 15 municipios de la mancomunidad del Aljarafe. Y en cuanto al fin de semana, en cuanto al tiempo, se presenta un importante descenso de las temperaturas máximas. Quedará un respiro tras el calor extremo que vamos a tener hoy viernes, con máximas de 39 grados. El sábado el termómetro bajará hasta los 34, acompañado de aparición de intervalos nubosos, y el domingo se mantendrá en los 33. Es todo por el momento desde la provincia de Sevilla.
1: Muchas gracias, compañera. Vamos a Cádiz. Las dos primeras listas de ayudas del gobierno al campo gaditano por los temporales alcanzan los 70 millones de euros. Una información de nuestro compañero Cristóbal Ruiz desde Radio Chipiona, Onda Local de Andalucía en Cádiz. Buenos días.
3: Pues sí, el gobierno ha hecho públicas las cuantías de los dos primeros listados de ayudas solo un par de días después de recibir las críticas de Asaja por las demoras para el tercero. Se han recibido 70,6 millones en ayudas para 5.080 beneficiarios, pero aún faltan por aprobarse nuevos listados. Y una infraestructura estratégica como el aeropuerto de Jerez ha marcado datos récord en el mes de julio con un 21% más que hace un año. Pero además se anota más de medio millón de pasajeros en 7 meses, una tendencia ascendente. Por otra parte, reseñamos que ayer ardía una nave de motos eléctricas en Jerez. El fuego se propagó con rapidez e inundó de humo la A480, dificultando la visibilidad de muchos conductores. Y un último apunte: la madrugada de mañana sábado tendrá lugar en la lonja pesquera de Chipiona la anual jornada de anillamiento de vencejo moro. La localidad cuenta con la colonia reproductora más grande de Europa de esta especie de ave. Llegaremos al fin de semana con temperaturas sin cambios o el ligero descenso. Esta es la información de este viernes desde Onda Local de Andalucía en Cádiz.
1: Muchas gracias, compañero. Vamos a Málaga. 440 drones, 500 kilos de pólvora y música. Así será, entre otras cosas, y así arranca este viernes la Feria de la Ciudad. Nos lo cuenta, más feliz con unas castañuelas, nuestro compañero Paco Carbonell desde Color Comunitaria en Palma Palmilla, Onda Local de Andalucía en Málaga. Buenos días, compañero.
4: Buenos días, así es. Málaga cuenta las olas para volver a hacer del cielo uno de los grandes escenarios de su feria. Esta noche la ciudad dará la bienvenida a la Feria de Málaga 2026 con un espectáculo que combinará tecnología, música y pólvora y que promete convertir la bahía en el gran punto de atención de la noche. La primera parte comenzará a las 23:50 cuando un total de 440 drones desteguen de forma simultánea desde dos puntos de la ciudad, el dique de Levante y San Andrés. Serán 220 aeronaves en cada ubicación que dibujarán en el cielo 14 imágenes tridimensionales durante 10 minutos. Después llegará el momento más tradicional. A medianoche la pólvora tomará relevo con un gran espectáculo piromusical de 20 minutos de duración en el que se dispararán 5.694 efectos pirotécnicos, mientras 9 canciones acompañarán la sucesión de fuegos sobre la bahía. En otro orden de cosas, la Asociación Agraria de Jóvenes Agricultores de Málaga ha advertido sobre la complicada situación que enfrenta la producción de uva moscatel en la exarquía, debido a las temperaturas altas y continuadas de las últimas semanas. Esto ha generado una fuerte deshidratación en las uvas. y podría causar pérdidas cercanas al 40% de la campaña prevista. Los agricultores ubicados en las zonas con mayor cultivo, como el Borges y el Machar, han sido los primeros en alertar sobre la problemática. Terminamos. Tiempo previsto para hoy en Málaga y por el cielo despejado. Temperaturas que oscilarán entre los 36 grados de Antequera y de Ronda, 33 de Málaga y Vélez Málaga, 32 de Marbella. Eso es todo de la provincia de Málaga. Compañeros, feliz fin de semana.
1: Y feliz feria, Paco. Nos vamos ahora a Córdoba. La Junta de Andalucía invierte en el abastecimiento y depuración de aguas de la provincia. Nos lo cuenta nuestra compañera Bea Sangar desde Radio Castro FM, Onda Local de Andalucía en Córdoba. Buenos días.
5: Buenos días, Andalucía. En la gestión de infraestructura, la Junta de Andalucía mantiene en ejecución 11 obras hidráulicas en la provincia con una inversión de 85,9 millones de euros. El plan se centra en la construcción y modernización de depuradoras en municipios como Rute, La Carlota o Guadalcázar y otros proyectos en el norte, para adaptar todas las instalaciones a la normativa europea y blindar el suministro frente a la sequía. Por otro lado, en el apartado de sucesos, la Guardia Civil y la Policía Local de Baena han detenido a un hombre por un robo con escala a una vivienda del casco antiguo. El sospechoso fue sorprendido en la casa por el propietario y huyó en un primer momento, pero fue localizado horas más tarde en la calle con herramientas para robar y prendas para taparse el rostro. Se le investiga además por otros dos robos en vehículos en días anteriores. Y en la previsión del tiempo, hoy alcanzaremos el pico de calor. Llegaremos a los 42 grados y además se mantendrán noches sofocantes. Para el fin de semana, el sábado, una pequeña tregua, bajaremos hasta los 38, pero el domingo volveremos a rozar los 40. Esto es todo desde la provincia de Córdoba.
1: Muchas gracias, compañera, y terminamos este recorrido en Jaén. La Junta avanza en las tareas para que Cotorríos no vuelva a quedarse incomunicado por las crecidas del Guadalquivir. Nos lo cuenta nuestro compañero Rubén Montañés desde Radio Alcalá, Onda Local de Andalucía en Jaén. Buenos días.
6: Así es, el gobierno andaluz ultima el estudio técnico de un nuevo vado de acceso a Cotorríos, que con un presupuesto de 450.000 euros elevará en un metro la cota actual sobre el río Guadalquivir. La actuación forma parte de la inversión de 800.000 euros para evitar que esta pedanía de Santiago Pontones vuelva a quedarse incomunicada por el aumento del caudal. El proyecto, que nace tras el diálogo y varias visitas de valoración con los responsables municipales de Santiago Pontones, contempla la deconstrucción del vado, que data de mediados del siglo pasado, y en su lugar se edificará el nuevo, que si bien continuará siendo inundable, será más permeable al flujo de agua que discurre por el cauce. Recordamos, Cotorríos estuvo incomunicado varias semanas el pasado invierno por el temporal. Les hablamos de daños en la localidad de Cambil ayer por una fuerte tormenta. Las zonas más afectadas fueron el Arenal y la calle Álamos, con bajos de vivienda anegados y coches rodeados de barro. Ayer por la tarde el episodio de lluvia y granizo también dejó incidencias en otros puntos de Sierra Mágina como Huelma, Cárcheles y Campillo de Arenas. La provincia de Jaén registra 7 consultas en las urgencias oftalmológicas tras el eclipse. Afortunadamente no se ha requerido ningún ingreso ni han revestido gravedad. Y terminamos en Alcalá la Real, donde el ayuntamiento ha inaugurado la rotonda Puerta de los Arcos, una entrada por la zona sur del municipio que transforma este entorno en un nuevo icono urbano. La actuación está financiada con fondos europeos, recupera un antiguo elemento patrimonial perdido a finales del siglo XIX. Y en la información del tiempo, cielos en general nubosos, nubes de evolución de nuevo hoy con posibilidad de tormentas que pueden ser localmente fuertes e ir acompañadas de granizo y rachas de viento muy fuertes, y máximas que en algunos puntos superarán los 40 grados. Es todo, saludos desde la provincia de Jaén.
1: Muchas gracias a todos los compañeros y compañeras de nuestra red de emisoras municipales y comunitarias de Andalucía. Son las 9 y 23 minutos de la mañana, momento en el que hacemos una pausa y a la vuelta vamos a abordar varias cuestiones, empezando por el último caso de violencia machista que hemos tenido en Andalucía.
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0: Hace unos días volvíamos a llevarnos una triste noticia cuando conocíamos que había otro asesinato machista en nuestra comunidad, concretamente en San Pedro de Alcántara, en Marbella. Andalucía lidera con 7 casos los crímenes de este tipo que se han producido en nuestro país en lo que llevamos de año. De hecho, según las cifras del Ministerio de Igualdad, nuestra comunidad, incluso obviando este último caso, acumula más de una cuarta parte del total de víctimas mortales en España. Hablamos del 27,77%. Estos son unos 10 puntos por encima del peso poblacional que tiene Andalucía. Pero es que en Málaga se acumula el 60% de las víctimas mortales de Andalucía. Si aplicamos la misma regla, serían 40 puntos por encima del peso poblacional de Málaga en el conjunto de España. Pero este caso, el de Frangel, tenía una derivada más. Vamos a saludar a esta hora de la mañana a Mar Cambroyé, presidenta de la asociación ATA, Silvia Rivera. Mar, buenos días y bienvenida de nuevo a la Onda Local de Andalucía.
1: Buenos días. Un saludo para ustedes y para todos los oyentes.
0: ¿Entendéis que Frangel, la mujer asesinada de la que estamos hablando, la última víctima de violencia machista en nuestra comunidad, está siendo víctima por partida doble porque ella era una mujer trans?
1: Sí, yo creo que aquí nos ha tenido en cuenta, bueno, pues precisamente una de las cosas que, de los requisitos, de las condiciones para considerar violencia de género, que era vivir con su pareja, incluso sin vivir con la pareja, tener una pareja, aunque no viva con ella, si es, sufre una violencia de género de esta, es violencia machista. En Frangel lo que se da las circunstancias es la interseccionalidad. Es mujer. Porque vivía como mujer, ha muerto como mujer, pero es trans y además de trans es migrante. Se da una interseccionalidad en ella.
0: Claro, esto tiene varias derivadas. Una de ellas es la parte legal, porque hay una regulación para que las personas que se encuentran en esta situación y que son, como tú apuntabas, esa condición de migrante, pues el gobierno, por ejemplo, tardó más de 3 años desde que se aprobó la ley trans en habilitar un procedimiento que permitiera a las personas transmigrantes ejercer su derecho a adecuar el sexo en su documentación. Esto, que se produzcan este tipo de situaciones y que, por ejemplo, no se reconozca a las víctimas de violencia machista que puedan encontrarse en una situación como esta por una cuestión que parece más burocrática que otra cosa, ¿dirías, Mar, que es algo coyuntural o que es algo estructural?
1: Hombre, yo entiendo que son las dos cosas. Es una cuestión coyuntural porque es un caso puntual, no se da que las mujeres trans sean en el mismo porcentaje asesinadas que las mujeres no trans, por lo tanto es un caso puntual, pero es un caso estructural porque también tiene que ver un poco con la transfobia institucional, ¿no? Tú mismo lo has dicho, existe un precepto legal, pero yo también te recuerdo y quiero recordarle a todos los oyentes que la ley trans de Andalucía, aprobada en 2014, en su artículo 23 dice que todas las personas que viven con una identidad de mujer, son beneficiarias de la violencia de género. Está claro que la violencia de género la regula una ley estatal, pero tenemos esta circunstancia porque ella también ha sido asesinada en Andalucía. Y por otro lado, tenemos también en el Código Civil, concretamente el artículo 3, que habla que, bueno, que las leyes han de cumplirse también teniendo en cuenta el contexto histórico y el contexto aquí en Frangel. Lo ha manifestado tú claramente. Es una mujer que se ha encontrado obstáculos de un gobierno para poder ejercer un derecho que la ley le garantizaba y que el gobierno ha tardado, incumpliendo su propia ley, 3 años en cumplirla con ella, con lo cual este contexto también hay que tenerlo en cuenta. Y sobre todo, aparte de hablar del contexto, el artículo 3 también habla del fin, ¿no? Que sobre todo lo que tiene que prevalecer es el fin de las leyes. Y el fin de la ley de violencia de género es la protección de todas las mujeres. Dejar a una mujer fuera de esta protección me parece rocambolesco. Y sobre todo en el caso de Frangel me parece cínico e irónico que los obstáculos que ha puesto el gobierno para que ella pueda vivir como mujer legalmente en sus documentos, ahora se esgrima como una excusa burocrática para excluirla. Es algo de verdad totalmente cínico y rocambolesco. Yo también te quiero adelantar, ¿vale? Y adelanto, porque hoy mandaremos nota de prensa, hoy mismo, ayer por la tarde, se enviaron escritos a la Fiscalía contra la violencia de género de Málaga. Se envió otra carta al juzgado de instrucción que lleva el caso y otra carta a la delegada de violencia de género, contra la violencia de género, dependiente del Ministerio de Igualdad. En ambas, en todas las cartas, lo que pedimos es la reflexión de esto que te estoy diciendo, que se tenga en cuenta el contexto en donde se ha producido, y que ahora, en vez de proteger, lo que se hace es seguir perpetuando la discriminación de una persona a la que le atravesaba la interseccionalidad de ser mujer, de ser trans y de ser migrante.
0: ¿Se trata, Mar, entonces, únicamente de instar a la Administración a que sea más ágil, o ves que hay alguna cuestión de fondo que debe revisarse?
1: Yo creo que hay una cuestión de fondo que hay que revisarse. Yo creo que esto que nosotros enviamos, además, sin ánimos tampoco de querer sustituir a la justicia ni a los dictámenes que tomen. Nosotros vamos a hablar cuál tiene que ser el castigo para el agresor ni nada. Nosotros lo que queremos es que reflexionen sobre el contexto en que ha ocurrido esto, ¿eh?, y que un trámite burocrático no sea la excusa para que esta mujer, incluso después de asesinada, siga perpetuándose su discriminación. Y sobre todo hay algo muy importante, dejar claro para otras situaciones a posteriori que puedan ocurrir, pues que haya ya un protocolo y haya ya un criterio, que es que una mujer trans que no haya podido cambiarse el nombre por X motivo, pues no, eso no sea una circunstancia para excluirla de un protocolo de protección, que al final es el fin de la ley de violencia de género, proteger a las mujeres.
0: Y una última cuestión, Mar. Sabemos que el Gobierno central pretende celebrar el próximo Comité de Crisis sobre la Violencia Machista en Andalucía. ¿Tenéis esperanza de que se pueda abordar en ese Comité de Crisis este caso?
1: Yo espero que se pueda abordar y que la propia lógica de, porque cuando vean nuestros escritos, tanto la Fiscalía, porque lo que les reflexionamos a que se reconduzca a que sea juzgado donde tiene que ser juzgado, en un juzgado de violencia de género. Entonces, nosotros no esperamos que ocurra esto, esperamos a una rectificación pues lo más pronto posible, que esta mujer, no, después de muerta, no siga viviendo esta triple discriminación, porque la primera ha sido ser asesinada por su pareja, la segunda ha sido que no ha podido disfrutar de un derecho que le reconocía la ley de 2023, porque ha habido una negligencia del Estado, y que ahora esa misma negligencia sea la excusa para excluirla de este procedimiento.
0: Mar Cambroye, presidenta de la Asociación ATA Silvia Rivera, de nuevo muchas gracias por atendernos a la Onda Local.
1: Gracias a vosotros, buenos días.
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0: Hace dos semanas nos enteramos de la muerte de Manolo Solo, el actor mitad algecireño, mitad sevillano y sobre todo más que querido en Andalucía. Pero él era un artista que mucho antes de destacar en la gran pantalla se recorrió los escenarios y locales de ensayo de la Andalucía y la Sevilla de los años 80 y primeros 90. Un letrista único, un frontman que tampoco tenía problemas por protagonizar videoclips o pasarse al bajo. Todo eso ha tenido cabida en un programa especial de Generación Playlist que se estrenaba en la tarde de este jueves por parte de nuestro compañero Rafa Sánchez, en el que se reivindicaba su pasado musical antes de que asomara su faceta de actor con ese brillo propio. Y por eso te saludamos. Buenos días, Rafa.
1: Bien hallado, Manuel. Me ha hecho mucha ilusión que me llames. Últimamente te pasabas tú por Generación Playlist en algún programa que otro y ahora te hago yo la visita aquí al informativo de la Onda Local.
0: Y es un gusto siempre hablar contigo, Rafa. Te has buscado unos invitados de lujo para este programa. ¿Quiénes son y qué han destacado de su figura?
1: Hombre, son dos de los mejores compositores que tenemos aquí en Sevilla. José Casas, de mi queridísimo Casas y la Pistola, antiguamente en Helio, y Enrique de Justo, actualmente en Verano Cruel. Y bueno, ambos han compartido varios proyectos con Manolo Solo. En este caso no solo son dos invitados, porque también tuvo a bien enviarnos un audio destacando la figura de Manolo Solo, el director Santi Amodeo, que también fue compañero musical de Manolo Solo. Una carrera que, bueno, el programa sale un poco de la idea de que se ha destacado mucho, claro, la carrera actoral, lógicamente, de un ganador del Goya, de nuestra tierra, pero no era tan conocida la carrera musical, salvo algún José Miguel Carrasco y algún periodista más en el Diario de Sevilla. Poca relevancia ha tenido, digamos, en los obituarios, y creíamos que era una cosa muy a tener en cuenta. Tanto Enrique como José destacaban que Manolo era un torbellino de ideas que muchas veces había que domar un poquito. Esa era la típica cabeza que no para de crear, muchas veces necesario un mediador entre todo ese torbellino de ideas, como bien ellos decían, y la facturación final en canciones. Decían que era un bajista que tocaba el bajo de una manera muy guitarrera, incluso empleando acordes y cosas así, y sobre todo un letrista muy de verdad. Y lo dicen dos de los mejores letristas que tenemos en nuestra tierra. Manolo tenía un mundo interior muy propio que reflejaba en sus letras, en su forma de cantar y en su forma de afrontar los directos.
0: De una manera más o menos natural, a través de la música llegó esa relación con el cine. Como tú decías, Santi Amodeo tocaba la guitarra en uno de sus grupos, en Los Relicarios. Y también, en el caso de Enrique, acabó poniendo banda sonora a los proyectos cinematográficos a través de Lavadora, por ejemplo, del debut de Santi Amodeo, Alberto Rodríguez en la dirección, El Factor Pilgrim, también en el traje. Pero es que además Alberto Rodríguez dirigió en un videoclip al propio Manolo Solo.
1: El videoclip de la canción La Verdad Está en Inglés se puede encontrar en YouTube, con unos relicarios en su última o una de sus últimas formaciones, haciendo el cabra un poco por Londres, porque esto se graba en formato cinematográfico, pero en Londres. Se fueron hasta allí a grabarlo, una tierra en la que había vivido Manolo y que él conocía bien. La verdad que el programa es muy enriquecedor porque conocemos música de todas las bandas en las que ha pasado Manolo, que tienen plasmación en disco. Todo gracias a José Casas, que se trajo un arsenal de música. Hemos escuchado música de las primeras maquetas de Arden Lágrimas, los dos discos de Relicarios, Sapristi Point, un grupo muy de los 90, de la época en que Manolo Solo estaba obsesionado con Beck. Y de aquí sale una maqueta, tristemente no tuvo más recorrido, pero una maqueta casi que inédita, y José la trajo. Y por supuesto sus bandas sonoras con Lavadora, en la que Manolo Solo participa componiendo algunos temas de la primera, que es la del Factor Pilgrim.
0: Como tú decías antes, una de las cosas que más se valora en ese programa es la faceta de letrista de Manolo Solo. Por eso queremos cerrar este bloque. Esto es un aperitivo, esto es un entremés. Lo que queremos es que la gente escuche esa edición especial de Generación Playlist,
1: que está disponible en el canal de YouTube de la Onda Local de Andalucía, por supuesto.
0: Y ahora vamos a escuchar una canción de fondo que destaca precisamente una de las facetas de Manolo Solo que reivindicaba José Casas en el programa. Preséntanosla, Rafa.
1: Sí, el tema de Relicario, del primer disco de Relicario, de Tente Bala, del 91, se llama Enamorado de Chrissy Hynde. Tanto José Casas como Manolo Solo estaban completamente, perdidamente enamorados de Chrissy Hynde, de The Pretenders. Y bueno, la música de José Casas, la letra de Manolo, donde hay frases demoledoras, una letra muy Manolo, en la que dice cosas como: yo no tengo sueños, vivo dentro de ellos.
0: Pues este es el homenaje que le hemos dedicado a Manolo Solo aquí en la Onda Local de Andalucía. Enhorabuena, compañero, porque has hecho un programa espectacular y por eso lo queríamos reflejar aquí en estos informativos. Escuchamos a Manolo Solo con Relicarios.

0: Si hay un postre típico en esta fecha, sí que entra bien a casi cualquier hora del día, son los helados. Su consumo en los hogares españoles ha crecido un 11,7% en el último año. Como se pueden imaginar, junio, julio y agosto son los meses en los que se convierte en un elemento más habitual en nuestra dieta. Al menos en 7 ocasiones al año lo tomamos fuera de nuestra casa y en una de cada 2 lo hacemos acompañado por un familiar. Todo esto son datos del Ministerio de Agricultura, Pesca y Alimentación. ¿Y qué pasa cuando ese helado sabe todavía más a nuestra tierra? Pues eso es lo que queremos responder en los próximos minutos. De momento vamos a saludar a esta hora de la mañana a José Antonio Villanueva de la heladería Dulce Capricho de Chipiona. José Antonio, buenos días y bienvenido a la Onda Local de Andalucía.
1: Buenos días, ¿qué tal?
0: Funcionáis desde el año 2012 y tenéis en la carta sabores de la tierra, como por ejemplo, si lo tengo bien apuntado, un helado de moscatel con queso payoyo y también otro de mantequilla tostada, incluso sabores más originales todavía, palomitas caramelizadas o ricota con limón. ¿Cómo decidisteis a probar con ellos? Y luego vamos a ver cuál es la recepción que están teniendo por parte de la gente.
1: Bueno, pues estos sabores son de aquí, de kilómetro cero, sobre todo lo que es el moscatel con queso payoyo, que es un moscatel de aquí de la tierra, de Chipiona, el puro viejo, que es el que usamos, y el quesito payoyo de aquí de la Sierra de Cádiz también. Y bueno, la idea era de reflejar en nuestro helado lo que es una tapa típica de aquí de la zona, el queso payoyo con una copita de moscatel, y la verdad es que está teniendo una aceptación bastante buena, muy demandado en vitrina y está gustando mucho, como kilómetro cero, y la verdad es que la clientela lo está agradeciendo mucho.
0: ¿Hace cuánto que estáis haciendo este helado?
1: Este helado es nuevo de este año. Este es una idea que surgió a raíz de colaboración que tenemos con el restaurante Goa, y ellos nos aportan mucho en esta colaboración. Le elaboramos los helados a ellos para sus postres. Ellos hacen sus postres utilizando helados nuestros. Nos proponen sabores, nos ayudan a desarrollarlos. Y la verdad que estamos muy contentos con esta colaboración, pues es muy fructífera. Ellos aportan una frescura y un saber en la cocina que nos lo transmiten y estamos creciendo mucho en ese sentido.
0: Tengo entendido que por eso para este restaurante, para Goa, hacéis este helado de palomitas caramelizadas.
1: Correcto, es un sabor que José Carlos, que es el chef del Goa, pues nos solicitó. Estuvimos colaborando con él para conseguir el sabor y la verdad que gustó mucho. Es un helado que ha gustado mucho y es una relación de lleva y trae, porque también él tenía un flan, por ejemplo, que hacía muy con haba tonka y muy, digamos, con mucha identidad, y lo reflejamos también en un helado nuestro. Entonces, digamos que él utiliza cosas nuestras y nosotros utilizamos cosas de él, y la verdad que está funcionando fantásticamente.
0: Y entre los otros sabores que decíamos anteriormente, claro, estamos por la mañana. No sé si esto de hacer un helado de mantequilla tostada es casi una invitación a que dejemos la habitual tostada del desayuno y directamente pasemos al helado, o cómo se os ocurrió ponerlo en marcha.
1: No, eso es esto de la mantequilla tostada es más buscando un sabor a caramelo. Es un sabor que la mantequilla al tostarla va resultando como a un sabor a dulce de leche. Entonces caza muy bien el sabor con un postre helado, claro.
0: Y hay por eso motivos más que de sobra, como estamos escuchando, para acercarnos a Chipiona, por ejemplo, a la heladería Dulce Capricho, que ya nos ha contado José Antonio Villanueva, cómo trabajan con sabores, con productos de kilómetro cero, dándole ese toque especial al verano, porque el verano es evidente, sabe a helado, y ya que viene el fin de semana por delante, creo que nos podemos permitir pecar, aunque eso siempre está bien a lo largo de cualquier día del año. Pero aquí tienen una de estas propuestas, ahora vamos a seguir conociendo más de las que tenemos en Andalucía. José Antonio, muchas gracias por acompañarnos estos minutos aquí en la Onda Local de Andalucía.
1: Gracias a vosotros por acordarse de nosotros. Gracias.
0: Y también hablamos con Julián Rey, dueño de la heladería artesanal El Rey del Helado en Rute, en la provincia de Córdoba. Julián, buenos días y bienvenido a la Onda Local de Andalucía.
2: Buenos días, ¿qué tal? ¿Cómo estamos?
0: Vuestro establecimiento tiene otro acompañante de lo más veraniego y totalmente ruteño, el sorbete de anís de Rute. ¿Cómo se os ocurrió poner en marcha una receta como esta?
2: Sí, bueno, nosotros desde la inauguración pensamos que tenía que haber en vitrina un helado, en este caso un sorbete, porque no lleva leche, con algo que es tremendamente típico de Rute, como es el aguardiente anisado. Entonces, pues bueno, contactamos con una de las empresas punteras del pueblo, en este caso Aníbal Altamirano, y empezamos una colaboración con ellos. Desde la inauguración, como digo, tenemos este sorbete en vitrina que es un éxito año tras año.
0: ¿Hace cuánto que lo tenéis de cara al público?
2: Pues inauguramos la heladería en marzo de 2024, así que desde ese día no ha faltado nunca en vitrina.
0: ¿Y hay algún otro sabor de denominación de origen de Rute que estéis ensayando, preparando o que incluso ya se haya estado comercializando?
2: Lo hemos tenido también, un helado de mantecado de aceite de oliva bien extra, en este caso de la flor de Rute. Es verdad que ahora mismo no lo tenemos, pero en cualquier instante podemos retomarlo, y la verdad es que tuvo también mucho éxito en vitrina, sí.
0: Claro, es que en una zona que tiene tanta riqueza y tantas denominaciones de origen, da pie a experimentar mucho la cocina. ¿Cómo llegáis a dar con un plato como este? ¿Cómo es ese proceso en el que decís, oye, pues vamos a preparar un sorbete o un helado a partir de este sabor? ¿Cuánto hay de experimentación para poder sacarlo luego a la calle?
2: La verdad es que hay bastante, porque hay que contactar con el obrador, hay que ver, digamos, la materia prima, que sea de calidad. En este caso, las dos materias primas lo son. Y luego un proceso de elaboración, de formulación, de probar mucho, de ver primero pruebas con alguna gente selecta, a ver si gusta, si no, tantear un poquito, a ver cómo está el sector en esta zona. Pero la verdad es que gustaron mucho y no hemos tenido ningún problema.
0: Y además Rute, que es un pueblo también conocido, entre otras cosas, por su Belén de chocolate. Por tanto, creo que casi que vamos a tirar de tu conocimiento del sector, Julián, para preguntarte, ¿y cuál es el helado que tiene más salida durante esta época del año allí en vuestra heladería?
2: Pues fíjense, sobre todo hablando de chocolate, tenemos uno que se llama desayuno, lo hemos bautizado como desayuno, que es una mezcla de cereales con leche y chocolate blanco con una base láctea. Así que ahora mismo que estamos en la mañana sería un buen helado para comenzar el día.
0: Madre mía, se nos hace la boca agua. Julián Rey, dueño de la heladería artesanal El Rey del helado en Rute, muchas gracias por atendernos a la Onda Local de Andalucía estos minutitos y que vaya muy bien tanto la campaña como el resto del año. Ya tenemos otro sitio al que tenemos que ir cuando vayamos por Rute.
2: Cuando quiera. Muchísimas gracias a ustedes por llamarnos. Gracias.

0: Vamos a hablar estos próximos minutos con Victoriano Cancelo, segundo teniente de alcalde del Ayuntamiento de Coria del Río y además delegado de Cultura y Turismo, porque se cumplen 10 años del Tonagashi y por eso queremos indagar un poco más en un evento tan importante para esta localidad, que además, como él mismo ha reflejado en numerosas ocasiones, es un evento único en Europa. Victoriano, muy buenas y bienvenido de nuevo a la Onda Local de Andalucía.
1: Hola, muy buenas, encantado de estar con vosotros.
0: Se cumplen 10 años de una tradición que, desde sobre todo mediados de esta década, desde el año 2022, se está despertando el interés de miles de personas. Creo que ya no es necesario tener que explicar en qué consiste el evento, pero por si acaso, esta tradición, estas linternas flotantes que surcan las aguas del Guadalquivir, ¿cómo se decide desde el Ayuntamiento apostar por ello y cómo se recibe a tantos miles de personas en una fecha tan señalada como el 15 de agosto?
1: Pues mira, Tonagashi es una festividad que está encuadrada dentro de Lobón, la festividad de Lobón. Nosotros celebramos la última parte y, bueno, nos decidimos a realizarlo porque la vinculación de Coria del Río con Japón se remonta a más de 400 años, desde la embajada Keisho. A mediados de la década de los 2000, 2012, 2013, ponemos en contacto con el escultor de este templo de Yashiro, que es Yamaoka, y él nos indica que Coria, por nuestra vinculación con Japón, pues merece tener un templo de las almas. Ese templo de las almas lo tenemos en pleno paseo Carlos de Mesa, en plena naturaleza, a los pies del Guadalquivir, que es donde se celebra Tonagashi. En este caso empezamos por hacer la escultura, la inauguramos y demás, y a partir de ahí comenzamos a celebrar la festividad de Tonagashi, que para el que no la conozca o tenga interés en profundizar un poco, a través del farol de papel flotante que depositamos en el río, pues se le da la despedida, se le dice adiós a esos seres queridos que han venido a pasar unos días con sus descendientes. Es una característica principal de la festividad, es que es muy espiritual, tiene un carácter muy emocional, se sale de la línea de las festividades que estamos acostumbrados a vivir normalmente en nuestros veranos, en nuestras localidades, porque esta tiene un componente espiritual muy importante, que lo dota de una presencia importantísima. El japonés entiende que ese antepasado que sale del Templo de las Almas viene a pasar unos días con ellos, y la forma que tiene de despedirlo en paz, para que vaya en paz otra vez al Templo de las Almas y vuelva a estar otra allí otro año, hasta el año siguiente, es depositarlo en el agua, porque el japonés se dice que proviene del agua. Entonces utilizan el agua como medio de conducción para devolver las almas al Templo del Yashiro, al Templo de las Almas, al Yashiro.
0: Son las mismas aguas que hace más de 400 años trajeron esa expedición, que ha dejado ese legado más que imborrable y más que presente en el día a día en la localidad de Coria del Río. Se han hecho muchos estudios a este respecto, pero además habéis elegido esta décima edición para poner en valor a una de las personas que más ha contribuido a que se conozca el legado de Japón en Coria del Río.
1: Sí, efectivamente. La figura de Virginio Carvajal Japón, como hemos decidido en esta décima edición homenajear, es más que merecido porque ha dedicado su vida entera a profundizar, a fortalecer esta unión, a investigar sobre ella, y ha sido el que nos ha puesto sobre la pista de por qué muchas familias de Coria tienen el apellido Japón. Es un acto de gratitud el que hacemos con este homenaje a Virginio Carvajal por su entrega, por su dedicación, por su pasión, por descubrir una vez más que había detrás de nuestra vinculación con el país nipón. Estamos a miles de kilómetros, una localidad de Sevilla, de Andalucía, que tiene una vinculación con Japón. Esto es algo muy singular y que nos diferencia de muchas localidades de España por esta singularidad. Y Virginia ha sido capaz de creer en ello y hacer que todos los coreanos creamos en ello. Por eso esta es una actividad que define la identidad del pueblo coreano. Muchas familias tenemos el apellido Japón, celebramos muchas actividades, aparte de Tonagashi, celebramos la Semana de Cultura Japonesa, celebramos Hanami, celebramos el 11M, el tsunami, en fin, tenemos varias celebraciones a lo largo del año. Tonagashi quizás sea la más multitudinaria, la que más visibilidad tiene, pero es verdad que Virgilio ha trabajado en todas y cada una de las facetas que nos unen con este pueblo. Por lo tanto, mejor reconocimiento que alguien que ha trabajado toda su vida por estrechar estos lazos, nos parecía que era seguir dándole recorrido y que siga estando viva esta relación con Japón año tras año.
0: En 10 años pasan muchas cosas, por ejemplo, que al inicio hubiera apenas unas decenas de personas, pero ahora mismo, cuando nos encaminamos a esa décima edición, el volumen de visitantes que llegan a Coria del Río cada 15 de agosto es creciente. ¿Qué estadísticas manejáis desde el Ayuntamiento del impacto que supone eso para la localidad? ¿De cuántos miles de personas estamos hablando?
1: Mira, esta festividad empezó prácticamente como algo íntimo. No creo que llegaran a 50 personas la primera vez que se realizó. Es verdad que, como te comentaba antes, es muy singular y eso ha ido despertando la curiosidad en el resto de la población y de la ciudadanía, sobre todo la coreana. Entonces, bueno, pues ha hecho que hagamos de altavoces al mundo, que le demos visibilidad, y estamos hablando de varios miles de personas. No te quiero asegurar un número, pero podemos estar entre 5 y 7 mil personas prácticamente ahora en las últimas ediciones. Es verdad que estamos trabajando intensamente en poder controlar y organizar esa masificación de personas, porque tenemos un pueblo de 30 mil personas a la que le vienen 7 o 8 mil personas en un día. Entonces trabajamos intensamente con la policía local, con obras y servicios, con servicios generales, con limpieza, con todas y cada una de las delegaciones implicadas en este evento, como no puede ser de otra manera, porque es un evento municipal que implica a todas las delegaciones, en ordenar esto de manera que todo el visitante que llegue pueda tener un orden y un sitio donde pueda aparcar, donde pueda pasear, donde pueda disfrutar de este evento con la comodidad que ello merece.
0: Ya sabemos que el Toro Nagashi congrega, como acabamos de escuchar, a miles de personas. Por tanto, ¿cuál es el consejo que se le puede dar a la gente que quiera, por ejemplo, vivir por primera vez este año o que lo haya hecho en ocasiones anteriores este evento para que se puedan organizar mejor y facilitar también la movilidad a una jornada tan importante como esa?
1: Este es un evento profundamente simbólico. El primer consejo es que vengan con serenidad, que vengan en paz y que vengan con ganas de tener un momento de intimidad, porque es un evento muy íntimo. En cuanto a la operativa, que estén atentos a las redes sociales del ayuntamiento, todas las indicaciones que vamos a ir poniendo, porque aparte de las redes sociales, en el pueblo, a la entrada de la localidad, iremos poniendo las indicaciones de dónde se encuentran las bolsas de aparcamiento, donde pueden dejar su vehículo para disfrutar de la comodidad de llegar a pie a la zona del Paseo Carlos de Mesa, que es donde se va a desarrollar la actividad, en los dos puntos que tenemos habilitados al efecto. Allí se van a poder adquirir la linterna flotante, y allí mismo van a poder depositarlo en el río, o bien en el pantalán, o bien en el embarcadero. Son los dos puntos que tenemos habilitados. Durante la celebración de la actividad tenemos una teatralización de una empresa que hemos contratado, en la que vienen caracterizados los personajes, de modo que ellos, la espera que vayan a tener, tanto en las colas que vayan a hacer para los talleres, que hay muchos talleres para los niños más pequeños, como en la cola para depositar la linterna flotante, van a estar entretenidos con esta teatralización, esta caracterización que van a hacer esta empresa, que nos va a ayudar en que este momento pues sea más dinámico y la espera no se haga soporífera, ¿no? Entonces, sobre todo que vengan cargados de paciencia y de mucha ilusión, porque es un momento muy bonito de recordar en familia.
0: Y para concluir, este verano está teniendo muchas citas culturales, recordamos la Noche Flamenca, también se están celebrando diferentes exposiciones, muchas actividades. ¿Se puede decir que este, el Toro Nagashi, es precisamente el momento culminante del verano en Corea?
1: Sí, mira, el verano en Corea es muy intenso, muy intenso. Aparte de la Noche Flamenca, como has nombrado, tenemos las noches de verano, a través de las cuales pues intentamos ir a todos y cada uno de los barrios, lo más que nos podamos acercar a todos los barrios de la localidad, llevando cultura, llevando teatro, llevando cine, llevando teatro infantil, llevando conciertos. Todas las semanas del verano tienen alguna actividad y que intentamos acercar a los más pequeños, a los mayores, independientemente del segmento de la población al que nos vayamos a dirigir. Sobre todo este año nos estamos centrando en los más pequeños. Hemos hecho varios teatros infantiles y hemos puesto dos cines también para la familia. Aparte tenemos las actividades de las hermandades, la Virgen del Carmen, la festividad de la Virgen del Carmen, en fin, tenemos un verano bastante intenso. Pero en masificación es verdad que quizá el Toro Nagashi sea el evento que más personas congrega, por eso tenemos que poner especial hincapié en esa organización, que últimamente, estos últimos años, pues lo estamos consiguiendo.
0: Víctor Cancelo, segundo teniente de alcalde del Ayuntamiento de Corea del Río, delegado de Cultura y Turismo, muchas gracias por atender a la Onda Local de Andalucía.
1: Muchas gracias, está con vosotros. Muchas gracias.

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0: 10 en punto de la mañana repasamos algunas de las cuestiones de actualidad, las principales que nos deja este viernes. Juan Manuel Moreno visita precisamente hoy el incendio de niebla que mantiene a 658 personas en alejamiento preventivo.
1: Así es, el presidente de la Junta de Andalucía acude este viernes al puesto de mando del incendio de niebla para conocer de primera mano la evolución del fuego que ya ha afectado a más de 31.000 hectáreas. El dispositivo de emergencia se mantiene en situación operativa 2 con 658 personas en situación de alejamiento preventivo. En concreto, Moreno tiene previsto desplazarse al puesto de mando sobre las 6:30 de la tarde. Durante la jornada del jueves, los efectivos desplegados han logrado consolidar la zona norte-noroeste del perímetro. No obstante, el sector sur permanece activo y el avance de las llamas ha obligado a extremar la vigilancia ante su proximidad a algunas viviendas.
0: Aviso por calor este viernes en toda Andalucía, salvo en Almería y Málaga.
1: La región no se libra del calor, que volverá a activar este viernes avisos naranjas en Córdoba y Jaén, donde los termómetros podrían alcanzar los 40 grados, mientras que Cádiz, Granada, Huelva y Sevilla permanecerán en nivel amarillo. Además, por tercer día consecutivo, la lluvia y las tormentas activan el aviso amarillo también en Granada y Jaén, mientras que en Almería se sumará por segunda jornada a esas provincias afectadas. Los avisos por altas temperaturas, en su caso, van a estar activos entre la 1 y las 9 de la noche. En concreto, el aviso naranja va a afectar a la campiña cordobesa, también a las comarcas jienenses de Morena y Condado y del Valle del Guadalquivir, donde los termómetros podrían alcanzar los 40 grados.
0: La Dirección General de Tráfico activa este viernes la operación 15 de agosto con la previsión de más de 1 millón de desplazamientos en Andalucía.
1: Sí, esta operación especial de tráfico arranca a las 3 de la tarde y se prolongará hasta la medianoche del próximo domingo 16 de agosto. Se estiman 1.178.000 desplazamientos durante este fin de semana. Los destinos, segundas residencias, zonas de montaña y turísticas de la costa y espacios de acampada. Además, las carreteras españolas y especialmente en Andalucía se va a registrar un considerable incremento del tráfico de vehículos con matrícula extranjera. Una parte importante de ellos corresponde a la operación Paso del Estrecho, con una previsión de 3,5 millones de personas y 800.000 vehículos.
0: Y fuera de Andalucía, Juan Jesús Vivas denuncia el máximo riesgo que hay en Ceuta y pide al gobierno desestimar las solicitudes de asilo.
1: El presidente de Ceuta denuncia que la situación en la ciudad autónoma es de máximo riesgo para la convivencia y la seguridad y ha pedido al gobierno central desestimar las solicitudes para obtener el derecho de asilo y el retorno inmediato a Marruecos de todos los migrantes que atravesaron la frontera durante la crisis migratoria que se produjo el pasado 30 de julio. Ha calificado esta medida como una condición necesaria para el presente y futuro de Ceuta y para desactivar el uso de la presión migratoria, dice, como un arma con la que desestabilizar a la ciudad. El presidente de Ceuta ha destacado a Interior que hay que reforzar la visión de que en Ceuta no hay, dice, posibilidad de obtener asilo ni de traslado a la península.
0: Y del exterior, suben a más de 280 los muertos y 3.970 heridos por el terremoto de magnitud 7,4 en Colombia.
1: Concretamente son 281 las personas que han perdido la vida y 3.971 las que han resultado heridas, mientras que restan 379 desaparecidos, según el último balance de la Unidad Nacional para la Gestión del Riesgo de Desastres.

Y aquí lo dejamos por el momento, pero ya saben que la información no se detiene. Por eso volveremos a las 11 y a las 12 en boletines horarios y a partir de la 1 de manera ampliada con la información en la segunda edición de Este Oeste. Mientras tanto, sigan informados e informadas en su emisora municipal o comunitaria.

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Bueno, pues aquí estamos en este espacio que se llama Despierta Campo de Gibraltar. Aquí me han tocado el micrófono, me han subido el volumen. Yo no sé por qué me hacen estas cosas, de verdad. Me estoy acordando de Rafael Blanco. Bueno, pues aquí estamos, acompañándote en esta jornada de hoy. Hoy es viernes ya, viernes 14 de agosto. ¿Cómo estamos? Bien, me alegro de saludarte. Pues un día más, a pesar de estar en pleno mes de agosto, pues aquí no nos vamos a ningún sitio, aquí vamos a seguir durante el veranito acompañándole. También cuando llegue el otoño nos quedaremos. Esperemos. Pues nada, encantado, como hemos comentado ya, un día más con todos ustedes en este en esta propuesta que se llama Despierta Campo de Gibraltar, que estamos del lunes a viernes, desde 10 de la mañana, 10 y 10 más o menos aproximadamente, hasta las 12, aunque siempre nos quedamos un poquito más, siempre somos generosos. Así que nada, quédense con nosotros, esta es la propuesta en el día de hoy y como siempre abriremos en un ratito, sobre las 10 y media más o menos, el teléfono fijo 956-64-2430, aunque también tenemos un número de WhatsApp para que nos mandéis vuestro mensaje, tanto de texto como de audio, al 644-163-990, 644-163-990. Importante, el número de WhatsApp es solo para mensajes, tanto de audio como de texto, no para que nos hagáis llamadas a través de ese número de teléfono, porque básicamente porque no lo podemos coger, ¿vale? No lo podemos atender, solo atendemos el fijo. Bueno, pues sin más, arrancamos esta jornada. Es viernes 14 de agosto y como siempre arrancamos el programa con la información meteorológica. Paso al...

0: Buenos días. Hoy viernes en la provincia de Cádiz, temperaturas que bajan ligeramente, aunque se mantienen muy altas en zonas del interior. Máximas de 40 grados en Arcos de la Frontera, 37 en Jerez de la Frontera, 30 grados en Cádiz y en Rota y 29 grados en Algeciras. Durante la jornada de hoy, tiempo estable, ambiente soleado y cielo poco nuboso o despejado. Esta mañana destacamos algunas nubes bajas con brumas en el estrecho. En cuanto al viento, levante flojo a moderado con algo más de intensidad en costas. Es una información de AEMET.
1: Pues gracias, compañera Noelia García, desde la Agencia Estatal de Meteorología, era la encargada de decirnos la información meteorológica. Y ahora vamos con la información más cercana. Lo primero que hacemos, miramos la portada del diario Europa Sur, hoy 14 de agosto. Europa Sur nos habla de que la Feria Real de San Roque reparte la jornada entre los pequeños y los abuelos. La Virgen de la Palma lucirá hoy el manto con el temo de la alternativa de Miguelín. La comarca solo recibe el 0,8% del reparto de bienes del narcotráfico. El Ayuntamiento de Algeciras es el único beneficiario con 24.790 euros del total de 28,6 millones del programa. Ávila y Soria reciben dinero a pesar de no aportar bienes al sistema. Liberadas en la línea 12 mujeres obligadas a prostituirse. La operación se salda con 12 detenidos que captaban a extranjeras vulnerables. El incendio de niebla, el más devastador en Andalucía. La inflación sube por culpa de la luz y los carburantes.

Andalucía sigue por debajo de la media nacional. Y en la foto de portada, un drama que resurge. Salvamento marítimo rescata 14 magrebíes a bordo de una pequeña embarcación y dos kayak. E Interior envía 45 policías a Ceuta para agilizar la vuelta de migrantes. El Partido Popular pide al gobierno que llame a consulta a la embajadora de Marruecos. Marlaska cifra en unos 5.000 los irregulares que permanecen en la ciudad autónoma.

Esto es Cuanto Europa Sur. Vamos con noticias un poquito más cercanas. Y aquí en la línea de la Concepción, decirles que la anterior edición de la velada y fiestas dejó 5.760 kilos de vidrio para reciclar. La campaña de Argisa y Ecovidrio superó los datos del año anterior. La pasada feria de la línea también dejó buenas cifras en materia de reciclaje. En concreto, se recogieron 5.760 kilos de envases de vidrio y destinados a su posterior reciclaje. Y los pequeños escritores de Naquera Romi crean sus propias historias. La biblioteca José Riquelme acogió un taller de creación literaria con los niños y niñas del campamento de verano. Los participantes en el campamento de verano de Facali han cambiado por un rato los juegos por la imaginación y la escritura en la biblioteca José Riquelme. Y por supuesto tenemos que hablarles de la feria de agosto de Jimena de la Frontera. Y les hablamos de la fiesta acuática y tobogán gigante con motivo de la feria de agosto. Y es que la programación de la feria de agosto incluye estas dos propuestas para disfrutar en familia durante hoy viernes 14 y mañana sábado 15. Hoy, por ejemplo, hoy 14 de agosto a las 3 de la tarde, la piscina municipal de Jimena de la Frontera, la piscina acogerá una fiesta acuática con hinchables y deslizantes, una propuesta refrescante para disfrutar de una tarde de diversión. Y mañana, pues un día fuerte e importante, mañana sábado 15 de agosto a las 12:30 en la calle Sevilla y la Plaza de la Constitución habrá un tobogán gigante, como siempre, en la calle Sevilla, acompañado de una paella popular en la Plaza de la Constitución. Desde el Ayuntamiento se animan a los vecinos y visitantes que participen en estas actividades de la Feria de Agosto. Hombre, seguro que se apunta todo el mundo. Que tenemos el tobogán pues, delante de la radio, fíjate tú. Qué bien.

Bueno, y en el día de hoy llega una programación también importante esta noche. Tendrá lugar, ya lo saben, el concierto de Celtas Cortos. Y después tendrá lugar la fiesta de la emisora Gozadera FM. En fin, son muchas actividades las que hay a lo largo de toda de estos días de feria. Ya saben que hasta el domingo hay muchas actividades. Y además en el canal de Facebook de Onda 4 Jimena, pues pueden ver, por ejemplo, lo que se vivió anoche, ¿no? Ese desfile, esa cabalgata. Con esos chiquillos y chiquillas tan guapos y tan guapas todos. Qué bien, se lo pasaron mucho. Así que ya saben, para los que les guste ver las cosas de su pueblo, pues ahí que tienen. También en estos días tenemos aquí en la línea de la Concepción el Food Truck, que es este festival de comida extranjera, pero bueno, básicamente pues son hamburguesas, perritos, en fin, pero todo extranjero. Y además con música en directo, que nos encanta también. Una programación muy chula también. En que hay fiesta y alegría por todos lados. Por supuesto, nuestros vecinos de San Roque, que están de feria también. Aquí en el campo de Gibraltar, quien se aburre es porque quiere. Bien, ya estamos informados, ahora nos toca saber cuáles son las farmacias que están de guardia. Vamos con las farmacias que están de guardia en la ciudad de la línea de la Concepción. Primero decirles que está de guardia la farmacia de Juan Antonio Domínguez Guerrero en calle San Pablo 33. El teléfono para cualquier consulta es el 956-170472. Tenemos también de guardia en la línea en la farmacia de Blanca Calvo Vargas en calle Torres Quevedo 13. El número de teléfono es el 956-17-1896. Y luego en Jimena de la Frontera tenemos de guardia la farmacia de Víctor José Regueira Mouriz en calle Los Chorros número 20 en Los Ángeles. El teléfono de contacto para cualquier duda es el 956-640190.

0: Muy bien, pues vamos con más cositas, vamos rápido porque hoy tenemos que darnos prisa. Venga, venga, vamos. 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
0: No me... Perfecto, pues ahí están los resultados del sorteo de la 11. Nos vamos ahora con los horóscopos rápido, venga.

vamos a ver que los, cómo se presenta esta jornada y ya también el fin de semana, claro. Bueno, hoy 14 de agosto, esto es lo que nos dicen los signos en el día de hoy, el horóscopo. Empezamos como siempre con el signo de Aries. Hoy tendrás mucha energía y ganas de avanzar. No dejes que una pequeña duda frene tus planes. Tauro, la tranquilidad será tu mejor aliada durante el día. Una buena noticia puede alegrarte especialmente. Géminis, una conversación inesperada puede cambiar tu perspectiva. Mantén la mente abierta y escucha tú con atención. Cáncer, estarás más sensible de lo habitual, pero también más intuitivo. Confía en lo que te dice el corazón. Leo, hoy llamarás la atención sin siquiera buscarlo. Aprovecha tu seguridad para dar ese paso que llevas pensado. Virgo, no intentes tener todo bajo control. Déjate llevar un poco porque puede darte una agradable sorpresa. Vamos con Libra, el amor y las relaciones estarán en primer plano. Un gesto sincero puede acercarte mucho a algo especial. Escorpio, tu intuición estará especialmente fuerte hoy. Si algo no te convence, presta atención a esas señales. Sagitario, sentirás ganas de cambiar de rutina y hacer algo diferente. Una propuesta inesperada puede devolverte la ilusión. Capricornio, tu esfuerzo empieza a dar pequeños resultados. Ten paciencia porque está más cerca de tu objetivo de lo que crees. Acuario, hoy puede surgir una oportunidad que no esperabas. Atrévete a salir de lo conocido y probar algo nuevo. Y por último, Piscis, necesitarás un momento de calma para ordenar tus emociones. No ignores tus necesidades por intentar complacer a los demás. Perfecto, aquí está lo horóscopo en el día de hoy. Espero que, como siempre decimos, los consejos que siempre te dan, pues lo tengas en cuenta. Muy bien, pues vamos con más cositas. Vamos a ver, 14 de agosto. ¿Qué pasaba en 14 de agosto? Hacía muchos años, te lo dije. Vamos, ahora mismo. Te digo que en 1556, o sea, prácticamente ayer, establecimiento definitivo de los portugueses en China, cerca de Cantón, donde fundaron Macao. En 1598 se inaugura en Sevilla la Casa de la Lonja, que posteriormente se convertirá en el Archivo General de Indias. Fue en 1914 cuando Japón declaró la guerra a Alemania. Y en el 1917 China declara la guerra a Alemania y a sus aliados. En 1988 el piloto español Jorge Martínez Aspar hace doblete en el Mundial de Motociclismo al conquistar el título en 125 días después de ganar el de 80. 1994, España consigue un triplete histórico en el maratón masculino de los campeonatos de Europa con tres medallas de Martín Fiff, Diego García y Alberto Juzgado y se proclama campeona de Europa por equipos. En el 2015 la bandera estadounidense vuelve a ondear en Cuba tras 54 años. Y en 2021 un potente terremoto en Haití deja más de 1.400 fallecidos. Queremos saber quién nació un 14 de agosto. Pues hoy celebra su cumpleaños José Coronado, actor español muy conocido. También nació un día como hoy Estrella Morente, cantadora flamenca. Y también un día como hoy nació en 1983 Mila Kunis, actriz ucraniana naturalizada estadounidense.
y por el contrario personas que nos dejaron un 14 de agosto. Pues perdíamos en el año 2005 a Manuel Vázquez, matador de toros, y en el 2024 al periodista español Carlos Ferrando. Vamos ahora con las celebraciones en el día de hoy. 14 de agosto es el Día Internacional de la Calidad del Aire. También es el Día Mundial del Lagarto. Pues sí, el 14 de agosto se homenajea a un tipo de reptil muy conocido en todo el mundo, que posee más de 3.000 especies. Se celebra el Día Mundial del Lagarto. La principal finalidad de esta efeméride es la de dar a conocer la importancia de las especies de lagarto, así como las amenazas que afronta, tales como el tráfico de fauna.

Muy bien, pues hasta aquí las efemérides y ya saben que hoy, como es viernes, no hay truco, ni hay cocina, ni hay nada. Lo que hay es la gran pantalla. Nos vamos al cine.

Pues nos metemos en el cine. Vamos a proponerles, por ejemplo, una película infantil, pero que al final son familiares, porque los peques van acompañados de los padres. Les hablamos de La Patrulla Canina, la Dino película. Pues después de que el barco quede atrapado en una misteriosa tormenta, los cachorros de La Patrulla Canina naufragan en una isla tropical inexplorada, repleta de dinosaurios. Pues ahí comienza una gran aventura, seguramente. Otra de las películas que encontramos en la gran pantalla es El Mar Abierto. Pues, ¿de qué va esta película? Bueno, pues cuando un vuelo transatlántico se estrella en el mar, un grupo reducido de supervivientes se encuentra asediado por una jauría de tiburones sedientos de sangre. Siempre tienen hambre los tiburones, lógico. Entre una muerte segura o una huida casi imposible, los protagonistas se enfrentarán a un destino incierto.

Y el cine español hay que apoyarlo también. En este caso hablamos de la película El último mono, que es, habla de que Alejandro es un gurú de la seducción que triunfa en Internet. Asume el reto ante sus seguidores de conquistar en 3 días a Mariela, comediante feminista y su máximo rival en las redes. Pues son algunas de las propuestas que encontramos en los cines, así que nada. Este está muy bien en los cines ahora en verano, ¿eh? Porque todos están preparados, tienen su aire acondicionado, suelen, cada vez son muy cómodos, tienen unas butacas más cómodas, cada vez los hacen mejor. Así que nada, hay que ir al cine, hay que apoyar el cine, claro.

0: Bueno, pues nosotros lo que vamos a hacer es vamos con nuestros colaboradores y enseguida regresamos ya con siempre abriendo el teléfono 956-642430 para que, bueno, antes de que después vamos a estar dos días de sábado y domingo sin programa, pues aprovechen y hoy nos pueden llamar y nos pueden dedicar las canciones. A ver si más adelante también conseguimos, como lo dice mucho mi amigo Antonio Jesús, que a ver cuando conseguimos hacer el concurso, vamos a ver si hay empresas que nos están escuchando, que quieran colaborar y quieran dar un regalito, pues nosotros encantados y así colaboran y podemos realizar ese concurso que estamos deseando. Pero claro, lógicamente, si no tenemos premio para dar, no podemos hacer mucho. Así que nada, dicho queda el mensaje. Cualquier empresa que nos esté escuchando, si quieran dar un regalo para los oyentes, para que se sortee mediante concursos, etc., pues nada, aquí estaremos. Vámonos con nuestros colaboradores y enseguida regresamos.
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0: Pues son las 10:39 a.m. Estamos en directo en Despierta Campo de Gibraltar, aquí en Cadena Joven 88.6 y en Onda 4 Jimena en el 107.3 de la FM. Abrimos el teléfono ya y ya tenemos la primera llamada en el número fijo. Buenos días.
1: Buenos días, Juan Gilbert.
0: Buenos días, Antonio Jesús. Hoy el primero. Qué bien. Hoy ha sido rápido, ¿eh?
1: Sí, rápido.
0: Hoy ha sido muy rápido. ¿Qué tal? ¿Cómo estás?
1: Bien. ¿Y tú, amigo?
0: Estoy muy bien. Hoy tengo menos calor que el otro día. Yo no sé por qué. Hoy creo que está el día... A lo mejor es porque está el día más fresquito. No lo sé. Pero yo... ayer tenía más calor que hoy. Hoy, horroroso. Ayer estaba sudando, Antonio Jesús. Estaba hablando yo y tenía los sudores. Y digo, oh, estoy deseando quitarme ropa. No, vea qué calor. Tú estás bien, ¿no?
1: Sí, qué simpático es, Juan Gilbert.
0: Y tú eres más...
1: Eres simpático, bueno, amable, todo, Juan Gilbert, que sigue para adelante, tú no cambias nunca, tú para adelante. Tú eres un chico muy simpático, te conozco muy bien, tú eres bueno y bueno. La gente te quiere, yo te quiero, un hermano, un amigo, lo que sea.
0: Qué bonito lo que me dice Antonio Jesús, muchas gracias, de verdad. Muchísimas gracias, porque es muy bonito lo que me acabas de decir.
1: Digo con todo mi corazón, Juan.
0: Lo sé.
1: Te conozco muchos años, yo estaba colaborando con usted de Cadena Joven, ya que la pamao, la boca bien, todos los oyentes, primero te conozco, tú eres un chico muy bueno y gracioso y buena gente. Es un hermano especial, Juan.
0: Pues muchas gracias, amigo Antonio Jesús. Yo también digo lo mismo de ti. Tú eres maravilloso, eres una persona fantástica y tengo mucha suerte de ser tu amigo. De verdad que sí.
1: Amistad es muy bonita, Juan.
0: Así es.
1: Yo escucho siempre Cadena Joven. El día, yo no cambio el día. Yo llamo. Primero llamo Onda Levante, después llamo a Cadena Joven, los emisores. Yo respeto todas las emisoras, yo llamo todas las emisoras. Primero te llamo, más tarde te llamo a Onda Levante, primero te llamo.
0: Claro, yo que soy muy amigo también de Guillermo Vallejo, yo soy muy amigo de él y de Marco, que
1: quiero mandar un saludo para Guillermo Vallejo y Maquito. Los dos son muy buena gente.
0: Maravilloso.
1: Tú eres bueno, Juan Viva.
0: Excelente compañero, sí que son. Además, sí, de verdad.
1: ¿Qué arte tiene Juan Viva?
0: Ole. Qué bien. Bueno, pues Antonio Jesús, cuando tú quieras me puedes decir la canción y te la voy a ir buscando, ¿vale?
1: Vale, voy a pedir una canción Hace Tiempo de Pasión Vega.
0: Ay, qué bien, porque a mí me encanta y es verdad que no lo piden mucho y es una gran
1: canción. Pasión Vega, escucha atentamente una letra muy bonita, Pasión Vega.
0: Pasión Vega, ¿quiere alguna en particular de Pasión Vega?
1: Pone una canción, lo que sea.
0: Vale, la que tiene que es muy conocida, por ejemplo, la de María, Se Bebe Las Calles.
1: María, sí, María.
0: Muy bonita, sí.
1: María.
0: Perfecto. Pues muy bien, pues la tenemos aquí preparada y cuando tú quieras la puedes dedicar a Antonio Jesús.
1: Vale, muchas gracias, Juan. Primero se lo dedico con mucho cariño, le quiero mucho. Yo nunca olvido para nada, una vecina lleva mucho tiempo para olvidarte, se lo ha Es un vecino, Antonio Jesús, Pagativa Olga Teseloa, especialmente para ella. Para ti, Juan Riva.
0: Muchas gracias.
1: Para Anthony Dugan. Para Darío. Para Noia González. Para Maricame García. Para su marido Miguel. Para Ana Valsicillo. Para Isabel Navarro. Voy a decir una pregunta al sábado. Sábado, si está acusando cadena joven, yo vivo la torreta, a ver si me conoces, sábado. Yo vivo la playa poniente, el 24, la torreta no puede estar, a ver si me conoces.
0: Muy bien, a ver si, si te está escuchando.
1: Para mi amigo, me llama siempre por teléfono, por la noche y por la mañana, para mi amigo Domingo López, Maricame Onrubia, Yolanda Gómez, para todos los oyentes de Cadena Joven, Forma Radio Jimena, Onda 4 Jimena. Para Mayru, tu hijo. Para su hermana, Ana. Para José Rosa. Para Manuel. Para Paco. Para Cloti. Para Patito La Paña. Para todos los oyentes de Onda 4 Jimena. Para María Alba, para Juana Martita de Jimena, para Carmen Jimena, para todo 88.6 la línea y 107.3 Onda 4 Jimena, para mi madre le quiero mucho especial, para mi cuidadora Leti Blanco y su marido Jaime, para Lucy, para Faquete, para Paco Piña y usted de Juan.
0: Ok, bien.
1: Y para ti es un sabor muy grande, tiene todo, te conozco hace mucho tiempo, tiene un programa muy bonito, felicidades Juan, Juan Riva. Y de Pietra Capó de Gibraltar.
0: Muy bien, qué bonito. Perfecto, Antonio Jesús. Bueno, pues para finalizar, como siempre, tú sabes que tienes que presentar la canción.
1: Sí. Bueno, buenos días. Ustedes, ¿sabéis? Ustedes, de Río y Juan Riva, me ha recibido el brazo abierto para volver otra vez Cadena Joven. Señores, con ustedes vamos a escuchar a Pasión Vega María. Hasta lunes, fin de semana, cuidadito. Bebe mucha agua, bebe líquido, hace mucho calor. Hasta lunes, familia. De Cadena Joven.
0: Muy bien, buen consejo que has dado. Hay que tomar agua y cuidar con la calorcita.
1: Escucha, anuncio publicidad de Cadena Joven. Bebe mucha agua y calor y mucho líquido.
0: Eso.
1: Muy hasta bien. Una familia.
0: Adiós, tenés un abrazo.
1: Adiós, Juan Gil. Adiós, amigo. Adiós.

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1: Muy bonita esta canción de Pasión Vega, María se bebe las calles. Nos vamos al teléfono en directo, el 956-642-2430. Buenos días.
2: Buenos días, Juan.
1: Buenos días. ¿Qué tal?
2: Ya está, la segunda.
1: Bueno,
2: ya. Ya está. No la coja la primera, la coja la segunda.
1: La segunda, bueno, está bien.
2: Total, sembra una punzada, venga, punzada, venga. Ya está, ¿qué vamos a hacer?
1: Pero bueno.
2: Eso es lo que hay.
1: Lo importante,
2: ¿Cómo pasaste el día, Juan?
1: Hoy parece que tengo menos calor que ayer, porque ayer fue horroroso.
2: Ah, ¿que tiene menos calor?
1: Sí, por lo menos.
2: Si yo no sé, Juan, si no has echado un litro, más de un litro de líquido por el cuerpo, no has echado más. Salía a las 8, menos 5, Juan, y eso era que me caía la gotera de la nariz. En el cuerpo y chorreando toda la... qué cosa más mala, y ahora que no hace ni chispaviento. Ayer tendí yo, para que veas si hacía calor, que tendí yo dos vestidos que lavé a mano, porque lo que tenía era dos de color y no, con la ropa blanca no lo meto. Y agarré y lo retorcí y lo tendí ayer tarde. ¿Quiere creer que yo esta mañana no lo he podido coger? Porque está chorreando. Que no ha hecho viento ninguno.
1: No, no, claro.
2: Si esa noche no me daba abasto a mí, claro, de secarme a mí el cuello acostado. Qué malo es eso, que tú te has acostado y estés chorreando. Eso no es una... Eso es una vasca que entra por todo el cuerpo, malísima.
1: Sí.
2: Uy, ni el ventilador hace ya nada. Uy, este año íbamos a gastar un golpe de luz y no nos vamos a refrescar.
1: No.
2: Qué pena, qué cosa más mala. Pues dice que ya el tiempo se está viniendo para abajo, que puede ser que cualquier día caiga más zaparrao.
1: Pues no sé, pero vamos, que estamos en el peor época de más calor del año.
2: Por ahí está lloviendo,
1: ¿sí?
2: Por ahí arriba, ¿sí? Pero el destrozo que estás haciendo, que se cae por ahí, que no, aquí no nos pase nada. Ay, eso es lo que teme una.
1: Claro.
2: Uy, yo le temo al agua también. A todos se le teme, Juan.
1: Sí. Hombre, lo que queremos es un tiempo normal, ¿no?
2: Pues eso es, pero...
1: Por lo menos
2: pero
1: que no
2: haga... Que lo que digamos... ¿Qué?
1: A mí me gusta, mira, a mí me gusta que haya días buenos, me gusta que haya días con solecito, pues claro que sí, pero lo que no me gusta es la calor.
2: A mí me
1: da mucha felicidad, por ejemplo, en pleno invierno, que haga un día de sol, de esto, que esté el día buenísimo, a mí me encanta, porque eso me da vida.
2: Es que pega ese día, pero esto, ¿qué va a pegar esto? Mira, ahora parece que está entrando por aquí, por mi ventana, un poquito aire, apenas, pero se nota. Ay, ya está, no hablamos más que de tiempo y de meneo, lo que hay.
1: Es lo que hay, no,
2: otra
1: no habla.
2: Otra cosa que no habla una.
1: Ya está.
2: Y ya está. Total, aquí no le cortamos atrás a nadie, lo cortamos a tiempo. Ay, mira, ahora se ha formado un poquito. Juan, a mí me entra más alegría que si me tocara la lotería ya. Y si a ti tocara la lotería, qué bien estaría.
1: Hombre, ya ves.
2: Pero, hijo, esto es mortal. Ay, hijo, yo me río con la gente y dice... Ojo, María, si tú vas chorreando, tienes la espalda, la ropa que te denota desde lejos. Digo, bueno, ya se secará. Llega uno y se mete y ahora pa más, agarro y voy a ducharme, Juan, y me encuentro que está el agua cortada.
1: Anda.
2: Y todavía no ha venido.
1: Oh.
2: Fíjate, no sé de qué hora estará corta, pero es que no han dicho nada. Si quieres que por lo menos que avisen.
1: Claro.
2: Pero no han avisado siquiera. Digo, pues bueno, pues me estaré con la misma ropa. Ya está, me puse otra para quitármelo chorreando.
1: Sí, porque
2: bueno,
1: no
2: vean. Eso es lo que hay, Juan. Hay que conformarse con lo que sea. Bueno, pues ponemos el disco o charlamos un poquito, lo que tú digas.
1: Bueno, vamos a charlar, pero mientras tanto me pide el disco y te lo voy buscando. Cualquiera,
2: ay,
1: tú.
2: Venga, sí. ay, ¿qué pongo hoy, Juan? Que ya estoy, ya no sé ni lo que voy a poner, los discos que voy a poner. Pondré los pueblos nuevos, ¿no? Los blancos, no los nuevos.
1: Nuevos y blancos.
2: Ahora quiero dos, que haga uno nuevo.
1: Mira.
2: Ay, pues venga, voy a dedicarlo para la familia. Pues venga, para mis hijos, para mi nuera, para la mantisa, para Antonio Jesús, con mucho cariño, que lo he escuchado. Y para aquí Loli y Sánchez, que se anime, que llame. No estará muy buena la pobre cuando nos llama, digo yo. Y para todo el que lo esté escuchando, y para la línea, para toda la que escucho todos los días. Y para Jimena, para Carmen Rodríguez, que llamó a D, sí, también. Uh-huh. Van apareciendo poquito a poco.
1: Sí.
2: Se van de vacaciones y ya cuando vienen, pues hablar. Digo, yo como no me voy a ningún lado, pues hablaré todos los días. Que está abierto.
1: Claro.
2: Pues bueno, Juan, pues hasta el lunes, que pase el fin de semana bien, hijo.
1: Perfecto, muy bien.
2: Pues venga, pues hijo. Hasta el lunes entrará ese Juan.
1: ¿Con Darío?
2: Juan, sí. El pues lunes. Venga, hijo.
1: Salud, el lunes, pero el lunes siguiente, ¿está bien? Como siempre.
2: El lunes que viene.
1: El lunes que viene.
2: No, ¿este qué pasa? ¿El lunes este no hay?
1: No, que estará Darío.
2: Ah, David, pues eso es lo que estoy diciendo, lo que es que no me sale el apellido.
1: Darío
2: Fay. Me sale Juan. Es un lío de gente. Bueno, pues venga, hijo, que pase buen día.
1: Venga.
2: Venga,
1: nos vemos. Adiós.
2: Adiós.

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1: Vamos a cambiar un poquito la musiquilla desde el fondo, si no le ponemos la misma. Nos vamos al teléfono, buenos días.
2: Buenos días, Juan.
1: Hola, Yolanda, un día más fiel a su radio y a su programa, porque ya el programa es tuyo también, y como de todos los oyentes.
2: Claro.
1: Así es. Muy bien, fíjate, estoy con la ventana de la emisora abierta porque hace calor y se está escuchando un niño pequeño, no sé si está escuchando por
2: pero
1: la antena.
2: Pero calor no hace, Juan.
1: ¿Cómo que no hace calor? Es imaginación mía, ¿no?
2: Yo no tengo calor, Juan.
1: Ay, qué suerte tiene.
2: Aquí en mi casa entra un fresquito.
1: Ay, qué bien, qué bien. Pues has escuchado a María Marvá, la pobre está sudando todo el día y yo casi igual. Ah. Pero bueno.
2: Me está pasando una máquina aquí, se escucha un ruido.
1: Sí.
2: Está limpiando la calle.
1: Sí.
2: ¿Qué te iba a decir, Juan?
1: Dígame.
2: ¿Qué me cuentas? ¿Cómo la pasaste ayer?
1: Ayer, bueno, sin nada especial, porque estuvimos tranquilitos en casa. Ayer no salimos. El otro día fue lo del eclipse y ayer decidí tomármelo más tranquilito.
2: Estaba en tu casa.
1: Dar un paseíto por la tarde, acompañando a mi padre, como siempre, a la, que de su paseo por la noche, por
2: ¿qué
1: a la fresquita.
2: ¿Qué edad tiene tu padre?
1: 80, y 80 tiene ahora.
2: ¿80?
1: Sí. Ah, ahora que él va discapacitado, tiene silla de ruedas, y hay que ir acompañado.
2: Está discapacitado. ¿Qué problema tiene?
1: Sí, bueno, porque por el tema del azúcar perdió una pierna.
2: Ah, oh, pobre.
1: Entonces va en silla de ruedas.
2: Claro, o sea, como Javier, no el azúcar, pero fue un accidente. ¿Y yo sabe cuánto tengo? 85.
1: Pues está muy bien. Está estupenda, ¿eh?
2: Me dice, el otro día fui a la doctora, me dice, señora, usted está muy bien, ¿eh? Y dos veces me lo dijo, para la edad que tiene.
1: Sí, sí.
2: ¿Y no me da la edad que tiene?
1: ¿Que no parece que tiene esa edad? ¿Te parece más joven?
2: Sí, bueno, pero sigo siendo siempre igual.
1: Eso. Y que no cambie nunca, eso es importante.
2: Sí, eso es lo que importa.
1: Así es.
2: Pero bueno, así que pobre tu padre está, pero está bien de salud.
1: Sí, bueno. Sí, además tiene actitud positiva.
2: Javier sigue adelante, pero él tiene su problema, te voy a decir.
1: Claro.
2: Aparte de que le falta él la pierna y el brazo, como tú lo has visto.
1: Claro.
2: Pero él trata de seguir adelante, pero él tiene que tener su problema. Lo que pasa es que a veces no lo dice.
1: Hombre. Evidente.
2: Bueno.
1: Es evidente, ¿no?
2: Sí.
1: Que
2: pero bueno.
1: La vida, sí, a veces. Pues pasa
2: a veces
1: cosas.
2: La vida nos da, ¿cómo te diría? No sé si decirte castigo.
1: No.
2: Castigo no,
1: porque no creo que nadie castigo se merece, no. Evidentemente, no, que pase estas cosas, ¿no?
2: No es la palabra. No,
1: pero que muchas veces parece que el destino está escrito así o no sé.
2: Yo pienso que el destino. Cada uno nace con su destino.
1: Así es.
2: Sí. Y él nació con su destino así, ¿qué va a ser? Cada uno tiene su destino marcado cuando nace.
1: Claro.
2: Así que.
1: Pues bueno. Sí, bueno. Pues, Yolanda, ¿qué canción me va a pedir hoy?
2: Hoy te voy a pedir. A ver. Historia del amor por Moncho.
1: Vale. Te la voy a
2: no daría yo por el barrio. Cualquiera de las dos.
1: Historia de un amor
2: por Moncho.
1: Vale. Mientras te la voy buscando, la vas dedicando.
2: Sí. Si no la tienes.
1: No, sí, aquí está, ya.
2: Ah, va.
1: Ya me puedes dedicar cuando tú quieras.
2: Vale, gracias. Se voy a dedicar a Soledad, a Isabel Navarro, a María y Carmen García. María y Carmen, mi perrito te manda un beso por acordarte de él. Tú no sabes lo gracioso que está, por tú acordarte de él y no te hayas olvidado. Así que yo también te mando un beso muy grande y gracias por acordarte de mi perrito. Para ti, para tus hijos y para Miguel. Un beso grande. Para Domingo López, para Pepe Bermejo, para Francisco Manrique, para Carmen Orrubia. María Carmen, a ver si llama. No sé qué le pasa, María.

0: sería casi el final, creo recordar. Creo que fue casi el final del programa.
1: Es que es raro que yo no me escuché, pues yo me quedo hasta el final.
0: Sí, además tú ibas hablando de la infancia de ella por aquí y eso.
1: Qué raro. Bueno, para Juana, para Lucy, para Isabel, para Carmen, para María, para Salvador, para todos ellos, yo voy anotando porque la verdad que no, todavía no me acuerdo de los nombres. Yo a todos ellos les mando un beso grande y que tengan un buen fin de semana. Y que les deseo todo lo mejor. Y a ti también te deseo todo lo mejor. Que pases un buen fin de semana al lado de tu padre. Para tu padre un beso grande también.
0: Gracias.
1: Para Anthony también, le deseo un buen fin de semana. Y para este chico, ¿cómo se llama? Tu compañero, ¿cómo se llama?
0: Darío.
1: Padre de Alma.
0: Darío.
1: Para Darío, un beso grande para él, para Alma, para su señora. Para todos ellos les deseo un buen fin de semana. Y los quiero a todos.
0: Olé.
1: A todos los quiero.
0: Muy bien, estupendo.
1: Y que les deseo todo lo mejor. Y nos estaremos escuchando la semana que viene, si Dios quiere.
0: Muy bien, Yolanda. Pues un besito muy grande y que pasen un buen fin de semana.
1: Gracias, igualmente.
0: Gracias.
1: Adiós, cariño.
0: Adiós, corazón. Adiós.

0: Pues seguimos aquí en Despierta Campo de Gibraltar con el teléfono 956-64-2430. Recordarte que también tenemos el número de WhatsApp disponible. Me ha costado decir WhatsApp 644-163-990, para mandar mensajes de texto, de audio, si es de audio mucho mejor, y pero no para llamadas. En llamadas tenemos el que tiene el oyente que vamos a saludar ahora, el 956-64-2430. Ahora sí, nos vamos a ese número precisamente. Buenos días.
1: Buenos días, ¿cómo estamos de calor?
0: Tremendo, estamos...
1: Aquí estamos derretidos como los polos, ¡ay, Dios mío!
0: Y bueno, hoy por lo menos tenéis por ahí fiesta de la piscina y cosas de esas, y mañana...
1: Eso sí, sí, estupendamente. El agua a la piscina está, parece que la ha calentado, vamos. Pues tremendo.
0: Sí, tremendo. Y mañana el gran tobogán.
1: Pero bueno, por lo menos dentro está tibiona, pero por lo menos un poquito, anda.
0: Claro. Y mañana el
1: tobogán... Pero que no está fresquita.
0: Mañana el tobogán de la calle Sevilla, no veas.
1: ¡Oh, eso me da miedo! ¡Oh, qué susto! Yo hasta para los niños me da miedo. Parece que se van a ir para abajo y se escapen.
0: Digo,
1: pero se lo pasan que no vea.
0: Hombre, además que...
1: Y refresca. Anoche estuvimos viendo el grupo... La de Contreras, ¿cómo me digo?
0: Sergio Contreras, ¿sí?
1: Estuvo Sergio Contreras. ¡Oh, qué bien! Y al final hemos tirado una botella de agua resfriada y qué fresquita de la nevera. ¡Ja, ay, bosqueamos porque no se esperaba! ¿Y queréis agua? Y digo, qué guay. Estuvo muy bien, pero el calor, hay que ver, me dio el paseo. Me caí en los zorros de sudor. ¡Uy, qué barbaridad!
0: Sí, es que eso, hacía calor de noche, de día...
1: Pero es que ni de noche, por Dios. Ahora salta con una mijita, pero se corta, no hay manera.
0: Y de todas maneras, a ver, yo me acuerdo que hace... la última vez que estuve en la feria de agosto, hace 2 años, hacía muchísima calor también. Me acuerdo yo que estuvimos, mientras esperábamos a la chiquilla que salían del ayuntamiento para el desfile. Ajá. Y eso, yo, vamos, me bebí por lo menos 7 botellas de agua, porque no veía el calor que hacía.
1: Una cosa, ayer fue, vamos, es que ya no podía hacer más, qué barbaridad. Oh. Y hoy va el día por el estilo, ¿eh? Hay que ver, esto ya la hora que es, y esto, pues no tenía que tenemos que vencer tan corto.
0: Eso, hoy no vea. La verdad que es una programación muy chula la feria, ¿eh? Este año.
1: Está guay.
0: Está muy bien, la verdad.
1: Sí, está bien que... Estoy un poco distraído porque si no, no veas. Con la calor estamos, vamos a poner trastornados.
0: Pero que no vea la de gente que había, ¿eh?
1: Y todos poco contentos y revoleando una blusa de... Y estás peleándose por la blusa. Digo, verás tú que aquí se van a pegar ahora con la blusa. Porque ahora la coge entre unas pocas, claro, pero es que la coja antes, pero ahora está tirando de la blusa y digo, ¡ay, Dios mío!
0: ¡Ay! La gente con tal de conseguir algo, lo vea.
1: Pues yo digo una cosa, a mí me da como un poco, ¿sabes? Porque puede ahora enritarse así y no vea lo que va a pasar con la blusa.
0: Me parece como si fuera el ramo, cuando las novias tiran los ramos, ¿no? Y se están peleando por cogerlo,
1: Pero yo digo una cosa, están todas, pero quien la coja primero había que tener un poquito de cabeza, ¿no? Y dejarlo para ella, aunque claro, tú intentes cogerlo. Pero el que la cogió primero, pienso yo, vamos.
0: Sí, no, es que la historia es...
1: Hombre, se hace el intento, pero si tú me has cogido en tu mano, la suerte ha sido para ti.
0: Claro.
1: Pero bueno, lo de siempre, ¿qué pasa?
0: Ahí va.
1: Pues mira, a ver si hoy me puedo poner la de Sergio Contreras, me parece que es Ojitos Negros. Esa estuvo bonita.
0: Sí,
1: no sé si el título es así.
0: El racismo, se llama la
1: ¿cómo?
0: Canción. Racismo.
1: ¿Racismo?
0: Racismo, sí, se llama así.
1: Yo pensé que se titulaba Mis Ojitos Negros, como dice esa mustací, está muy bien.
0: Sí, la de Ojitos Negros. Es que sí, es el título de, en verdad, de...
1: Oh, vaya, un título un poco...
0: ¿Así es? ¿No? ¿En serio?
1: Pues mira, no sé. Pensé que era Ojitos Negros, sí.
0: Sí, pues hay canciones eso que dicen mucho el estribillo y después le ponen otra. Pero
1: a lo mejor habría que escucharlo sin todo a ver qué dice más de algo.
0: Sí, claro, porque así, ¿no?
1: A lo mejor es que también iba diciendo un poco de...
0: Porque esta es la que tú dices, espérate un momento, a ver si te...
1: Esta.
0: Claro, se llama así, racismo, la canción.
1: Pues mira, pues no he pensado así para nada de ese título, ¿eh?
0: Sí. No, pero ya la conocía.
1: Pues bueno,
0: ya.
1: Para dedicársela a ustedes tres por llevar también la emisora.
0: ¡Ole!
1: A Darío, a Juan y a Anthony.
0: Perfecto.
1: Y para todo el CUSE, y para María Marvá y toda la que CUSE. Para la línea.
0: Muy bien.
1: Pues bueno, hijo.
0: O nada, pues vale. Que
1: pasa buen día, que no pase mucha calor.
0: Un buen fin de semana en la feria, con hoy con celtas cortos y bueno, todo lo que haya en el fin de semana, que no se para tampoco.
1: Ay. Se va a intentar, por lo menos.
0: Y los chiquillos, pues que vale. Disfruten también de los cacharritos.
1: Mi nieta, mi nieta no vea, ha hablado por el de esto. Allí estaba Marilu y esta es la otra cadena, y digo, ay, qué graciosa. Los niños hemos animado también.
0: Digo. Ahí que lo pasen sí. Bien, en los cacharritos, en las ranas, en los coches que chocan, en lo que hay.
1: Lo que hay es que
0: hay que... A disfrutarlo.
1: Y cerrar la puerta y a ver si pasa el calor este.
0: Eso, sobre
1: se
0: todo.
1: Se lleva mejor.
0: Sobre claro. Todo, que lleguen días más fresquitos.
1: Si esta no se hiciera un poquito menos, estaría también muy bien. Estaría porque es bien. Que así... Es que te pone la ropa y todo y te los peinas, tienes que peinarte mucho porque es que todo te da calor, por Dios.
0: Sí.
1: Oh, Dios mío.
0: Bueno, pues nada, Carmen.
1: Oh, vale.
0: Lo dicho, que pase un buen fin de semana y a disfrutar de la feria sí. De agosto.
1: Igualmente, gracias, Dios.
0: Hasta luego.
1: Dios.

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0: Son las 11 de la mañana, 27 minutos. Seguimos en Despierta Campo de Gibraltar y vamos a saludar a la siguiente persona. Buenos días.
1: Buenos días, amigo.
0: Pues ha entrado. Estupendo, ¿eh? Hacer el llamado y coger todo el tiro, vamos.
1: Digo, yo la primera también. Porque siempre he parado para bañar. Me digo, mira, más mi amigo, a ver si me coge.
0: Hoy te cogí, Antonio, rápido.
1: Eso, digo. Bueno, bien, ¿cómo estás, hijo? Bien.
0: Hoy, estupendamente.
1: Una seca la otra entera también, ¿sabes?
0: Bueno, está bien.
1: Sí, sí. Es natural, ese tiempo ya es natural.
0: Claro, lo que estamos deseando ya que termine, que empiece lo bueno, que empieza ya septiembre, empieza nuestra lona y nuestras cosas.
1: Ay, eso no está deseando, escucha. 3-0 ganó.
0: Mira.
1: Oye.
0: Además, el tercer gol, muy bueno. La verdad que sí, gustó mucho el tercer gol.
1: Yo esta noche que viene la muchacha, me lo enseñarán en el vídeo, seguro.
0: Sí, se le dice que te lo ponga, que te verá. Sí, qué chulo.
1: Sí, yo me lo puedo decir. Bueno, esta noche no. La muchacha hoy ha cogido libre. Ha venido otra por ella, pero ya el lunes cuando venga.
0: O pues el lunes. Ahí está. Ahí va.
1: Yo deseando que llegue el fútbol de agua.
0: Sí.
1: Bueno, mira, conmigo va a poder Carmen por el Paquiro.
0: Ah, muy bien. Perfecto. Pues vamos a dedicarlo.
1: Sí, te lo dedico a ti y a tu familia, a toda la familia de la radio, a toda su familia, a todas las personas que llamen y escuchen, a toda su familia, a toda la asistencia social y a todas las...
0: Buenos días,
1: un momento.
0: Sí, te están solicitando.
1: Bueno,
0: ¿eh? Sí.
1: Bueno, mira, para todo el mundo, Juan.
0: Perfecto.
1: Ya, hasta el lunes, ¿sabes?
0: Hasta el lunes, Antonio, un abrazo.
1: Vale.
0: Pero, hasta luego, adiós.
1: Perdóname. ¿Eh?
0: No te preocupes. Vale, que te está solicitando. Ya está, perfecto. Ya está, pedí la canción y está dedicada. Vale, estupendo.
1: Gracias.
0: Un abrazo, Antonio, gracias.
1: Adiós.
0: Bueno, Antonio Durán.

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1: Muy bien, pues seguimos aquí en Despierta Campo de Gibraltar en este viernes caluroso de agosto, Ecuador de agosto ya, casi, casi. Nos vamos al 956-6424-30. Buenos días.
2: Buenos días, Juan.
1: ¿Qué tal?
2: Soy Isabel Navarro.
1: Hola, Isabel, ¿qué tal?
2: Bien, ¿y usted? ¿Cómo está? ¿Y tú, cómo estás yo?
1: Estoy estupendamente. Dentro...
2: Mucho, ¿no?
1: A pesar de los calores, estoy muy bien.
2: Ya.
1: Aquí este ratito, este ratito con ustedes es lo mejor del mundo para mí. Si es que
2: ya.
1: Ojalá pudiera estar aquí 3 horas, de verdad. No me importaría.
2: Digo,
1: ¿qué tal? ¿Cómo estamos?
2: Pues nada, bien, aquí estamos. Ya está, escuchándote.
1: Eso, ¿cómo hay que hacer? Escuchar en la radio.
2: Mira, vamos ligerando, que si no después no entra la nadie. Mira, me va a poner... agua fresca, ya está. Con la calor que hace, pues agua fresca.
1: Sí. Es lo
2: de
1: que
2: Luis
1: pega.
2: De Córdoba es.
1: Claro.
2: Es de Luis de Córdoba.
1: Vale.
2: ¿La dedico?
1: Muy bien, cuando tú quieras.
2: Mira, para ti y toda tu familia.
1: Sí.
2: Y para toda la familia de ahí de la radio.
1: Eso.
2: Y para Rafael, que nos escucha, y su señora y toda su familia. Para Domingo López y toda su familia, su hijo y toda su familia. Para Pepi Verdejo y toda su familia, que hace unos días que no llama. Estará mal a lo mejor.
1: Sí, sí. Porque si no, si ni siquiera manda WhatsApp, es que está, no está
2: ahí
1: bien.
2: Ahí está,
1: ella.
2: Es raro eso, sí.
1: No ella está bien ella.
2: Digo, bueno, pues para Pepi Verdejo, sus hijos, sus nietos y toda su familia. Para Francisco Manrique, su señora, sus hijos y toda su familia. Para Mari Carmen García, su marido Miguel y toda su familia. Que Mari Carmen también pone WhatsApp muy bien, que bien entiende el teléfono.
1: Sí, sí.
2: Digo, para Anita del Campo y toda su familia. Para Anita Vallecillo y toda su familia. Mira, es verdad, Anita Vallecillo canta muy bien. Sí, te lo dijo ayer.
1: Sí.
2: Ella canta muy bien. Para Anita Vallecillo y toda su familia. Para Anita Camilleri y toda su familia. Para Anita Pastoriza. Para toda su familia que está allí en la tienda escuchándote. Vamos a ver. Para Antonio y Soledad y toda su familia. Para Antonito Jesús y toda su familia. Para Yolanda Gómez, que la he escuchado, que tiene una voz más de bonita por la radio.
1: ¿Ha visto?
2: Y toda su familia. Para Yolanda y toda su familia. Para Antonio Durán, que la ha llamado, y toda su familia. Para Salvador y toda su familia. Mira, y para Doris de Algeciras, que ayer la escuché. ¡Ay, qué bien que la escuché ayer!
1: Sí, sí.
2: ¿Sí? Para Doris de Algeciras y toda su familia. Para Mari Carmen Honrubia y toda su familia. Para Paqui Morente y toda su familia. Y para Manoli Tarrazona y toda su familia. Y para toda la audiencia de Cadena Ove.
1: ¡Ole! Muy bien.
2: Para... Ah, espérate. Para mi sobrina Carmen, que es que no te escucha porque está comprando.
1: Ah, bueno, pues
2: para
1: ella.
2: Sobrina Carmen y toda su familia.
1: Para
2: su
1: ella.
2: Tu hija, tu hijo, tu marido, todo. Con mucho cariño. Ya ves, esa no es mi sobrina, esa es mía. Bueno, y para mi familia de Marbella, que están trabajando y a lo mejor no pueden escuchar, por eso nos llaman. Para mi familia de Marbella.
1: Muy bien, también.
2: Y para toda la audiencia de Cadena Ove, y para mi familia, para mí, ya está. Para todo.
1: Oh, muy bonito.
2: Para ti.
1: Ay, muchas gracias. Gracias, ¿sabes? Qué bonita dedicatoria eso. De verdad que sí. Oye, que Ana me ha prometido, antes que ha dicho que canta muy bien, Ana me ha prometido que cuando ella esté un poquito mejor de la garganta y eso, va a cantar.
2: Escucha, Ana Vallecillo,
1: sí.
2: Cuando yo la escuchaba, cantaba muy bien. Le pasa como a Pepi Verdejo, y como a Soledad. Soledad también sí. canta muy bien. Uh-huh. Lo que pasa es que la pobre no coge línea o yo qué sé.
1: A ver.
2: Bueno, o nada.
1: A la Pepi la voy a tener aquí en el estudio cuando ya esté mejor cita ella. La voy a, tener, ahí, la voy a subir hasta aquí, hasta la
2: Pepi,
1: radio.
2: Pepi la he escuchado yo con Rafael. También, ¿sí? Canta muy bien.
1: Digo.
2: Bueno, hijo, pues pasa un feliz semana, bueno.
1: Muy bien.
2: Y ya está.
1: Estupendo. Muy bien. Pues muchas vale, gracias, muchas Isabel. Gracias. Y que pase un buen fin de semana. Un buen fin de semana.
2: Sí, yo estoy aquí tranquila. Pues yo bien. Lo paso tranquila.
1: Bueno.
2: Adiós, hijo.
1: Adiós, reina.
2: Adiós. Y gracias.
1: Gracias a ti siempre. Venga, vamos a escuchar a Luis de Córdoba, Agua Fresca, la canción que nos ha pedido Isabel Navarro.

0: Bien, pues seguimos. Quedan 15 minutos para las 12. Así que tenemos tiempo todavía, para al menos un par de llamaditas seguro. Vamos con la siguiente. Buenos días.
1: Buenos días por la mañana.
0: ¿Por la mañana? ¿Qué dices? Buenos días por la mañana. Nuestra querida Ana Vallecillo, ¿qué tal?
1: ¿Qué pasa, hijo? ¿Cómo ha amanecido el día hoy? ¿Bien, no?
0: Bien, yo no, por lo menos, yo es mi sensación. Yo tengo hoy menos calor que ayer. Ayer fue guau, horroroso.
1: Ayer fue horroroso, guau.
0: ¿Será que ayer fue...? No, o sea, no quiere decir que hoy no haga calor, pero mira, que...
1: Yo no sabía de parar. Venga, beberé agua. Me convido junto a un calipo. Digo, me voy a meter en la cama. Después me bebí, ¿qué te sirve? Bebí horchata, mira, yo no sabía de lo que bebí. Ya después, por último, me hice una, eso de, ¿cómo se llama la hierba esa? ¿Cómo se llama? Jengibre.
0: Sí,
1: me hice jengibre calentito, mira, yo qué sé, porque ya no sabía de lo que tomar. Mira, yo me emboté, mira, ¿qué va? Pero es que tenía tanta sed, tanta gana de beber líquido que no podía.
0: Es que no, ayer, igual yo bebí agua, me tuve que cambiar de ropa y todo porque es que estaba sudada todo, ya olía.
1: Mira, tú me vas a perdonar con lo que te iba a decir, porque como yo estoy aquí sola, yo estaba allí en braga y en sujetado. Digo, mira, Marilyn Monroe.
0: Claro, es que en el caso hay que ser cómodo, hay que estar cómodo.
1: Yo no tengo aquí a nadie, yo estoy sola en mi patio, sí, sino para el patio no voy a salir yo. Porque están enfrente los taxistas y qué vergüenza, por Dios. Pero aquí dentro a mí no me ve nadie. Y digo, pues sujetador y braga, mira, no podía. Y ya bronceo, digo, voy a ver, que iba a decir que venga alguien y tenga que salir corriendo para ponerme que sea una bata encima. Porque era que no se podía aguantar, qué horroroso, vamos.
0: Claro, no, yo igual, descamisado, en casa descamisado, porque es que no hay manera.
1: Mira, y estoy en el salón, que me da por la tarde en la ventana, da el sol de plan, el sol da toda la tarde, pues claro, se pone toda la casa, toda la habitación se pone completamente, se parece que hay un eso, me vengo para mi habitación, que pilla por la parte de atrás, que ya pilla la sombra, y ahí me pongo sentada en la cama, porque no puedo aguantarlo.
0: Cuando da el sol a una pared, a un concreto, se queda aquello ardiendo.
1: Esta ventana me da todo hasta donde tengo una mesa de centro. Ahí vea todo. Probaba y encendí el tengo ventilador, digo, pues eso me da mi más calor. El aire caliente del ventilador. Digo, no, esto me da mi más calor, no me da frescura ninguna.
0: Claro.
1: Tengo unos pocos de abanico, no sé cuál coger, que me asople más.
0: Los ventiladores lo que hacen es mover el aire, pero si el aire está caliente, pues es lo que mueve.
1: Sí, que viene el aire caliente para una, sí, es verdad. Y yo digo, anda, ahí al lado lo tengo, pero no lo pongo porque ¿para qué? El aire de abanico es más directo y más natural que el otro es que es caliente.
0: También el sitio donde esté, porque si tú pones un ventilador en una habitación que esté más fresquita, pues sí... Te dará más fresquito, pero si está en una habitación, como tú dices, de esta que parece que está en un invernadero, que está...
1: Un invernadero, vamos, yo no, a las 4 de las 4 hasta por lo menos las 7, hago así, ahí no puedo estar yo en el salón, porque va, no puedo estar. No puedo estar porque es que no puedo, ni abanico ni nada, y me vengo para mi dormitorio y ya me pilla el fresquito de toda eso que está al frente la ortopedia. Así estamos, hasta que ya a ver si pasa. Y en septiembre tiene también un peluceo, porque es el veranillo membrillo.
0: Ahí va.
1: Un pegaoso.
0: Sí. Septiembre tiene tela también muchas veces, muchos días.
1: Así que...
0: Bueno.
1: Pues yo soy la última de la colección, ¿no?
0: O penúltima, según como...
1: Sí. Bueno, pues entonces vamos a liberando para que entre otra persona.
0: Venga.
1: Mira.
0: ¿Qué canción?
1: Ponme una de Manuel Horta.
0: Muy bien.
1: Ahí está, porque ese hombre no nos acordamos de él y canta muy bien también.
0: Digo.
1: Manuel Horta. Bueno, pues la voy a dedicar a Juan.
0: Muy bien, cuando tú quieras.
1: Mira, para Isabelita Navarro. Que me alegro de que las gafas le hayan venido un poquito mejorcitas, que pena me da de ella. que va la pipa tenía la cosa de perder la vista. Que yo las quiero, vamos, porque yo las ha criado conmigo, Juan.
0: Sí.
1: Era eso era de guapa. ¿Tú sabes quién se parecía? A Elizabeth Taylor. Los ojos verdes como ella, un pelo lacio. Qué guapa era, qué guapa.
0: Sí.
1: Y sigue siendo guapa.
0: Claro, claro.
1: La que es guapa de joven, pues sigue siendo guapa. Y he estado siempre en mi casa y bueno, no solo a que lleva ella y mucho a su hermana y a todos los he querido mucho porque nos hemos rozado. Qué lástima era de escucharlo. Yo, ¿verdad? Ayer me dijo que estaba diciendo que había ido con las gafas y que parecía que veía mejor y tú, ella no tuvo que regresar a veces hasta robar las lágrimas. Pues cuando se conoce a la persona, pues se siente todo lo que el mal que le da, pobrecita.
0: Claro, ella lo que pasa es eso que... Cuando esté con el sol no puede salir a la calle.
1: No puede salir a la calle, pobrecita. Bueno, mira, si le han mandado eso y procura a ella que no vaya por el sol cuando no quisiera ver antes de ver el busto. Pobrecita mía. Gracias.
0: Sí.
1: Bueno, para Anita del Campo, otra que es una vecina mía, otra. Sí. Otra más buena que el padre.
0: Sí.
1: Anita del Campo, María del Carmen García y su marido y sus niños. Para este domingo, su hijo, su señora y su señora que tiene en el cielo. Y antes que nada, para ti y para tu padre.
0: Muchas gracias.
1: Ahí, los dos, toma ahí.
0: Ole, muy bien.
1: Para Darío y para Anthony. Para Yoli, con la que habla después de la mañana.
0: Yolanda, sí.
1: ¿Eh?
0: Yolanda Gómez.
1: Yolanda Gómez. Ahí está, que soy Ana Vallecillo, que también me acuerdo de ella. Que sí. No la escucho, yo me acuerdo de ella. Yolanda Gómez.
0: Sí.
1: Ahí está, una mujer que me gustaría conocerla. Me da la impresión de que se ve muy buena mujer.
0: Sí, sí que lo es. Sí que lo es.
1: Para Lucy la de Algeciras, ¿no? Lucy de Algeciras, ¿no?
0: Lucy de Jimena.
1: Ah, de Jimena. Para María Mantilla, ¿no? María...
0: La Mantilla, sí. De Jimena Mantilla, también.
1: Juana.
0: Sí.
1: Juana. Para Francisco Manrique, para Salvador, para Antonito Jesús y su familia, para Pepi Bermejo, que esté mejorcita, que se vaya poniendo mejorcita poco a poco.
0: A ver si la semana que viene está un poquito mejor, a ver.
1: Sí, vamos a ver, pobrecita. Yo me acuerdo de ella porque eso es un pelucero. Y para toda la familia de la radio, porque ya somos una familia.
0: Claro.
1: Ya somos una familia.
0: Sí, sí, claro.
1: Así que, bueno, pues ya me voy para que entre otra persona.
0: Muy bien, estupendo.
1: Bueno, Juan, que tenga un fin de semana bueno.
0: Y igualmente.
1: Un sitio que no tenga calor.
0: Eso. Intentaremos... beber mucha agüita y mantenerse fresco dentro de nuestras posibilidades.
1: Y come, y que se hace, ya ves, yo quiero poner hoy lentejas. A mí tú me comes ahora un plato. Eso se puede aguantar, pero hay que comer, guau.
0: Claro.
1: Todo el cuerpo, yo comí ya en blanco y entera de... Y no sabe lo que va a comer. Y yo, tú sabes lo que yo te digo, que yo tengo que comer algo de cuchareteo. Yo el pringoteo de cositas así de ensalada y eso, no me nutre a mí. Y yo me como un platito como muy grande de lentejas y me gusta a mí. Ya está, y encima me comeré una naranja o lo que sea, una manzana, lo que sea, o sandía. La sandía es obvio, bueno, la sandía.
0: Ah, oh, eso sí, eso está bueno.
1: Yo creo que yo me compro la sandía entera, como grande, y me la parto en cuatro y cojo la cuarta parte, me la pongo por delante y con la cuchara me la voy comiendo.
0: Ah, ya.
1: Yo no la corto a rebanar, yo la meto con la cuchara, me echo la cuchara y cuchareteo para la boca.
0: Pues ya está. Qué bueno.
1: Bueno, Juan. Me alegro de escucharte y de hablar contigo.
0: Pues igualmente, Ana, que pase un buen fin de semana, que lo disfrute.
1: Igualmente.
0: Venga, adiós. Tenemos mensaje de WhatsApp de Mari Carmen García, que ella, claro, si no consigue coger línea, ella siempre manda al menos un mensajito. Así que vamos a escuchar un par de ellos que ha mandado. Espérate que antes quite la música, porque esto, si no, no se va a escuchar Mari Carmen. Vamos a ver, ¿qué te parece?
2: Hola, Buenos días, Juan Antonio, Sabira. Ay, perdona. Juan Rivas, un besito muy fuerte para ti, toda tu familia, para mí y toda mi familia. Espero que me ponga una canción de Perlita de Huerva, vida mía, y se la dedico a todos los que llaman, a todos los que escuchan, y en general para toda Jimena y todos los alrededores, que paséis un fin de semana maravilloso. Adiós. Buenos días, Juan. Un saludito. Me gustaría que me pusiera una canción de Perlita de Huerva, vida mía. Se la dedico a toda mi familia, a ti, a toda tu familia. Y hoy la voy a dedicar general a todos los que llaman, a todos los que escuchan y a todos los que están malitos. Un besito muy fuerte para todos, para todas Jimena y para mi línea. Y que paséis un fin de semana maravilloso.
0: Perfecto. Vamos estupendamente. Muy bien, te la vamos a buscar y te la vamos a poner, la canción de Perlita de Huelva, vida mía, que la tenemos ya por aquí. Vamos a poner primero la que nos ha pedido Ana Vallecillo y después ponemos la canción que nos ha pedido Mari Carmen García. Así que vamos a escucharla, la tenemos por aquí. Primero vamos a poner a Manuel Horta, que está el hombre que hace tiempo que no lo escuchábamos. Venga, voy a sacarla a bailar. Venga, vámonos, a bailar todo el mundo. Vamos a sacarla a bailar. ¿Esto qué pasa? ¿No suena a mí? ¿Qué ha pasado aquí? ¿Qué ha pasado? ¿Antoni? ¿No suena? ¿Qué? Ahora. Ah, bueno, que la grabación está un poquito regular.

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1: Bueno, pasó las 12 del mediodía. Vamos a finalizar el programa con la canción que nos ha pedido a través del WhatsApp nuestra amiga Mari Carmen García. Así que lo vamos a dejar con esa canción. De Vida Mía. Así que nada, con ella nos despedimos. Y nada, volvemos el lunes. El lunes estará el compañero Darío Sáez. Así que nada, que pasen un buen fin de semana. Los amigos de Jimena, disfruten de su feria. Los amigos de San Roque, también disfruten de su feria. Los amigos de La Línea, que disfruten del food truck. Ahí, con que se harte de comer hamburguesa y comida extranjera. Perritos calientes, extranjeros, salchichas, no sé, habrá de todo. Y la música en directo, que no está nada mal. Oye, también tenemos cine de verano en la ciudad de La Línea, también. En fin, que hay muchas ofertas, muchas cosas. Aquí el que se aburre no tiene motivo, ¿no? Así que nada, lo dicho, que pasen buen fin de semana y nos vemos el lunes puntuales sobre las 10:10 aquí en Despierta Campo de Gibraltar. ¡Chao!

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Saludos, ¿qué tal? Buenas tardes, bienvenida, bienvenidos a la Onda Local de Andalucía, segunda edición de Este a Oeste en este viernes 14 de agosto. El presidente de la Junta de Andalucía, Juan Manuel Moreno, acude hoy al puesto de mando del incendio declarado el pasado 6 de agosto en el paraje de Raboconejo, en Niebla, en Huelva, para conocer de primera mano la evolución del fuego que ya ha afectado a más de 31.000 hectáreas. El dispositivo de emergencia se mantiene en situación operativa 2.658 personas en situación de alejamiento preventivo. En concreto, el presidente del Ejecutivo andaluz tiene previsto desplazarse al puesto de mando sobre las 6:30 de la tarde. Durante la jornada de ayer jueves, los efectivos desplegados han logrado consolidar la zona norte-noroeste del perímetro. No obstante, el sector sur permanece activo y el avance de las llamas obliga a extremar la vigilancia ante su proximidad a algunas viviendas. En unos minutos vamos a ampliarles este asunto con las novedades que nos ha trasladado el consejero de Presidencia, Sanidad y Emergencias, Antonio Sanz, desde el puesto de mando. Y todo en una jornada en la que la DGT activa la operación 15 de agosto, que arranca a las 3 de la tarde y se prolongará hasta la medianoche del próximo domingo. Se estiman 1.178.000 desplazamientos durante el fin de semana. Los destinos, segundas residencias, zonas de montaña y turísticas de la costa y espacios de acampada. Pues son apuntes que destacamos en portada. Vamos ahora con más asuntos del día en titulares.

0: El cambio de niebla evoluciona favorablemente en buena parte del perímetro, así lo indica el consejero de emergencias de la Junta, Antonio Sanz. El alcalde de Aznalcóllar afirma que el incendio empeora en la zona de su municipio y avanza hacia el Campillo y Madroñalejo. El litro de gasóleo es 42 céntimos más caro que hace un año en las gasolineras de la península. Es una denuncia de Facua y que coincide con la operación salida del 15 de agosto. Y Horeca avisa de reservas bloqueadas temporalmente en algunos hoteles de la provincia de Cádiz por el eclipse total de 2027. Conocemos el estado actual de nuestras carreteras. José Antonio Pedrosa, de GT, buenas tardes.
1: ¿Qué tal? Muy buenas tardes. Pues hasta ahora un accidente complica la entrada a Sevilla ya por la AP4, pero eso sí, genera complicaciones en ambos sentidos en la zona y entre las cabezas de San Juan y los Palacios y Villafranca. Al margen de ello, van a encontrar también complicada en Cádiz ya la A4 con la A48, todo ello en sentido a la capital gaditana, en la zona de San Fernando. Se complica también la A7 en Guadacorte, de entrada a Algeciras, así como en Málaga, y esos puntos habituales, con Girola, con tráfico intenso en ambas direcciones, al igual que la entrada a Marbella en Los Monteros y San Pedro Alcántara. Tráfico intenso también en la A92 en Villanueva del Rosario, en este caso dirección ya a Málaga, como por esta A92, pero en la provincia de Granada, en Guatartajar, ya dirección a Granada capital. Tráfico intenso también en Jaén, en la A44 en Carcelejo, dirección ya a Bailén, así como en Almería, en la entrada ya tanto por la A7 como la A92 en la zona de Viatorre.
0: José Antonio, conocemos también las previsiones del tiempo. Agencia Estatal de Meteorología, Noelia García, buenas tardes.
2: Buenas tardes. Hoy viernes en Andalucía continuamos con calor intenso y altas temperaturas, especialmente en interiores. Será eso sí el último día con estas condiciones, ya que a lo largo del fin de semana bajarán los termómetros. Hoy de momento máximas de 41 grados en Córdoba, 40 en Jaén y en Sevilla, 39 en Granada, 35 grados en Huelva, 33 en Almería y en Málaga y 30 grados en Cádiz. Esta tarde se esperan chubascos y tormentas localmente muy fuertes en las sierras de Jaén, Granada y Almería. No se descarta granizo y fuertes rachas de viento. En el resto de zonas, ambiente más soleado y cielo poco nuboso. Sopla levante moderado en el estrecho. Mañana sábado, temperaturas más bajas. 38 grados en Córdoba, 36 en Granada, 35 en Almería y en Sevilla, 32 grados en Málaga y 28 en Cádiz. Por la mañana sol y por la tarde de nuevo chubascos y tormentas en zonas de montaña. Serán localmente fuertes en montañas de la mitad oeste con granizo y ventisca. Es una información de AEMET.
0: Gracias, Noelia. Continuamos ahora con la actualidad del día.
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0: El incendio de niebla evoluciona favorablemente en buena parte del perímetro. El vicepresidente primero y consejero de Presidencia, Sanidad y Emergencias, Antonio Sanz, desde el puesto de mando avanzado del incendio, ha anunciado esta mañana que el incendio registra una evolución positiva tras lograr el objetivo de estrangular, dice, el avance de las llamas, lo que ha permitido dejar sin frente activo una gran parte de sus flancos. Los trabajos realizados durante las últimas horas han permitido cerrar los frentes del sur, el noroeste y el norte, aunque se mantiene una vigilancia constante ante posibles reactivaciones.
4: En algún momento lo que hemos hablado de un incendio fuera de capacidad de extinción. Quiero aclarar que esa situación evidentemente ya ha cambiado. Digo, para que no se mantengan los mismos mensajes, esa situación ya no es la que estamos afrontando. ¿Por qué? Porque el gran trabajo de los operativos ha provocado que sí hayamos conseguido estrangular el perímetro del incendio, hayamos cerrado puertas y el incendio ya se dirija como frente activo ya solo a una zona, no al conjunto del incendio.
0: No obstante, el vicepresidente ha informado que el sector este es la zona más activa y donde se concentran ahora los mayores esfuerzos. Una tarea especialmente difícil por las condiciones meteorológicas previstas, con temperaturas superiores a los 40 grados, baja humedad y rachas de viento que podrían alcanzar los 50 kilómetros por hora. Sanz destaca además la excepcional complejidad de este fuego, que acumula 7 días consecutivos de condiciones extremas y continuos cambios en la dirección del viento.
4: De lo que no es flanco este, está actualmente contenido, sin frente activo, aunque con puntos que siempre, hasta que no se dé por controlado y extinguido el incendio, pues son puntos calientes. Eso nos permite hablar de una evolución distinta del incendio. Es decir, que ya hay flancos muy importantes y una gran mayoría de flancos que no tienen frente activo y sí mantenerlo en el flanco este. Se prevé, por tanto, durante el día será el flanco este donde haya el mayor nivel de actuación.
0: Para hacer frente al fuego, el dispositivo cuenta actualmente con 875 efectivos, 33 medios aéreos y 352 medios mecánicos. En cuanto a la población, unas 660 personas continúan evacuadas y 53 permanecen en alojamientos habilitados. Y este incendio, el incendio de Niebla, empeora en la zona de Aznalcóllar y avanza hacia el Campillo y Madroñalejo. Así lo confirmaba el alcalde de Aznalcóllar, Juan José Fernández, a los pies del fuego en un vídeo publicado en redes sociales. Fernández explica que tras tres días de trabajo para tratar de contener el avance del incendio, las llamas han cruzado la carretera de Aznalcóllar a El Álamo y han avanzado hacia la zona del Campillo. El alcalde lamenta esta evolución que se esperaba poder evitar y subraya que supone una noticia especialmente preocupante tanto para el municipio como para su entorno natural.
5: Aznalcóllar está en llamas, lo puedo decir de esta manera, emocionado y por supuesto 25 años para ver lo que tenemos en nuestras espaldas y dentro de 48 horas posiblemente sea todo ceniza y carbón. Aznalcóllar está en llamas y ya tendremos que hablar cuando pasen 3 o 4 días.
0: Además ha reclamado que nadie se acerque a las zonas afectadas ni a los puntos de intervención y que no se obstaculicen carreteras, caminos o accesos que puedan necesitar los equipos de emergencia. Y por su parte el Partido Socialista reprocha a Juan Manuel Moreno que haya tardado, dicen, 8 días en visitar el incendio de Niebla. Ha sido el secretario de Desarrollo Estatutario del PSOE Andaluz y parlamentario autonómico por Huelva, Mario Jiménez, quien ha reprochado al presidente de la Junta de Andalucía que haya tardado más de una semana en acudir a la zona afectada. El dirigente socialista ha tildado de indolente e irresponsable la postura del jefe del Ejecutivo Autonómico.
6: No dudamos que si la emergencia que se está produciendo fuera de competencia del Estado llevaría días allí con una cámara de la televisión de todos los andaluces que solo trabaja para hacerle propaganda y planteando elementos de confrontación institucional. Como es su responsabilidad y su competencia, simple y llanamente, no aparece porque es un presidente indolente e incompetente.

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Y recuerda, es lo nuestro. Steven Marley, let him know what time it is.

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Cats Sound Deluxe en el aire. Hay una forma de entender el ocio que va mucho más allá de lo convencional y tú estás a punto de descubrir por qué somos diferentes. ¿Aún no lo sabes? ¡Vamos allá!

0: mucho más durante el fin de semana. Este Sound Deluxe, comenzando con nuestras remezclas Reality, Por Si Muero Mañana, H Remix.
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0: @andresonrubia.
1: Todas nuestras plataformas habilitadas en 2026 con todas nuestras producciones. Otra de ellas que vio la luz en el pasado 2025 y que tiene rollazo increíble es este Ya Tú Sabes con Jonathan.

Si tienes que decirle algo a alguien en una historia, te vale el ya tú sabes. Y si estás de fiesta hasta la mañana, esta canción también te valía. Me explico. Vas a historias, buscas música, ya tú sabes, Andrés Sonrubia. Y ahí tienes trocitos de la canción. Uno de ellos dice ya tú sabes y hasta la mañana. Pues si tu objetivo es estar de fiesta hasta la mañana, úsala, úsala. Deja claras tus intenciones.

0: Un remix que ya se nos coló en el número uno de descargas en su momento. Esa morocha y más que teníamos aquí para ti. Ba, ¿te suena de algo? Pues lo tenemos, pero más tranquilito en afro.
1: Bienvenidos y bienvenidas a la hora más

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Estamos en el subidón de este fin de semana. Recordarte la agenda que tenemos con el sonido H, Pianos, con Octopus Party, Coco Loco Edition, Peñas Cosa, con el nuevo escenario de Creamos Fiestas y Festivales, Flip Flow, Coco Loco Edition y Carrizosa, Octopus Party. Pero además, la familia de Creamos Fiestas y Festivales estarán en Osa de Montiel, Dragon Fest en Cervera del Llano con Dragon Party, en Belinchón con Elephant Thunder y en Villama Enrique, Dragon Party. Esa es la agenda que tenemos de eventos importantes. Y si estás cerquita, ya sabes, 20 de bailes con estos, los sonidos de la casa.

0: 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La razón para que empieces a bailar este fin de semana. Dance Reason for You.
1: Mira, mira, qué razón más elegante. Uno de mis trabajos, llamado Honey Conti,

este programa de radio, nuestra semana y nuestras sesiones tienen algo genuino y es esa música exclusiva que durante meses tú disfrutas solo con nosotros. Ejemplo perfecto este remix para Super Submarina, Viento de Cara.

0: Eso es lo que te deseo todos los días y todos los fines de semana como este. Viento de cara y baile.
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1: Hice lo que pude para que lo paséis en grande. Añade en Spotify o píllate esta canción con Shazam. Vamos a jugar en el sol. Así se llama el cover para el Dreaming de quien ha estado por aquí contigo, Anderson Rubia. ¡Chao!

0: Los demás puestos están ocupados. HSA.
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Aquí comienza la edición número 188 de Pétalos y Pistolas. Como cada semana, Pedro te manda un cariñoso saludo aquí de nuestros estudios de Onda 4 Jimena, y ya sabéis que emitimos por Onda 4 Jimena en la 107.3 de la FM y también en Cadena Joven en el 88.6 de la FM, claro. También emitimos a través de nuestras páginas webs onda4jimena.es, el 4 con número, y cadenajoven.es. Y también en formato podcast, en el momento que tú quieras, a través de iVoox, poniendo en tu buscador favorito Pétalos y Pistolas Podcast, pues te saldremos y podrás escuchar todos los programas que llevamos hasta ahora. Y en Grandes Éxitos vamos a empezar por este clásico de La Casa Azul, una banda ya disuelta, y esto es La Revolución Sexual.

La revolución sexual, el tema de La Casa Azul del año 2007, de su álbum llamado también así, La Revolución Sexual. Y vamos con algo más reciente, esto del año 2025, año pasado, una canción de La Moda, el acrónimo de la maravillosa Orquesta del Alcohol, y esto se llamaba, un álbum que trajimos aquí en novedades, esto se llama Alza para Madrid.

Alza para Madrid, tema de la maravillosa Orquesta del Alcohol, La Moda, de su álbum San Felices. Y damos otro salto, hemos empezado con música un poco bailable a música muy orgánica, muy melancólica. Y ahora nos vamos con el blues primigenio de Guadalupe Plata y esta Calle 24.

En novedades empezamos hoy con un nuevo álbum. Este que vamos a presentarte es el último trabajo, reeditado hace muy poquito, de Nacho Vegas, llamado Vidas Semipreciosas, que se abre con esta canción que se llama Alivio.

Pues ahí quedó Alivio, el que fue el primer single que se extrajo de este Vidas Semipreciosas, el nuevo trabajo de Nacho Vega, su noveno disco, este tema que, bueno, hacía, digamos, como leitmotiv de la canción, una frase de

William Burroughs, que decía quizás cualquier placer sea un alivio, y ahí está basada la canción. Nacho Vega es un músico asturiano, un cantautor, pero bueno, un sentido quizá poco habitual de lo que entendemos por un cantautor, porque se mueve en un rango muy amplio de estilos, de colaboraciones, ese sentido así, un poco peculiar, ¿no? Lleva 25 años en la escena y por eso este es su noveno disco grande. Vamos a oír ahora una canción que se llama Few.

Pues hay que decir el tema Fiu, que en bable, en el idioma de Asturias, significa hijo, creo, según un tema que, bueno, con aires muy populares, muy folclóricos, digamos, pues dedica a su madre y a la vez también es un canto antifascista, es un álbum este que nos presenta Nacho Vega. Bueno, es lo que siempre ha hecho, ¿no? Habla de sus intimidades, de sus cosas, pero también de lo que ocurre alrededor, ¿no? En el mundo, con un carácter político combativo en muchas ocasiones. Y ahí, en este tema, pues se ha dejado ver claramente. Vamos a oír otro temita. Este se llama Mi pequeña bestia.

Mi pequeña bestia, un tema que, bueno, tiene aire, según dicen algunos comentarios por ahí, a canciones de Georges Moustaki, el cantante francés. Una canción así muy, muy dulce, podemos decir. Y que, bueno, narra un poco la vida de una bestia, que puede ser la propia canción, puede ser el propio autor, puede ser un amor un poco ahí desbocado. En fin, ese tema dentro de este álbum, nuevo trabajo, como digo, de Nacho Vegas, llamado Vidas Semipreciosas. El título, según el propio autor, alude a piedras que no son oficialmente preciosas, pero que con esos nombres ahí casi mágicos, pues lo inspiran para hablar de lo que verdaderamente importa: la impureza, lo común, lo imperfecto. Dice él textualmente: estas canciones son como esas piedras imperfectas, desiguales, pero de una belleza difícil de cuestionar. Se trata así de un retrato poco poliédrico del presente, de mestizo, imperfecto, pero también profundamente bello. Vamos a oír otro temita, que es precisamente el que da título al álbum. Esto se llama Piedras Semipreciosas.

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0: Piedra semipreciosa, el tema que da título a este último álbum de Nacho Vegas, un cantautor un poco peculiar, un estilo también muy personal en este tema. Bueno, es un tema, digamos, muy suyo, ¿no? Muy de los temas que suele hacer en Nacho Vegas. Así que nada, la semana que viene seguiremos escuchando canciones de este disco, claro.
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Y ya estamos en Revival y vamos a ir un clásico entre los clásicos, un tema inolvidable, inmortal, del señor Carl Perkins, ese Blue Suede Shoes. 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

Go Cat Go, es Blue Suede Shoes del año 1956 de Carl Perkins. Su verdadero nombre era Carl Lee Perkins, que fue un cantante, guitarrista y compositor de country, rockabilly y rock and roll de los Estados Unidos de Norteamérica. De hecho, fue un gran rockabillero, si se puede decir así, y un pionero del rock and roll, como todos los que últimamente os estamos contando en esta sección de Revival. Algunos colegas de él dijeron que sus canciones personificaban la era rockabilly, y su sonido también personifica el sonido rockabilly más que ningún otro, porque nunca cambió a lo largo de su vida. Sus canciones fueron llevadas al éxito y versionadas por grandes artistas para los que fue una gran influencia, como Elvis Presley, los Beatles, Jimi Hendrix, el propio Johnny Cash, del que hablamos la semana pasada, Ricky Nelson, el mismísimo Eric Clapton. Así que tiene un lugar preeminente en la historia de la música popular, por supuesto. Carl Lee Perkins nació en Tiptonville, en el estado de Tennessee, y era hijo de unos aparceros muy pobres, en una familia con otros dos hermanos. Desde los 6 años trabajaba largas horas recogiendo algodón con su familia en la finca. Y bueno, da igual que hubiera clase o no, el algodón iba al colegio, pero si había que recoger algodón, el algodón estaba antes que el colegio. Los tres hermanos crecieron oyendo gospel sureño, cantados por amigos blancos en la iglesia, y también por trabajadores negros en los campos de algodón. Los sábados por la noche, Perkins acostumbraba a oír la emisora Grand Ole Opry, de la que hemos hablado recientemente mucho, que emitía desde Nashville. Después, en la radio de su padre, él se ponía esa emisora, y escuchaba country. Eso le hizo pedir a sus padres muy pronto una guitarra. Como su padre no tenía dinero, porque era muy pobre, pues lo que hizo fue le hizo un cigar box, esta guitarra hecha a mano, hecha con una caja de puros y un palo, digamos. Y también le hizo un bastard bass, que es un bajo, que también hemos hablado alguna vez de esto, es un barreño en el que se pone un palo y una cuerda y se tira del palo de la escoba y se hace distintos sonidos a distintas notas. Luego, más adelante, un vecino le vendió a su padre una guitarra que estaba muy, muy vieja, y se la compró por muy poco dinero a su hijo, pero claro, el niño no tenía dinero para comprar cuerdas nuevas, así que cuando se le rompió una cuerda, pues se la apañaba como fuera para empalmarla y reutilizarla. Claro, eso hacía que las cuerdas tuvieran nudos. Al pasar el dedo por esos nudos, pues le hacían daño en el dedo y no podía estirarla, digamos, desplazar la mano hacia ese punto. Entonces lo que hacía es que empezó a estirar la cuerda en la nota anterior, porque si se estira la nota así, se empuja hacia arriba, pues se llega a la siguiente nota para digamos tocar la nota donde estaba el nudo sin llegar a poner el dedo ahí. Esa técnica, que es lo que conocemos en guitarra como el bending, pues es lo que hacía que con esa técnica conseguía llamar a lo que se llama la blue note, la nota del blues. En fin, Perkins aprendió por su cuenta de esa manera, tocando canciones que oían la Opry y siguiendo. Una de sus mayores influencias fue Bill Monroe, por su forma de tocar y cantar. Y también aprendió mucho de John Westbrook, que era un jornalero afroamericano que tocaba blues y blues gospel con una vieja guitarra acústica, y fue el que le dijo: póntela cerca, sentirás como viaja por tu cuerpo, llega a tu cabeza y baja tu alma, siéntela y déjate llevar. Y eso fue lo que hizo el señor Carl Perkins. Con solo 14 años, él y su hermano Jay empezaron a tocar los miércoles por la noche en una taberna en Jackson, una ciudad que estaba cerca de donde ellos vivían. ¿A cambio de qué? Pues nada, pues la propina que le quería dar la gente que estaba allí en la taberna. Uno de los temas que más gustaban de los que ellos hacían era una versión country un poco acelerada de Blue Moon of Kentucky de Bill Monroe, un clásico del country, pero ellos lo hacían un poco más acelerada. Y bueno, le gustó mucho a la gente. Uno de los beneficios que tenía tocar la taberna es que, o de las propinas que le daban, era que le invitaban una cerveza. La primera noche que tocó, dice que se tomó 4. Un mes después ya estaba tocando los viernes y los sábados en otra taberna, y su fama empezó a crecer, y pues eso, tocaba en muchas tabernas de toda esa zona. Carl Perkins convenció a su otro hermano, Clayton, a que se juntara con ellos tocando el contrabajo, y así podía tener un sonido más completo. Y así se hicieron muy famosos los Perkins en el área de Jackson. También actuaban en la radio.
En esa época, pues Carl Perkins trabajaba en el algodón de día, y como decía, y también en fábrica, y también estuvo en una panadería. Sus hermanos también trabajaban porque no podían vivir de la música. Cuando Perkins solo tenía 21 años, se casó con una mujer muy, bueno, que ya conocía desde mucho tiempo, y como ella también trabajaba y tenía ciertos ingresos, pues convenció a Carl para que se dedicara a la música en exclusiva, que dejara el trabajo y se dedicara a la música. Y eso hizo. Empezó a grabar y mandó esas grabaciones a varias compañías de discos, pero no tuvo éxito ninguno. Al año siguiente, un día dice que estaba escuchando la radio con su mujer, y por la radio oyeron una versión que grabó Elvis con Scotty Moore y Bill Black, al principio de Elvis, una versión de Blue Moon of Kentucky, y él dijo, este es el sonido muy parecido al que hago yo. Quiero ir a Memphis a conocer a Elvis. Luego, más tarde, se supo que Elvis había viajado a Jackson a conocer a los Perkins. Y muchos años después, Jim Vincent declaró que aunque la versión de Elvis de Blue Moon of Kentucky se consideraba un nuevo sonido y tal, mucha gente ya estaba haciendo eso anteriormente, en especial Carl Perkins. Así que bueno, ese sonido que reconoció Carl Perkins de Blue Moon of Kentucky cuando escuchó a Elvis Presley no era porque eran iguales, sino porque Elvis en cierto modo se lo había copiado. Pero bueno, total, con todo esto consiguió que Sam Phillips, de la Sun Records, del que hablamos mucho cuando hablamos de Elvis, bueno, y también con Johnny Cash, y pues consiguió que Sam Phillips le diera una audición. Y le grabó dos canciones, no para la Sun Records, que era la compañía grande, sino para una subsidiaria. Y ese tema, y esa grabación tenía dos temas, Moving Mac y Turn Around. Esta Turn Around, tuvo mucho éxito a nivel regional, a nivel allí de la zona de Jackson, donde él estaba. Y la invitaron a tocar con Elvis en varios teatros. Pues Elvis era la estrella, pero él también tocaba. Y tan más tarde también se le uniría Johnny Cash. Total, que el año siguiente ya le grabó con la Sun Records. Y ahí editó una canción que se llamaba Gone, Gone, Gone, que también tuvo mucho éxito allí, también en esa zona regionalmente todavía, que era una mezcla de blues, country y rhythm and blues. Y es curioso porque esa canción iba en la cara B, que se supone que es el tema menos comercial, ¿no? En la cara A iba una canción, pero era country tradicional, sin embargo esta cara B era algo diferente y fue la que realmente triunfó. El propio Sam Phillips declararía que mucho más adelante, ¿no?, que Carl Perkins podía hacer rock y que había estado tocando esa música antes de que Elvis entrara en la Sun Records. Otro reconocimiento, ¿no?, a Carl Perkins. En otoño del 55, Perkins escribió Blue Suede Shoes, el tema que acabamos de oír, clásico entre los clásicos de rock and roll, que significa Blue Suede Shoes, el blues de los zapatos de, podemos decir, de ante, ¿no?, o de piel, así. Y cuenta que se inspiró en una chica, que vio una chica que se enfadó con su pareja de baile porque le pisó sus relucientes zapatos de antes y le echó una bronca porque dijo que haz lo que quiera, pero no me pise los zapatos, por favor, porque era como un lujo. Entonces él, inspirado en esa historia que vio, pues escribió esa canción, Blues and Shoes. Hay una versión, me parece que era de Morris, del cantante argentino Morris, que una versión de esta canción en castellano que se llama Zapatos de Gamuza Azul. No sé si Blue Suede Shoes se puede interpretar como el blues de los zapatos de ante o de gamuza, o se puede traducir como zapatos de gamuza de color azul. Yo creo que es más bien el blues de los zapatos de ante. Pero bueno, total, que poco después la escribió en el otoño del 55, pero la grabó y la editó a la Sun Records hasta enero del 56. ¿Vale? Como contamos hace una semana cuando hablamos de Elvis, Elvis se había ido de la Sun y se fue a la RCA, así que Sam Phillips, el dueño de la Sun Records, le dijo a Perkins que su estrella a partir de ahora iba a ser él. La canción fue un éxito global en todos los Estados Unidos, no solamente ya regional como anteriormente. No habían pasado dos meses cuando un día, camino a Nueva York para un concierto, el coche en el que viajaba tuvo un accidente. El que viajaba Carl Perkins tuvo un accidente y se cayó una zanja que estaba llena de agua. Tuvieron que sacar a Perkins dentro del agua, inconsciente,
Se rompió 3 vértebras del cuello, la clavícula, conmoción cerebral que lo tuvo inconsciente un día entero. El conductor falleció, el que llevaba la camioneta, y su hermano Jay se fracturó el cuello y diversos daños internos y murió 2 años después. Incluso se dice que miembros de la banda de Elvis fueron a visitarlo y mandarle cariño por parte de Elvis y tal. La canción había vendido 500,000 de copias en 2 meses y pico, y Sam Phillips pues quería darle el disco de oro en un show de televisión, pero claro, estaba en el hospital, no pudo. Mientras todo esto ocurría, estaba convaleciente, había llegado al número 1 de las listas de pop, rhythm and blues y country regionales de ahí de Tennessee, pero había llevado al 2 de las Billboard de pop y de country de todo el estado, de todos los Estados Unidos, mejor dicho. Solo por detrás de Heartbreak Hotel de Elvis Presley. Y más adelante llegó al 3 de la lista de Rhythm and Blues, que es nacional, que es la primera vez que un cantante que supuestamente era más bien country entró en esa lista de Rhythm and Blues, y nada menos que el número 3. Menos de un mes más tarde, Elvis ya había cantado 3 veces el tema, su versión del tema en la televisión, cosa que Perkins no había hecho porque estaba convaleciente. ¿Qué hubiera pasado si no hubiera ocurrido el accidente? Pues no lo sabemos, la verdad. Porque por una parte Elvis se aprovechó de la canción de Perkins, pero también es verdad que Elvis tenía mucha más audiencia y a lo mejor contribuyó mucho a que se conociera la canción. Este tema, por otra parte, en Inglaterra llegó al número 10 en los singles y fue el primer tema de la Sun Records que llegó al 1,000,000 de copias antes que Elvis. Elvis nunca llegó a ese número cuando estaba en la Sun Records, después ya sí. Total, sería, no vamos a contar la gente que hizo versiones del tema porque no estaríamos aquí hasta pasado mañana. Así que nada, pues bueno, pues un poco después del accidente, un mes y pico después, pues ya empezó a tocar en directo y antes incluso ya había grabado algunos temas, entre ellos 2 temas muy conocidos de Perkins, que son Dixie Fried y Everybody's Trying to Be My Baby. Ya después pudo por fin salir en la tele, en ese show donde estaba previsto que le dieran el disco de oro, a tocar Blue Suede Shoes, un gran éxito. Ese mismo verano le pagaron muy bien una pasta en aquella época por hacer una gira junto a Chuck Berry y Frankie Lemon de Teenagers. Fueron girando por todo Estados Unidos. En uno de esos bolos en Columbia, en el estado de Sur Carolina, o Carolina del Sur, pues allí había montones de gente y cuenta que empujándose unos a otros, e incluso dice que vio a una chica que estaba en primera fila, pues que le aplastaron un poco la cara con el borde del escenario y se tenía un poco de sangre aquí en la cara, y luego mientras estaba haciendo el punteo del tema Honey Don't, pues nos tuvo que coger la policía, llevárselo a una habitación allí detrás, un doble fila de policía, para que los fans estaban enloquecidos. Total que Carl Perkins, cuando vio lo que había visto de la chica y eso que le parecía a él una barbaridad, dijo que no iba a seguir con la gira, que no quería seguir siendo partícipe de esas barbaridades, y dejó la gira. Poco después, junto a Jim Vincent y Leland Briggs, en un show de rock and roll, acudieron 40,000 personas a verla un martes por la noche en el mes de septiembre. Una cosa totalmente inaudita. Y poco después, un pequeño estadio había unas 1,000 personas, allí cayó un chaparrón de agua impresionante y allí no se movió nadie. Porque todo el mundo, nadie quería irse sin escuchar a Perkins y Briggs. Se fue en Massachusetts. Así que el fenómeno fan empezó a ser muy, muy, muy invasivo. Y ya con Elvis, ya lo que vino después, ya, en fin, ya sabemos. Con los Beatles, bueno, eso fue en Estados Unidos, aquí en Europa fue con los Beatles en los 60, ¿no? Pocos años después. En fin, que ese mismo año la Sun le editó esos temas que había grabado anteriormente, como hemos dicho, y bueno, algunos de ellos llegaron al top 10, a los 10 mejores de la Billboard. Y hay un tema en concreto que se llama Matchbox, que se ha convertido en un clásico del rockabilly. El disco estaba grabado con Perkins a la guitarra y solista y cantando, y al piano, el que entonces era un músico de estudio, no había empezado su carrera solitario, el gran Jerry Lee Lewis. Ese mismo día que se grabó la canción, un poco más tarde, pues allí coincidieron Perkins, Elvis Presley, Johnny Cash y Jerry Lee Lewis. Sam Phillips lo grabó y editó un disco de los 90 que se editó como $1,000,000 Quartet, del cuarteto del $1,000,000.
ya lo hemos comentado cuando hemos hablado de Johnny Cash, cuando hemos hablado de Elvis Presley, lo comentamos ahora que hablamos de Perkins y seguramente lo comentaremos cuando hablemos de Jerry Lee Lewis. Total, que él siguió los meses siguientes pues grabando con otros músicos, saliendo en la tele, en fin. Luego el año siguiente, el 58, dejó la Sun Records, se fue a la Columbia, igual que hizo Elvis un poco, y en el 59 compuso una canción country and western que se llamaba The Ballad of Boot Hill para Johnny Cash. No dejó de grabar y actuar, no solamente en Estados Unidos, también vino para aquí por Europa. Concretamente en el 64 giró por Inglaterra junto con Chuck Berry y unos jóvenes británicos llamados The Animals, de telonero, nada menos. El último día de esa gira dice que estuvo en una fiesta, un poco de despedida de la gira, en la que se cuenta que estaba él, se sentó en el suelo y empezó a contar historias, tocando y cantando sus canciones con la guitarra del solo, y dice que alrededor estaban unos Beatles allí con la boca abierta, admirados, escuchándolo. Poco después los Beatles grabaron versiones de tres de sus temas, de Matchbox, de Honey Don't y de Everybody's Trying to Be My Baby, tres de los clásicos de Carl Perkins, aparte del Blue Suede Shoes. Con los royalties que cobró por esos tres temas que hicieron los Beatles, que entonces eran mega ventas, pues solo con eso el Carl Perkins le pudo comprar a sus padres una granja. En fin, siguió cantando y actuando con otros artistas. En el 68 hizo una gira con Johnny Cash, y se cuenta que en una cierta ocasión llevaban 4 días de borrachera y estaban ya ahí muy borrachos en una playa, y incluso perdió la conciencia del ciego que llevaba, perdió la conciencia. Cuando se despertó, vino en sí y se dio cuenta de la situación, cogió una botella, la tiró al agua, la tiró al mar, y prometiendo que no iba a volver a beber. Perkins y Cash, que estaba con él, que también, como comentamos el otro, también tenía incidencias con el abuso de sustancias, pues se apoyaron mutuamente para dejar sus vicios, y los dos lo consiguieron. Él dejó el alcohol y Cash, pues otros vicios que tenía. En fin, estuvieron 10 años mirando juntos y componiendo Perkins unos temas para Johnny Cash. En el 69 colaboró con Dylan y también con Tommy, el hermano de Johnny Cash, con Alex Harden, etcétera. También tuvo problemas legales con Sam Phillips, con la Sun Records, por los royalties de sus canciones, y lo llevó, fue un largo proceso, pero en 1970 consiguió ganarlo. Luego, en el revival del rockabilly que hubo en los 80, pues bueno, volvió a surgir al primer plano y grabó pues con Paul McCartney, por ejemplo, y también grabó versiones de Blue Suede Shoes y otros de sus temas para películas, también para la tele. Y hay un concierto que fue muy exitoso, que se emitió por el canal 4 de la tele británica y que también se vendió en DVD. Es una sesión de rockabilly junto a George Harrison y Ringo Starr de los Beatles, Eric Clapton, Dave Edmunds, en fin, y alguno que otro por ahí, que tuvo bastante éxito. En el 85 fue inducido al Salón de la Fama de los Compositores de Nashville, en el 87 del Rock and Roll y el del Rockabilly. El tema que hemos oído, ese Blue Suede Shoes, es una de las 500 canciones que dieron forma a Rock and Roll, y también recibió un Grammy la canción. En 1986 grabó junto a Johnny Cash, Jerry Lee Lewis y Roy Orbison, Elvis ya estaba muerto, pero en fin, con esos tres pues grabó un álbum que se llama Clase del 55, que es un tributo a esos primeros años de la Sun Records y especialmente al Million Dollar Quartet, que también hemos hablado antes. Y en 1989 se le diagnosticó un cáncer de garganta, pero él siguió componiendo para gente como Dolly Parton, Mark O'Connor, etcétera. Su última actuación fue en un concierto benéfico en el Royal Albert Hall de Londres en el 97, 4 meses antes de su muerte, con 65 años. Al funeral ocurrieron músicos, muchos músicos célebres, y la última actuación fue un George Harrison cantando una versión acústica de un clásico de Carl Perkins, ese Your True Love. Ese fue el final de su entierro, digamos. Dos años antes, él había publicado su propia autobiografía, así que todo eso lo pudo hacer en vida. El año pasado, recientemente, en el 95, Sun Records editó un disco que se había grabado en el 90, pero que se había perdido las grabaciones, habían aparecido y bueno, pues lo editó hace muy poco. En cuanto a su legado, bueno, pues su formato con la guitarra era muy sofisticada, tanto en tema de acordes como en tema de punteo y además todo tipo de técnica de guitarra. Así que en cierto modo toda la gente que, en fin, todos los guitarristas, seamos aficionados o profesionales, pues le debemos mucho al gran Carl Perkins, uno de los
en fin, grande de la historia del rock and roll, que nos está ocupando mucho tiempo. Como dije hace una semana, hay alguno que es que no se puede resumir más. Así que nada, vamos a continuar.

Pues sí, en la calle del ritmo, vivimos aquí en Pétalos y Pistolas, y bueno, y también en toda nuestra emisora, prácticamente casi todos los programas pues son pues eso, de música, y vivimos en la calle del ritmo, en Onda Cuatro Jimena, en Cadena Joven, y por supuesto aquí también en Pétalos y Pistolas, cómo no. Y vamos saliendo de esta calle del ritmo, de esta calle de Pétalos y Pistolas, pero bueno, seguid con nosotros que os llevaremos por otras calles también ya de ritmo, claro. Y en fin, que se nos ha pasado la hora volando, volando, como siempre, y toca decir adiós. Recibe un saludo de Pedro, espero que haya disfrutado del programa y nada, que nos empezamos para la próxima semana aquí en Onda Cuatro Jimena, en Cadena Joven, en Pétalos y Pistolas.

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0: Saludos, bienvenidas y bienvenidos a la Onda Local de Andalucía. Esta es la tercera edición de Desde Oeste y hoy es viernes 14 de agosto. Juan Manuel Moreno ha llegado hace unos minutos al puesto de mando del incendio de Niebla, donde está conociendo de primera mano la evolución del fuego. Una visita no exenta de críticas. En este caso han llegado desde el PSOE. Los socialistas andaluces han reprochado al presidente de la Junta que haya tardado 8 días en visitar la zona. De hecho, es su primer acto institucional desde el Consejo de Gobierno del pasado 30 de julio. El secretario de Desarrollo Estatutario del PSOE andaluz y parlamentario autonómico por Huelva, Mario Jiménez, ha tildado de indolente e irresponsable la postura del jefe del Ejecutivo autonómico.
1: No dudamos que si la emergencia que se está produciendo fuera de competencia del Estado, llevaría días allí, con una cámara de la televisión de todos los andaluces que solo trabaja para hacerle propaganda y planteando elementos de confrontación institucional. Como es su responsabilidad y su competencia, simple y llanamente, no aparece porque es un presidente indolente e incompetente.
0: El incendio ha recorrido hasta ahora unas 38.000 hectáreas. No obstante, la superficie calcinada apunta a ser bastante inferior, según el vicepresidente primero de la Junta y consejero de Presidencia, Sanidad y Emergencias, Antonio Sanz.
2: Si lo evaluamos en la superficie recorrida, es muy distinto a lo que vaya a ser la superficie quemada. Si diferenciamos entre zona recorrida y zona quemada, se puede hablar evidentemente de que el crecimiento recorrido, porque nos hemos ido a otros términos municipales, pues puede alcanzar y superar las 38.000 hectáreas. Si nos vamos a lo que se haya quemado, desde luego le garantizo que es bastante inferior a esa cifra.
0: De cualquier forma, estos datos convierten a este incendio forestal como el más grave de la historia de Andalucía en el número de hectáreas afectadas, junto al que tuvo lugar en Río Tinto en el año 2004. En aquella ocasión la superficie alcanzó las 34.000 hectáreas y en el caso de este año ya se habla de esas más de 38.000 recorridas. Esto se suma al de Los Gallardos en Almería, que se declaraba el pasado 9 de julio y que dejó 14 personas muertas. Ese es el incendio que más fallecidos ha dejado en lo que llevamos de siglo en toda España. El dispositivo de emergencia en Niebla se mantiene en situación operativa 2, con 658 personas en situación de alejamiento preventivo, y Juan Manuel Moreno tiene previsto llegar, como decíamos antes, al puesto de mando sobre las 6:30 de la tarde, por eso decimos que ya se encuentra en la zona. Durante la jornada del jueves, los efectivos desplegados lograron consolidar la zona norte-noroeste del perímetro. No obstante, el sector sur permanece activo y el avance de las llamas ha obligado a extremar la vigilancia ante su proximidad a algunas viviendas. Ampliaremos posteriormente esta información. El dispositivo actualmente cuenta con 875 efectivos entre personal en acción y retenes de refresco, 33 medios aéreos y 352 medios mecánicos. El operativo integra a bomberos especialistas del Plan Infoca, la Unidad Militar de Emergencias, el Instituto de Emergencias y Seguridad Pública y consorcios de bomberos de Huelva, Sevilla y el Ayuntamiento de Huelva. A ello se suma el despliegue de seguridad que lo integran la Policía Adscrita, la Guardia Civil, policías locales y Protección Civil, junto a la Cruz Roja y el 061 en la parte sanitaria. En las últimas horas se han incorporado 2 pelotones o módulos de intervención rápida, MIR, del Grupo de Reserva y Seguridad de la Guardia Civil, que forman parte de la unidad especializada del Instituto Armado que actúa en situaciones de catástrofes o graves riesgos. Francisco Toscano es el delegado del Gobierno de España en Andalucía en funciones.
3: Se han incorporado en las últimas horas 2 pelotones del GRS, del Grupo de Reserva y Seguridad. Son 2 pelotones que permiten las 24 horas tener esos 2 pelotones sobre el terreno. Son un grupo especializado que han llegado, que llegan aproximadamente a los 100 componentes y que en esas tareas anteriores que ya se venían realizando y algunas de esas nuevas que se tienen que desarrollar por la propia evolución y por las propias necesidades de la población, pues van a ejercer también una función fundamental.
0: Este es el apunte que traemos a nuestra portada. Enseguida, como les decíamos, ampliaremos la información de lo que ocurre en Huelva. Vamos ahora con más asuntos de actualidad del día en titulares.

0: El incendio en niebla evoluciona de manera favorable, salvo en el flanco este, en dirección a Sevilla, lo que ha provocado una reunión con los alcaldes de los municipios hispalenses afectados. También sobre este asunto, Antonio Maillo propone un plan de empleo para los afectados por el fuego. La asociación ATA Silvia Rivera reclama que el asesinato de la mujer trans de San Pedro de Alcántara sea reconocido como violencia machista. La Cueva del Yeso de Baena se prepara para volver a abrir al público tras más de 6 años cerrada. Y ahora nos vamos a la Dirección General de Tráfico para saber cuál es el estado actual de nuestras carreteras. Daniel González, buenas tardes.
1: Muy buenas tardes. A esta hora seguimos muy pendientes de esos incendios forestales que provocan el corte de hasta 13 carreteras en Andalucía, 9 en Huelva, en los entornos de La Palma del Condado, Niebla, El Pozuelo, Zalamea, La Real, Mina de Río Tinto, Nerva, Berrocal y también Paterna del Campo, 4 en Sevilla, en Aznalcóllar, El Álamo y El Madroño. Les insistimos, eviten circular en estas zonas afectadas. Al margen de ello, solo van a encontrar tráfico lento en la provincia de Málaga, ya en la A7 en San Pedro Alcántara en ambos sentidos, Fuengirola hacia Málaga capital y en la MA20 a su paso por Cruz de Humilladero, dirección Torremolinos.
0: Muchas gracias, Daniel. Y ahora nos vamos a la Agencia Estatal de Meteorología para saber cómo vienen las previsiones meteorológicas. Noelia García, buenas tardes.
2: Buenas tardes. Mañana sábado en Andalucía bajan las temperaturas de forma generalizada. Se mantienen, eso sí, todavía cálidas en el interior. Máximas de 38 grados en Córdoba, 36 en Jaén y en Granada, 35 grados en Almería y en Sevilla, 32 en Huelva y en Málaga y 28 grados en Cádiz. Será un día soleado con cielo poco nuboso, aunque mucha atención por la tarde en las sierras. Allí se formarán nubes de evolución con chubascos y tormentas. Podrán ser localmente muy fuertes con granizo y ventisca en zonas montañosas de Jaén, Granada y Almería. Aquí se podrán acumular hasta 20 litros por metro cuadrado en una hora. Por la mañana tendremos también nubes bajas con brumas o incluso nieblas en el estrecho y en costas del Mediterráneo. Temperaturas mínimas de 26 grados en Almería, 23 en Cádiz, 22 en Sevilla o 20 grados en Huelva. Es una información de AEMET.
0: Muchas gracias, Noelia. Hacemos ahora una breve pausa, 7 y 8 minutos de la tarde, y enseguida continuamos con la actualidad del día.
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0: Vamos con la actualidad sobre el incendio en Niebla. El fuego evoluciona favorablemente en buena parte del perímetro. Es una información que nos amplía nuestra compañera Leire Moraza.
6: El vicepresidente primero y consejero de Presidencia, Sanidad y Emergencias, Antonio Sanz, desde el puesto de mando avanzado del incendio, ha anunciado esta mañana que el incendio registra una evolución positiva tras lograr el objetivo de estrangular el avance de las llamas, lo que ha permitido dejar sin frente activo una gran parte de sus flancos. Los trabajos realizados durante las últimas horas han permitido cerrar los frentes del sur, el noroeste y el norte, aunque se mantiene una vigilancia constante ante posibles reactivaciones.
7: En algunos momentos lo que hemos hablado de un incendio fuera de capacidad de extinción. Quiero aclarar que esa situación evidentemente ya ha cambiado. Digo para que no se mantengan los mismos mensajes. Esa situación ya no es la que estamos afrontando. ¿Por qué? Porque el gran trabajo de los operativos ha provocado que sí hayamos conseguido estrangular el perímetro del incendio, hayamos cerrado puertas y el incendio ya se dirija como frente activo ya solo a una zona, no al conjunto del incendio.
6: No obstante, el vicepresidente y consejero ha informado de que el sector esté en la zona más activa y donde se concentran ahora los mayores esfuerzos, una tarea especialmente difícil por las condiciones meteorológicas previstas, con temperaturas superiores a los 40 grados, baja humedad y rachas de viento que podrían alcanzar los 50 kilómetros por hora. San ha destacado además la excepcional complejidad del incendio, que acumula 7 días consecutivos de condiciones extremas y continuos cambios en la dirección del viento.
7: De lo que no es Franco Este, está actualmente contenido, sin frente activo, aunque con puntos que siempre, hasta que no se dé por controlado y extinguido el incendio, pues son puntos calientes. Eso nos permite hablar de una evolución distinta del incendio. Es decir, que ya hay flancos muy importantes y una gran mayoría de flancos que no tienen frente activo y sí mantenerlo en el flanco este. Se prevé, por tanto, durante el día será el flanco este donde haya el mayor nivel de actuación.
6: Para hacer frente al fuego, el dispositivo cuenta actualmente con 875 efectivos, 33 medios aéreos y 352 medios mecánicos. En cuanto a la población, unas 660 personas continúan evacuadas y 53 permanecen en alojamientos habilitados.
0: Gracias, compañera. Además, el propio Antonio Sanz, el delegado del Gobierno de España en Andalucía en funciones, Francisco Toscano, ha mantenido este viernes una reunión con los alcaldes de los municipios sevillanos afectados por el incendio. En ella han analizado la evolución del mismo por el flanco este, que ha asegurado el vicepresidente primero de la Junta que no afectará a núcleos urbanos. Se trata de los primeros ediles de Aznalcóllar, el más grande de los municipios afectados, el Madroño y el Castillo de las Guardas. Una jornada en la que el presidente de la Diputación Provincial de Sevilla, Javier Fernández, ha participado en la reunión de coordinación en la localidad de Niebla y ha trasladado el apoyo y la colaboración de la institución provincial a los equipos que están trabajando en esa emergencia. Fernández, allí de manera presencial se encontraba, ha resaltado la gran preocupación con la que está siguiendo la evolución de la misma, de esta emergencia, y que desde la entidad están poniendo a disposición todos los recursos de los que disponen para proteger a las personas y los bienes. Un encuentro en el que también ha estado, como en jornadas anteriores, la consejera de Servicios Sociales, Familias e Igualdad de la Junta, Loles López. En cuanto a las comunicaciones, 11 carreteras se mantienen cortadas, 6 en Huelva y las otras 5 en Sevilla. No obstante, la mejora de las condiciones ha permitido ampliar a toda la ciudadanía la apertura del tráfico en 2 tramos que hasta ahora estaban habilitados únicamente para residentes. El Ayuntamiento de Valverde del Camino ha informado a la población de que se puede circular con normalidad entre Valverde del Camino y Niebla, pero no es posible continuar hacia La Palma desde el cruce de Niebla, dado que desde el cruce de La Florida en dirección a La Palma del Condado, la carretera continúa cerrada al tráfico. Y otra derivada del incendio, Antonio Maillo propone un plan de empleo para los municipios afectados por el incendio Niebla. Tiene los datos de nuevo Leire Moraza.
6: El coordinador federal de Izquierda Unida y portavoz de Por Andalucía, Antonio Maillo, ha visitado el Teatro Municipal de Zalamea la Real, donde continúan algunos desalojados. En este escenario, Maillo ha propuesto un plan de empleo para los municipios afectados por el incendio forestal en el municipio onubense de Huelva, con el objetivo de garantizar la vida de los pueblos sin que sus vecinos tengan que abandonarlo, lo que sugiere sería la gran tragedia subsiguiente del incendio. En paralelo, el portavoz ha pedido la creación de un grupo de trabajo en el Parlamento andaluz para crear y aprobar medidas concretas que lleven a una nueva actuación de prevención y extinción de incendios. Maillo ha asegurado que es fundamental apagar los incendios y eliminar la precariedad laboral de los trabajadores del Infoca y los bomberos forestales.
8: Y tenemos que adecuar a estos incendios de nuevo tipo por la crisis climática, políticas de prevención y de extinción de los incendios. Y digo esto por lo siguiente, porque está muy bien lanzar una caracterización del momento que vivimos, pero es insuficiente si no se adoptan las medidas

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1: Siete y 16 minutos de la tarde. La asociación ATA Silvia Rivera reclama que el asesinato de la mujer trans que tuvo lugar en San Pedro de Alcántara, en Marbella, sea reconocido como violencia machista. Andalucía suma ya 7 mujeres asesinadas por violencia machista en lo que va de año, más de una cuarta parte del total de víctimas mortales registradas en toda España. El último caso se produjo en San Pedro de Alcántara y ha abierto además el debate sobre la protección de las mujeres trans víctimas de violencia de género. La presidenta de ATA, Silvia Rivera, Marca Ambroye, considera que Frangel, la última víctima, ha sufrido una situación de interseccionalidad porque era mujer, trans y migrante. Cambroyé señala y reclama que estas circunstancias sean tenidas en cuenta a la hora de determinar la protección que corresponde a la víctima. Además, considera que el caso combina una cuestión coyuntural y otra estructural. A su juicio, también pone de manifiesto una posible transfobia institucional.
2: Porque también tiene que ver un poco con la transfobia institucional, ¿no? Existe un precepto legal, pero yo también te recuerdo que la ley trans de Andalucía, aprobada en 2014, en su artículo 23 dice que todas las personas que viven con una identidad de mujer, son beneficiarias de la violencia de género. Está claro que la violencia de género la regula una ley estatal, pero tenemos esta circunstancia porque ella también ha sido asesinada en Andalucía.
1: ATA Silvia Rivera ya ha trasladado sus reclamaciones a diferentes organismos. De hecho, lo explicaba aquí, en la onda local de Andalucía, la propia Marca Ambroye. Han enviado escritos a la Fiscalía de Violencia de Género de Málaga, al juzgado que investiga este caso, y a la Delegación del Gobierno contra la Violencia de Género. Ambroye insiste en que no se trata de cuestionar las decisiones judiciales. El objetivo, dice, es que exista un protocolo claro para futuras situaciones.
2: Nosotros lo que queremos es que reflexione sobre el contexto en que ha ocurrido esto y que un trámite burocrático no sea la excusa para que esta mujer, incluso después de asesinada, siga perpetuándose su discriminación. Y sobre todo hay algo muy importante, dejar claro para otras situaciones a posteriori que puedan ocurrir, pues que haya ya un protocolo y haya ya un criterio, que es que una mujer trans que no haya podido cambiarse el nombre por X motivo, pues no, eso no sea una circunstancia para excluir.
1: Marc Ambroye confía además en que el próximo comité de crisis sobre la violencia machista, que tiene previsto celebrarse en Andalucía, pueda abordar este caso. Y más asuntos, porque Comisiones Obreras denuncia, y además lo hace aquí en la onda local de Andalucía, que la temporalidad y los bajos salarios frenan la emancipación juvenil en nuestra comunidad. De nuevo nos lo cuenta nuestra compañera Leire Moraza.
3: El sindicato ha alertado sobre la precariedad laboral y la dificultad de emancipación que sufre la juventud de nuestra comunidad en su informe anual de Juventud 2026. Este informe muestra cómo los jóvenes y las jóvenes andaluzas están atrapados en la temporalidad, los bajos salarios y las dificultades de acceso a la vivienda. La secretaria de Juventud de Comisiones Obreras, María Núñez, ha explicado en la onda local de Andalucía que a pesar de que el desempleo juvenil se ha reducido un 20% y los salarios han crecido un 5%, la inestabilidad laboral y el coste de vida hacen que la juventud tenga muy difícil el acceso a la vivienda, teniendo que destinar a esta un 152% de su salario, los jóvenes de entre 18 y 25 años y un 60% los del tramo de edad de entre 26 y 35 años.
4: Es verdad que se ha descendido el desempleo en un 20%, pero por desgracia la juventud sigue marcada por una precariedad constante, marcada también por la temporalidad y la parcialidad que sufren muchos de ellos y de ellas, sobre todo las mujeres, en el caso de las mujeres. ¿Qué ocurre? Que el tipo de contrato que tienen, que es temporal o parcial, el bajo salario que presentan y además los precios.

0: precios abusivos de la vivienda, que en muchos casos tienen que destinar hasta más del de su salario, más del 100% de su salario en una vivienda, es totalmente imposible que la gente joven pueda emanciparse.
1: Ante este contexto, la Secretaría de Juventud ha denunciado la excesiva dependencia del turismo y de la hostelería, lo que prioriza contratos más temporales y menos cualificados. Núñez ha explicado que desde Comisiones Obreras plantean que se ponga en marcha el Estatuto del Becario, que mejoraría de manera sustancial la situación de los becarios y que se prioricen contratos más cualificados para revertir esta precariedad. Además, en materia de vivienda, proponen bajar el precio de los alquileres, mantener un parque de vivienda público permanente y disponer de medidas concretas para los jóvenes.
0: En el caso de vivienda, nosotros planteamos que es fundamental, para empezar, topar los precios de los alquileres, mantener un parque público de vivienda permanente que permita a la gente joven acceder y que no pierdan y que no se pierda esa vivienda, y además medidas concretas para la gente joven. Entonces pedimos al gobierno andaluz que verdaderamente se preocupe por la vivienda y no únicamente destine el suelo público a construir sin garantizar que esa vivienda sea pública ni que sea unos precios adecuados para la población.
2: Muchas gracias, compañera. Además, este viernes, la Dirección General de Tráfico ha activado la operación 15 de agosto ante la previsión de más de 1 millón de desplazamientos en Andalucía. A las 3 de la tarde ha arrancado esta operación especial de tráfico que se va a prolongar hasta la medianoche del próximo domingo, 16 de agosto. Se estiman 1.178.000 desplazamientos durante el fin de semana en nuestra comunidad. Los destinos, segundas residencias, zonas de montaña y turística de la costa y espacios de acampada. Además, las carreteras españolas, especialmente las andaluzas, se va a registrar un considerable incremento del tráfico de vehículos con matrícula extranjera. Una parte importante de ello corresponde a la operación Paso del Estrecho, con una previsión de 3 millones y medio de personas y 800.000 vehículos que atravesarán España para embarcar con destino al norte de África. Y en este contexto, el litro de gasóleo es 42 céntimos más caro que hace un año en las gasolineras de la península. Nos lo cuenta de nuevo nuestra compañera Leire Moraza.
1: En plena operación salida de la segunda quincena de agosto, el litro de gasóleo se encuentra 42 céntimos más caro que hace un año en las gasolineras de la península, con un precio medio de 1,83 euros y picos de 2,13, Facua ha considerado ineficaces las medidas adoptadas por el gobierno e insiste en reclamar la fijación de precios máximos. Aunque el Ejecutivo aumentará la rebaja a 20 céntimos por litro en septiembre frente a los 5 previstos inicialmente, su secretario general y portavoz Rubén Sánchez considera que esto no garantiza que las estaciones de servicio apliquen la rebaja directamente a los precios que cobran a los consumidores.
3: Hoy pagamos el gasóleo 42 céntimos más caro que hace justo un año. Ha habido una subida media en la península de casi el 30%, y ante esto tenemos que trasladar dos mensajes. Uno al gobierno: las medidas que está llevando a cabo son maquillaje fiscal, reducir el impuesto sobre hidrocarburos beneficia a las gasolineras, pero no las obliga a repercutir esa rebaja directamente a los consumidores. Se pueden quedar con parte de ella y aumentar aún más los márgenes. La medida realmente efectiva es imponer topes a los precios que pagamos en los surtidores.
1: Facua también ha advertido a los consumidores que pueden encontrar diferencias de precio de hasta 70 céntimos por litro en una misma provincia.
2: 7:23 de la tarde. Gracias, Leire. Repasamos enseguida la información más cercana, la información local y provincial.
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1: Una crónica local que abrimos en Cádiz. Horeca avisa de reservas bloqueadas temporalmente en algunos hoteles de la provincia de cara al eclipse total del año 2027. Nos lo cuenta nuestro compañero Fulgencio Arias desde Onda Jerez.
2: Muy buenas, tenemos que volver a hablar del eclipse, pero no del pasado, sino del futuro, porque la costa de Cádiz será el 2 de agosto de 2027 uno de los puntos donde se podrá contemplar el eclipse solar total, un hecho que ha provocado que las reservas en hoteles y alojamientos turísticos se dispare ya desde hace 3 meses. Esto ha obligado a algunos establecimientos a bloquear las reservas para así poder tener disponibilidad para esos clientes que acuden cada verano a la provincia gaditana. Y hablamos de clausuras, porque con el cartel de no hay entradas, al igual que las anteriores citas, llega hoy a su conclusión los Viernes Flamencos de Jerez, organizado por la Federación Local de Peñas Flamencas. El público podrá disfrutar en los claustros de Santo Domingo de actuaciones como las de Tomás Rubichi con Manuel y Bernardo Rubichi. Y otro que se clausura, el Festival Tío Pepe, que va a contar con la última actuación, la de Antoñito Molina, con más de 1 millón de oyentes mensuales en Spotify.
1: Y en Córdoba, la Cueva del Yeso de Baena encara su regreso a las visitas después de más de 6 años cerrada. Nos lo cuenta nuestra compañera Bea Sangar desde Radio Castro FM.
3: Buenas tardes, Andalucía. Hoy vengo a hablaros de la espectacular Cueva del Yeso de Baena, que prepara su reapertura al público como uno de los tesoros subterráneos más singulares de toda España. Se trata de la cuarta cavidad en yeso más grande del país y la única adaptada para el turismo. Su gran atractivo radica en su microclima interior, manteniendo unos 21 grados de temperatura constante y más del 90% de humedad durante todo el año, lo que regala un ambiente tropical bajo tierra en plena provincia de Córdoba. Pero su verdadero tesoro es el ecosistema que alberga. La cueva no solo sirve de refugio a una colonia protegida con 7 especies de murciélagos, sino que acoge a una veintena de invertebrados adaptados a la penumbra. Entre ellos sobresale la famosa gamba de la cueva, un pequeño crustáceo ciego y traslúcido que es único en el mundo y representa un valor científico incalculable. Tras los trabajos de adecuación e iluminación sostenible para proteger la fauna, el Ayuntamiento de Baena volverá a ofrecer recorridos guiados en grupos reducidos de unos 50 minutos de duración, permitiendo a los visitantes descubrir lagos subterráneos, espectaculares formaciones de yeso y una biodiversidad insólita. Esto es todo desde la provincia de Córdoba.

Este domingo se cumplen 50 años de la publicación de esta canción que escuchan, de esas que da cierto reparo hasta presentarlas, porque saben de sobra cuál es, pero si no lo hiciéramos no tendría sentido que estuviéramos a este lado del micrófono. Dancing Queen les reportó el número uno en las listas de éxitos ABBA en Reino Unido y en otros 13 países más: Suecia, Noruega, Alemania, Austria, Bélgica, Suiza, Irlanda, Países Bajos, Zimbabue, Sudáfrica, México, Australia y Nueva Zelanda. Y al otro lado del micrófono se sienta nuestra técnico Nuria González, quien comienza ahora sus más que merecidas vacaciones. Nuria, disfrútalas tú que puedes. Y con ella, no sabemos si bailando, seguramente sí, y porque también es un poco la reina de las teclas en esta casa, nos vamos hasta el lunes, cuando volveremos a las 8:30 de la mañana, en la primera edición de Este a Oeste. Mientras tanto, sigan informadas e informados en su emisora municipal o comunitaria, en nuestra página web y en nuestros perfiles en redes sociales. Que tengan una feliz noche, disfruten de sus vacaciones, si las tienen, algunas ya las empieza, como les decimos, y si quieren en la radio, les haremos compañía. Y mucho ánimo especialmente a toda la provincia de Huelva.

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1: Ya estamos aquí contigo en Música Latina Urbana. Hola, Natalia.
0: Hola a todos, muy buenas, Benji. Comenzamos con el número uno del Top Latino Urbano de esta semana. María Becerra y Abraham Mateo. Así.

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1: Ya,
2: Así todo recochero.
1: Eso sí le gusta.

0: e stratosferico.
1: De otro planeta llegan Eric Bryan y Jerry D. Desayuno pa' dos.

0: Medio vampiro, León y Torres, durísimo.
1: Llegan Silvestre Dangond y Elena Rose, efectos secundarios.

0: el último lanzamiento musical de Pablo Alborán, Tiempos Bonitos.
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16: Nos quedamos con Manuel Turizo. Te hacen falta dos. Imparable.

0: la bonita voz de Juliana en Porque si te quedas. Ahora nos quedamos con Pity Sayon, contigo.
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2: Continuamos con Uno por Uno de Chanel, Durísima.

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Garage Sound Deluxe en el aire. Hay una forma de entender el ocio que va mucho más allá de lo convencional y tú estás a punto de descubrir por qué somos diferentes. ¿Aún no lo sabes? ¡Vamos allá!

0: mixcloud@andresonrubia.
1: Todas nuestras plataformas habilitadas en 2026 con todas nuestras producciones. Otra de ellas que vio la luz en el pasado 2025 y que tiene rollazo increíble es este Ya Tú Sabes con Yo.

Si tienes que decirle algo a alguien en una historia, te vale el ya tú sabes. Y si estás de fiesta hasta la mañana, esta canción también te valía. Me explico. Vas a historias, buscas música, ya tú sabes, Andrés Sonrubia. Y ahí tienes trocitos de la canción. Uno de ellos dice ya tú sabes y hasta la mañana. Pues si tu objetivo es estar de fiesta hasta la mañana, úsala, úsala. Deja claras tus intenciones.

Un remix que ya se nos coló en el número uno de descargas en su momento. Esa morocha y más que teníamos aquí para ti. ¿Te suena de algo? Pues lo tenemos, pero más tranquilito en afro.

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estamos en el subidón de este fin de semana. Recordarte la agenda que tenemos con el sonido H, Pianos, con Octopus Party, Cocoloco Edition, Peñas Cosa, con el nuevo escenario de Creamos Fiestas y Festivales, Flip Flow, Cocoloco Edition y Carrizosa, Octopus Party. Pero además, la familia de Creamos Fiestas y Festivales estarán en Osa de Montiel, Dragon Fest, en Cervera del Llano con Dragon Party, en Belinchón con Elephant Thunder y en Villamanrique, Dragon Party. Esa es la agenda que tenemos de eventos importantes. Y si estás cerquita, ya sabes, 20 de bailes con estos, los sonidos de la casa.

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1: Mira, mira, qué razón más elegante. Uno de mis trabajos, llamado Honey Conti,

este programa de radio, nuestra semana y nuestras sesiones tienen algo genuino y es esa música exclusiva que durante meses tú disfrutas solo con nosotros. Ejemplo perfecto este remix para su

Eso es lo que te deseo todos los días y todos los fines de semana como este. Viento de cara y baile. 8 Sound. Now it's the time.

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1: Hice lo que pude para que lo paséis en grande. Añade en Spotify o píllate esta canción con Shazam. Vamos a jugar en el sol. Así se llama el cover para el Dreaming de quien ha estado por aquí contigo, Anderson Rubia. ¡Chao!

0: Los demás puestos están ocupados. HSA.
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1: Ajá, trayéndote la mejor música siempre, WCCM-FM. Ahora con la hora será el señor Ramón.
2: Ahora exacta será la 4 y 20.
1: La primera llamada, ¿con quién hablo?
3: Yo, Freedom in there, man. Yo, Freedom.
1: No, no, no, la próxima llamada. Llamado, ¿con quién hablo?
4: Hola, ¿usted me oye?
1: Sí, yo te oigo. ¿Con quién hablo?
4: Te habla Altagracia Jiménez Calme de la Cruz Vázquez Rosario Figueroa Vargas Sánchez.
1: Dios mío, ¿de dónde eres, mi amor?
4: De Manhattan.
1: No, no, mi amor, ¿de qué país tú eres?
4: Soy de Puerto Rico.
1: Muy bien. ¿Qué canción te gustaría ahora mismo?
4: Ay, pero qué emoción, son tan nitidos. No me recuerdo el nombre, pero son tres latinos.
1: Ajá, déjame ver. Debe de ser el disco nuevo que tiene el Web Pamela Herrera y Trilogy de CNC Music Factory.
4: Sí, sí.
1: Muy bien, ajá. Sí, Altagracia, ¿qué estación te trae lo mejor de música latina y americana?
4: Pues WCCMFFM.
1: Pues entonces, adelante, adelante con la música de CNC Music Factoría.
5: ¡Mira, mi gente! ¡Señoras y señores!

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